0: estaban pasando suero ya en ese momento.
1: La técnica la sabe al detalle.
0: Sacó la mano, la espalda, el ir con las piernas. Ya no es algo que lo piense, sino que va para adelante y para atrás.
1: Pero ¿cómo sería si le tocara ser instructor en los primeros pasos de unas deportistas?
2: Marina, Sofía, Martín.
3: ¿Cómo estás?
1: Marina y Sofía son las primeras mundialistas que tienen el volteo en Uruguay, un deporte que necesita mucha coordinación y equilibrio, entre otras virtudes, que veremos si son capaces de aplicarlas en el agua.
2: Bueno, Martín, no sé si alguna vez te tocó ser de instructor en este deporte.
0: Alguna vez sí, tocó.
2: Sí. Ustedes, con el deporte del agua, vos tenés algo de conocimiento.
3: Poco. Nadé algunos años y mi familia hace surf, pero nada más.
2: Bueno, bien. ¿Vos, Sofía, cómo te llevas?
4: Cero
2: con el agua.
4: Cero, así que a aprender.
0: Hoy se van a ir remando.
2: Muy bien, muy bien. Bueno, ya está. Le puso toda la presión.
3: Y bueno, a darlo todo.
2: Ahí está. Perfecto. Bueno, vamos a probar.
1: Zócalo las puso a trabajar rápidamente en la preparación del bote y Marina será la primera en enfrentar el reto.
3: Voy adelante yo.
0: Sí, acá pisás y te sentás ahí en el carrito.
3: Olé.
0: Intenta sentarte acá arriba del carrito.
3: Ah, ok.
0: Ahí va. Excelente. Agárrate esta mano acá. Ahí va. Ahí bajas. Vas hacia adelante. Entrás.
3: ¿Estás prontos?
0: Sí.
3: ¿O no tan prontos?
0: El bote que más me gusta ponerle es de a dos. El de adelante tiene que ser la mano derecha tuya y el de atrás tiene que ser la mano izquierda tuya. Tiene que ir completamente coordinado, como cuando vas en el single hacia adelante y hacia atrás, para que el bote vaya bien.
2: O sea que el que tenga un mal día ahí afecta a los dos, sí o sí, no hay manera.
0: Ponele que sí. Vamos atrás con las piernas estiradas.
3: Se me descoordina.
0: Opa.
3: Para.
0: Ahora sí.
3: Ah, no entiendo.
0: Subilo.
1: Queda comprobado que no es fácil aprender la técnica.
3: Ay, se me sa. Subo bajo, está.
0: ¿Viste?
3: Ah, es un huevo esto.
1: Pero después de algunos descargos. Lograron la sincronización.
0: Subís las manos, haces fuerza hacia vos, bajás y vas hacia adelante. Ahí va.
3: Ah, ¿siempre yendo para atrás?
0: Claro. Hacés fuerza con el puño hacia afuera. ¿Viste que no estás haciendo tope?
3: ¡Ah, ole!
0: Ahí lo vas llevando. ¡Nos movimos! Y ahí siempre el mismo movimiento.
1: Y esperamos por la devolución de la primera alumna.
2: Bueno, ¿y Marina?
3: Un viaje esto.
2: Muy difícil.
3: Sí, me coordiné y me descoordiné lo que ya había aprendido 200 veces. Pero no, re divertido. Tremenda paciencia él para explicarme lo mismo 30 veces.
2: De afuera se vio muy bien, Martín. No sé cómo lo viste vos. ¿Qué nota le pones a la primera alumna?
0: Vamos a ponerle un 8.
2: ¿Un 8?
0: Vamos a ver la siguiente ahora.
2: Ahí está, muy bien. Vamos a llamar a Sofía. No, no se ve burlón ni nada.
4: Y la veo difícil, la verdad. Pero bueno, vamos a intentarlo.
2: Tenemos que sumar algo de su deporte a esto. Vamos a sumar un desafío más a ver si se puede lograr. Que es intentar, por lo menos, no sé si pararse.
4: ¿Se puede pararse? Yo me animo.
0: Se puede.
4: ¿Se puede?
0: Sí,
4: ¿vale más? Habrá que intentarla.
2: Bueno, muy bien, vamos a verlo. Vamos arriba.
1: Sofía pareció aprovechar el tiempo fuera del agua para mirar bien la técnica.
0: Metemos la pala y volvemos. Dale, bien. Ahí, esa. Ahí costó.
3: No sé ni para dónde voy, con suerte.
0: Pasando hacia atrás. Vamos mejor, sirvió la clase previa.
1: Aunque repitió algunos vicios de su compañera.
0: Ahí se mantiene el nivel.
1: Pero todos esperábamos el verdadero cruce de habilidades arriba del bote.
3: ¿Estás listo para nadar?
0: No. No, siempre apoyado.
1: Desafío cumplido.
0: Pará, ahora tengo que hacerlo yo también.
3: ¡Pará!
1: Y Martín no se quiso quedar atrás. Ahora sí, aprobado el reto para los tres.
3: ¡Qué bien!
0: Ya estamos.
1: Y sin siquiera tocar el agua.
3: ¿Estamos? ¿Estás seguro? Veo mucha agua. No, increíble. Muchas gracias.
2: Muy bien cumplido. Y cumpliste también con el reto de pararte.
3: ¿Se pudo? ¿Contó?
2: Sí, contó. Martín también, muy bien.
0: Bien. Hasta me parí todo.
2: Sí, por eso. Marina, sumate también. Parte de desafío, felicitaciones.
3: Muchas gracias por la invitación y gracias por todo. Tremenda experiencia.
2: Bueno, muy bien. Sumamos a dos remeras más. La tenemos que meter en la próxima delegación.
0: Ahora para lo de sur, hay que sumarse.
1: Martín se muestra orgulloso de representar al país.
0: Este creo que de los panamericanos.
1: ¿Y qué significa el representar al país?
0: Es el sueño de todo atleta cuando sos chico también. Yo decía, va, yo quiero tener esa malla, esa campera. Muchas veces me la habían ofrecido, viste, como regalo. Y yo no, eso me lo tengo que ganar. Y bueno, es algo que te lo ganás. Y una vez que te lo ganás y después dejar el país en lo más alto del podio, es inmenso.
1: Ya obtuvo el buzo de Uruguay, que forma parte de sus principales logros, pero aún queda uno por cumplir.
0: El último sueño que tengo por cumplir es ir a un juego olímpico, que por H por B se me ha ido por nada.
1: Y no va a parar hasta poder alcanzarlo.
0: Siempre esa espina, y bueno, esperemos que 2028 sea el momento.
5: Gran desafío de Iñaki en este cruce de campeones y ojalá que sí, ojalá que podamos ver a Martín en 2028 con la camiseta celeste puesta justamente representándonos en los Juegos Olímpicos. Vamos a cambiar de tema, no se olviden que todavía quedan capítulos de este cruce de campeones para los próximos miércoles, pero ahora cambiamos de tema y les contamos que la ministra de Vivienda, Tamara Paceiro, anunció más de 700 soluciones habitacionales para personas en situación de calle. La oposición, en tanto, cuestiona la cifra.
6: El dato fue dado por Paceiro en comisión de diputados convocada por la oposición. Allí explicó que el ministerio aportará el financiamiento a través del alquiler de viviendas que actualmente no están habitadas. Se trata de 720 plazas entre 2026 y 2028.
7: Esto implica para el ministerio un aporte de 2 millones de dólares por año en lo que tiene que ver 2026, 2027 y 2028. No es un tema de que vayamos a construir para 720 plazas, sino que justamente vamos a ir por el alquiler de esas viviendas, que lo que permite esta estrategia es justamente el ir evaluando la política, el ir acompañando al Mides en sus definiciones y en los perfiles.
8: Realmente me genera mucha preocupación la comparecencia de la ministra. No por lo que expresó la ministra, que fue muy sincera, sino por la expectativa que se generó, porque cuando el ministro Sibila, junto con el presidente Orsi, presentaron las 42 medidas de la estrategia, hablaban de alcanzar las 30.000 plazas, las 30.000 soluciones habitacionales para personas en situación de calle. Cuando preguntamos a la ministra en concreto sobre esto, primero nos relató todo lo que existe al día de hoy y cuando específicamente le preguntamos, bueno, esas 3.000 soluciones, ¿cómo se va a lograr? Dijo que desde el Ministerio de Vivienda se iba a aportar 180 viviendas.
9: Y ahora hablamos de música porque el cantante argentino Axel se va a presentar con un concierto en Montevideo para celebrar sus 25 años de carrera. Este mediodía el artista realizó un show improvisado en plena Ciudad Vieja donde sorprendió con sus canciones a quienes pasaban por allí.
10: Sobre el mediodía de este miércoles, la peatonal Sarandí lució diferente porque el músico argentino Axel realizó una intervención flash con guitarra en mano donde sorprendió a quienes pasaban por allí con sus canciones. No faltaron los aplausos ni los pedidos de selfie con el músico.
11: Y cantar algunas canciones así de espontáneamente para la gente que paraba, y estuvo lindo porque bajaba la gente de los edificios, salían, bueno, todos con su celu, obviamente, y canté un par de canciones, canté algunos clásicos, obvio, y la gente de los bares nos miraba, sí, estuvo lindo, sí. Obviamente me recordó esos momentos cuando yo arranqué, que yo tocaba en la calle, tocaba en el subte, y me recordó mucho esos momentos de mis primeros pasos.
10: Axel se encuentra en Uruguay para promocionar su concierto el 10 de junio en el Auditorio Nacional del Sodre, donde va a celebrar sus 25 años de carrera y presentará su álbum Vuelve, que fue lanzado el año pasado. El músico dio algunos detalles de lo que será el show, que cierra su gira 25 Tour.
11: Los clásicos de siempre, algunas cosas nuevas también, y con amigos, ¿no? Viene Lucas Hugo, Matías Valdés, Agustín Casanova y algunos más ahí a compartir esa noche, y va a ser un momento especial. Siempre que vengo acá a Uruguay, la gente me brinda muchísimo cariño, es un público muy especial, así que tengo muchas ganas de que llegue. Y la emoción de que sea el último de tantos conciertos recorriendo América y España, que sea acá en Montevideo, es muy lindo.
10: Las entradas para este concierto están a la venta en Ticantel.

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1: Cotización de la moneda, dólar pizarra 38.90, 41.30, dólar Ibro 39.40, 40.80, dólar interbancario 40.037. Peso argentino 002.020, real 7.30.9, euro 44.45, 49.74. Unidad de reajustable 1914.42, unidad indexada 6.53.67. Onza troy de oro en Nueva York 4.684.14, libra 1.35.19, yen 157.89, dólares por euro 1.17.09.
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2: Bueno, las próximas horas van a ser prácticamente congelantes, para ser concreta, ¿verdad? Porque mire esas mínimas.
3: No, está complicado.
2: Hoy ya se sintió, ¿no?, la baja de temperatura.
3: Sí, a primera hora de la mañana se sintió mucho. O sea, es un momento en el cual la sensación térmica baja bastante y se complica. Pero después al mediodía se hace llevadero, bien otoñal. Yo debo rescatar que son lindos días de otoño.
2: Sí, pero se terminan, Emilio, es lo que te estoy diciendo. Se termina, se viene el frío, aumenta la nubosidad, entonces el sol no va a calentar lo suficiente. Y se vienen jornadas frías.
3: Dice
2: frías,
3: que
2: frías.
3: Mi eterno optimismo no puede ni
2: sí,
3: con
2: esto. No. Yo bueno, creo que hay que ser conciso, concreto y contundente.
3: El fin
2: congelante.
3: De semana, dígame el fin de semana.
2: Y el fin de semana además hay alguna inestabilidad el sábado, ¿sabes? Pero además va a estar muy frío.
3: Frío. Domingo espero que no esté tan mal. Así es.
2: No hay lluvias el domingo.
3: Esperemos. ¿Tiene video de cierre en el día de hoy?
2: No, vamos a ir a Hungría porque se puso cierre a un periodo muy largo de gobierno. Asumió un nuevo primer ministro, Peter Mayar, y hubo una ceremonia, obviamente, como en todo cambio de mando, pero el protagonista no fue ni el saliente ni el entrante, sino
3: ninguno de los dos mandatarios.
2: No, sino un integrante del gabinete, que es el ministro de Salud.
3: ¿Es el que baila, es el ministro de Salud?
2: Sí, es el ministro de Salud. Sorprendió al público con un extravagante baile, como lo ven allí arriba del escenario. Además, la celebración coincidía con el Día de Europa y estuvo cargada de simbolismo sobre un nuevo rumbo, ¿no?, político que promete tomar el país, pero obviamente el momento de la asunción y del cambio de mando y de toda la ceremonia fue este.
3: La felicidad de este señor, además, música electrónica a fondo.
2: ¿Cómo cataloga si tuviera que ponerle puntaje al baile del ministro
3: de
2: Salud?
3: Por lo menos va a tratar de levantar la energía de la población.
2: Se hizo viral, ¿no? Imagínese,
3: sí, claro,
2: esta por
3: sí,
2: todos
3: imagínate.
2: Lados. Así que bueno.
3: Fue el único, ¿no? El resto de los ministros.
2: No, el resto perfil bajo. Con este ya estaba.
3: Claro, me imagino, suficiente. Muy bien, hasta aquí llega Telenoche. Como es habitual, nos vamos a estar reencontrando mañana 10 minutos antes de las 19 horas en una nueva edición de Telenoche.
2: Nos reencontramos mañana, que descansen.
3: Que pasen bien.
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1: 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Estamos llegando al final de nuestra emisión correspondiente a este día. 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

0: La señal indicará las 5 horas, 0 minutos, 0 segundos.
1: Buenos días, oyentes de La Hora del Campo. ¿Cómo están amaneciendo ustedes? Los más madrugadores, los tempraneros que ya nos acompañan aquí cuando estamos desafiando este jueves 14 de mayo que tendremos por delante con la emisión de La Voz de Melo, La Hora del Campo, arrancando en la madrugada, despuntando el amanecer. Bueno, con un tiempo en similares condiciones a estos que venimos teniendo estos días. Está frío, me parece que está más calmo el viento, por lo menos tengo una sensación térmica más confortable hoy. Ayer fue una linda jornada, se templó el día ayer, ¿no? Omar Bernardo Griotti Barret, hombre de San Antonio, Canelones, buen día, ¿cómo te trató la jornada vos? ¿Cómo amaneciste hoy?
2: ¿Qué tal, Polilla? Buen día a toda la audiencia de La Voz de Melo. Los buenos días a Rosaría y a Mayito en Patria, a los oyentes de la AM 1540, a orillas del río Limar. Buen día también a los oyentes de Radio Hit en Santa Clara, también la audiencia de La Voz del Pueblo en Villancina, Tacuarembó. A todos bienvenidos. Buen día. La jornada de ayer espectacular, espectacular, fresquita, pero disfrutable, lo más bien por ahora.
1: Bueno, veamos cómo está amaneciendo en 33, cómo estuvo ayer la cuestión y cómo están Mayito y Rosalía hoy. Nos vamos a Patria. Buenos días.
3: Pero muy buenos días, primo. ¿Cómo amaneciste? Espero que bien. Allá abrazo grande siempre para vos. Otro, por supuesto, para el tío viejo. A Bernardito, Rosito Mimoso Dormilón ahí en la pecera. Pero el deseo de un buen jueves es para toda la gran familia de Lore Campo. ¿Cómo amaneciste, Rosalía? Buen día.
4: Buenos días, muy bien. Buenos días a Polilla, Bernardo, Pepe, María. Vaya el saludo a Serrano. El deseo de una muy buena jornada para todos y con muchísimas ganas de trabajar, por supuesto.
3: Bueno, el tiempo está bueno acá en la capital del Olimar, algo nuboso, 7 grados de temperatura, la máxima que alcanzaremos hoy llegará a los 17, en una jornada que estará nubosa a primera hora y se despeja el sol más bien ya cerca, a ver, y cerca del mediodía, es que tendremos el sol pleno por acá por el Olimar. En lo que tiene que ver con la humedad, alcanza el 86% en estos momentos en 33, para el viernes soleado 4 y 17, el sábado nuboso 9 y 18 pero sin lluvias, domingo, lunes, martes y miércoles soleados, las temperaturas desde el domingo hasta el miércoles mínimas entre 3 y 5 y máximas entre 15 y 17, así que sin lluvia el día que veremos menos el sol será el sábado, que prácticamente no lo veremos, y hoy que se va a ver poco en la mañana. Así está el tiempo, así va a estar los próximos días y estamos pronto como siempre, así que volvemos a Mesa Central.
1: En Mesa Central estamos, seguimos con la ronda de saludos. Llegó el Pepe Medina ya también. María Petrona, buen día.
5: Buenos días, paisanada. Está frío, está frío como beso de suegra.
1: ¿Frío como cuánto, María? A ver, ¿qué dice el termómetro?
6: Temperatura actual en Melo, 4 grados. Humedad, 98%.
1: Gracias, María. 7:18 saldrá el sol para ocultarse a las 17:47. La luna está en fase menguante este jueves 14 de mayo. 134 días recorridos de este año llevamos. Faltan 231 para que se termine. Semana 20, mes quinto. 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Bueno, el primer obsequio musical de la mañana que llega como siempre en instantes con el contrapunto, con el canto improvisado de los payadores. La información hípica para el fin de semana. La comunicación directa de ustedes, los oyentes, a través del WhatsApp de La Hora del Campo, el 094-258-014. Campo mensajes, comunicados escolares, visitas a policlínicas, pagos de pasividades, oportunidades laborales, extravíos, hallazgos, la moneda al cierre, notas, comentarios, reportajes de interés.
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1: Algunos grandes, algunas grandes columnas de la propuesta de la comunicación para este jueves de la Asociación Rural de Tacuarembó, estará Jorge Barbosa, vicepresidente de la institución, en la columna. Pantalla Uruguay, ayer fue el remate virtual, en Mercado Firme se colocó el 92% de la oferta. Brasil gestiona en Bruselas destrabar la suspensión de las exportaciones de carne a Europa. Buenos valores en la Feria de Silveira, ayer en Conventos, colocación total en informe de promedios. En el primer día de Plaza Rural, que fue ayer del remate virtual, se vendieron más de 6.000 terneros a un promedio general de $4.09. Jueves de la Sociedad Agropecuaria de Cerro Largo estará su presidente en la columna, el doctor Fabián Goularte Tesque. Pepe Medina charlando con la gente. Verónica Vejeres, una joven que junto a su esposo apuesta día a día al trabajo en el campo. Federico Rodríguez contará la feria de ayer en Central Ganadera. En fin, algunas de las aristas de la información en la propuesta de este jueves de la Hora del Campo. Buen día, José Pepe Medina.
8: Buen día, Polilla, para usted, para Bernardo, para Mayito y Rosalía en Patria y la gran audiencia del campo. Como siempre, es un gusto compartir las mañanas con ustedes.
1: De igual manera, y voy con los mensajes que llegaron ya, algunos como siempre, muy temprano, mucho antes que nosotros estuviéramos por aquí. Buen día, Serrano, Polilla y equipo, que tengan una excelente y bendecida jornada. Podría pasar Hombre con H por Santiago Chalar. Gracias, cordial abrazo para todos, dice José, que fue el primero que llegó y llegó a las 2:22 de la mañana. Buen día, gente de Hora del Campo, mandar un fuerte abrazo para el Serrano y saludar a toda esa gente amiga de Melo, y si puede pasar un tema, ese pronóstico, mucho frío por acá, de parte del Paya Morales, allá desde Maroña. Buen día, para pedirles, para escuchar por su cara, Canto Chatito, para Julio Tort Ribeiro, Melo, Cerro Largo, buena jornada para todos. Buen día, Hora del Campo, que tenga un buen jueves y excelente jornada, me podría pasar el Vasco Viejo, gracias. Buen día, Polilla y audiencia. Si puede, me pasa Redomón de Rosedal por Cacho Márquez para el amigo Marcelo Campo, fiel oyente del programa. Saludos desde Bichadero. Buen día, Polilla y equipo. Que tengan un excelente día. Saludos, Virginia Rivero. Buenos días, Joaquín, Polilla Bella y demás integrantes del programa Madrugada Fría, aquí por el Alto Grande. A Walter me emocionó con lo que habló ayer al mediodía. Que siga con fe adelante, los queremos como a todos bien y lo va a estar. Y si da el tiempo podremos escuchar la Mama Juana por el Sabalero. Saludos a todos, buena jornada, Ferreira Díaz, muchas gracias. Buenos días, Polilla Bella y demás integrantes del programa. A Walter, que siga así, que lo necesitamos bien, como lo hizo ayer al mediodía. Que tengan buena jornada, que todo fluya a su favor. Y a todos, si pueden emitir Boliche del Pueblo por los Copla, atentamente, Longino desde Amarillo. Gracias. Buen día, una excelente jornada para todos. Saludos, Pancho Riaño. Buen día, Polici Serrano. ¿Me podrías complacer con el Matungo por Pepe Guerra y Numa Moraes? Alejandro Méndez desde 33. Gracias. Buen día, Polilla. ¿Podría pasar el tema Un Día de Junio? Feliz jornada junto a su equipo de trabajo. Saludos, Marta Lucila Peña. Buen día. Buena jornada. Pasé una de los payadores a su elección por Fernando y Gerardo, Estancia San Luis. Lo escucho de Bichadero. Marcelo Campos. Buen día, gente madrugadora. ¿Cómo amanecieron? Por acá, llegando a la Bocona. Pasé algo del Canario Martínez para todo el gauchaje de Cuchilla de Mangrullo, Costas del Tacuarí. Saludos, Oscar Pereira. Buen día, Polilla y compañeros. Pase ni en la loma ni en el pozo, Palmarito de Freitas, pide Pereirita. Buen día, Bella y equipo, frío por Cochengo. Saludos, allá por Canelones, ¿no? Los pagos del Griotti. Bueno, gracias a todos, gracias por estar ahí, gracias por ser parte de esta propuesta de comunicación. Minuto 10 de las 5 de la mañana, ahí arrancando los payadores con el contrapunto, como todas las mañanas.

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2: Los Payadores con el contrapunto, echando a andar en la mañana de la Hora del Campo, en el minuto 16 de las 5. ¿Y qué va a pasar con el tiempo? Lo dice Nubel Cisnero, que está ahí, dispuesto, listo, a contarnos qué es lo que se viene. Buen día.
3: Hola, ¿qué tal? Este jueves tendremos un comienzo de jornada muy frío, con algunas heladas agrometeorológicas. En las primeras horas aún con restos de nubosidad sobre la costa sureste, lo que puede generar alguna inestabilidad. Una tarde fresca a templada, con cielo ligeramente nublado, pero no descuidarse. Nuevamente en la noche, marcado descenso de temperatura.

0: desde este momento, Raid, Pencas, Turf, Bailes, todo el movimiento social de la campaña.
1: Bueno, estamos con la información hípica, la actividad social para el fin de semana, que hay pocona, no como el fin de semana que pasó, que estábamos atorados de información. Así que vamos a tener tiempo para la música. Buen día, buena jornada, y se pase una payada a su elección para los gauchos de las Toscas de Caraguatá, dice Gustavo de Laguna Blanca. Gracias por estar, Gustavo. Arrancamos con la música, Griotti.

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0: Hombre con H, Santiago Chalar, como lo habían pedido, y nos metemos en la información del fin de semana, José Pepe Medina.
1: Exactamente, porque está todo centrado en la gran fiesta del Hermes Batista, la edición de la antesala a la Copa de Plata del Centro Raidista de Cerro Largo, donde tendrán varias actividades. Arrancamos con la parte hípica, porque en pista retorno va a tener una actividad que se va a correr sobre 7 kilómetros, con 15.000 al primero, un raid de 9 kilómetros, con 30.000 al primero, un raid de 10 kilómetros, con el clásico Beto Rivadavia, con 100.000 al primero. El domingo va a tener un raid de pesados que arranca a primera hora a las 2:30, 14:30 puntualmente. Después va a tener un raid de petizos con 20.000 al primero y cerrará una nueva edición del Loco Roberto Botello para debutantes y perdedores. 7.200 metros a recorrer y 150.000 al primero. Toda esta actividad va en pista.

0: kilómetros. Se va a estar disputando por la Nacional número 8. Como ustedes saben, el trayecto que nos une con Villa Isidoro Noblía, allí en el local bailable, será el campo de neutralización, punto de partida, bien en el cartel donde está frente al hotel. Ahí será el punto de partida para la prueba sobre 60 kilómetros. Toda la atracción hípica de este fin de semana está centrado en la fiesta del Centro Raidista de Cerro Largo.
1: Bueno, muy bien. Minuto 23 de las 5. Seguimos con la música y después nos damos una vuelta por 33 a ver qué tienen Mayito y Rosalía por allá por Patria. Ahora, música, si tú lo dispones desde ahí, desde Controles.

0: darnos una vuelta por 33 Patria, allí nos vamos.
1: 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Muy bien, 15, 16, 17 de mayo, actividad en José Pedro Varela en beneficio de la Liga de Fútbol, de Babi Fútbol de esa localidad. Arranca el viernes a la noche con un campeonato de truco por un cordero ensillado. El sábado se corre la segunda edición del Raíz sobre 12 kilómetros Raíz del Pueblo con 15.000 de premio y inscripción gratis. La cuarta edición del Raíz Chiquito Sosa con un premio de 50.000 pesos. Y la cuarta edición del Raíz Pepito Pereira sobre 20 kilómetros con 150.000 de premio. El sábado a la noche, gran baile con la misma cuadra. Continúa el domingo con más actividades. La cuarta edición del Raíz por los pibes del Babi con un premio de 30.000 pesos y inscripción gratis. La cuarta edición del Raíz de Petizos Luis A. Maceda con un premio de 120.000 pesos. Y la cuarta edición del Raíz Antonio Álvarez, debutante y perdedor, con un premio de 200.000 pesos. Cierra la actividad el domingo a la tardecita en el Club Democrático con entrega de premios y sorteo de rifas. Allí estará el Canario Martínez animando la peña. Esto es viernes, sábado y domingo en José Pedro Varela a beneficio del Babi. Después tenemos domingo 16 de mayo, beneficio hípico. Todo lo recaudado será donado para la escuela número 15 en pista de Gelo Caraballo y R. Arismendi, la séptima baja de 33. Se arranca la actividad, como decíamos, el sábado 16 con una carrera de potros, 350 metros, 3.000 y 2.000. Corren tostada de Leonardo Eguren, tostado de Sociedad Los Tres, colorada de Hernández, zaino de Facundo Machado, tostada de Sociedad Los Dos y tostada de Julián Moreira. La segunda carrera es de Petizos, 200 metros, 53 kilos, 2.500. Corre en Siria, la Cumba del Patón Gómez, Rosilla Robertina de Brian Machado, tostada Margarita de Nelson Machado y Tordillo Topolino de Mauricio Laos. Otra actividad más, clásico de potros, la séptima baja, el sábado, tres vueltas, 2.000 y 2.000. Se anotaron tostado del Patón Gómez, Tubiana de Rodríguez, Bayo de Delfio Machado, Tordillo de Sieri, Tordillo de Segovia y tostada de Los Santos. Cierra la actividad, un raíz de cuatro vueltas, 3.000 y 1.075 kilos. Se anotaron Rosillo Pedrín de Sociedad Los Desprolijos, tostada Patita de Er Silvera, tostado Sofío de Sociedad Los Ju, colorado Maleo de Luis Beltrán, Rosillo Caramelo de Santiago Rodríguez, tostado Gavilán de William Jiménez. Entonces esto, como decíamos, el sábado ahí a beneficio de la escuela número 15, séptima baja. Y bueno, hoy llegó la famosa pista La Fija. A ver si estos son los mismos. Pim, pim, pim, Alejandro. Esta carrera, bueno, no importa. ¿Esta ya está acá? ¿Esta? Está buenazo. Entonces, como decíamos, el domingo 17, pista La Fija en Castillo, departamento de Rocha, se corre la primera carrera 14 y 15, que no es una carrera, es un raíz de 8 kilómetros con 75 kilos, 3.000 y 2.000. Corren zaina de Leonardo Sena de Castillo, colorado de Alexis Pereira de La Paloma, zaino de Andrés Veiga de La Coronilla, tordillo de Ángel Pereira de La Paloma. La segunda actividad, raíz de 8 kilómetros, 75 kilos, 3.000 y 2.000 a las 15:45. Corren zaina de Alejandro de Brun de Castillo, tordillo Social Amistad de Castillo, colorado de Luciano García de La Paloma, tostado de Sebastián Veiga de La Coronilla. Cierra un clásico 425 metros, 6.000 por 60.000 pesos, 56 kilos, 10.000 y 10.000. Corren Rey de Sirio de Ronald Niz de Mariscala, Playero, el de Familia García de Aguas Dulce, Indio Leopardo de Hermanos Veiga de Castillo y Taludo Lark, el de Christopher Martínez del Chuy. A ver, buen servicio de cantina, sorteo de póster con su entrada, organiza Rubén Veiga y Lauro de Brun. Esto el domingo en Pista La Fija en Castillo. 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
0: Minuto 33 de las 5 de la mañana en Mesa Central de Hora del Campo, con la información para el fin de semana, con la música, con la comunicación de ustedes al WhatsApp de la Hora del Campo, el 094-258-014. 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Bernardo Griotti, estás preparado con la música, pero entró un mensaje justito acá. Dice, buen día, pasen un saludo grande al colega Juan Cardoso en Estancia San Luis. Lo saludan los colegas de la Santa Teresa. Bueno, música, Griotti.

0: viejo.
1: Bueno, ahí estaba como lo habían pedido el Vasco Viejo. Dice un mensaje: buen día, si puede, pásele un saludo para Bonilla y Márquez, y para Roberto, Yona y Villa, y para Homero en el Sarandí, de parte de Cafuringa, que están amargueando. Gracias. Y a Rosalino también, dice el Cafuringa. Pepe Medina, cuénteme.
2: Cerramos con el calendario de la Federación Ecuestre Uruguaya para este próximo fin de semana, porque además de toda la atracción que está centrada aquí a través del Centro Raidista de Cerro Largo, se corre también la edición 52, Batalla de las Piedras, organizado por la Sociedad Criolla Manuel Aledesma, Los Cerrillos, Canelones, 90 kilómetros, con un premio de 180.000. Son las dos actividades que están pactadas dentro del calendario de la Federación Ecuestre Uruguaya para este próximo fin de semana.
1: 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Ponele música, Bernardo.

Bueno, ahí estaba el Cacho Márquez. No tenemos, tenemos tiempo para uno más, Rioti. Da, da para uno más. Mira, estamos en el minuto 46 de las 5, así que podemos seguir complaciendo a los oyentes con la comunicación que han tenido esta mañana pidiendo temas aquí a la hora del campo.

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1: José Carvajal, el Zabalero, poniéndole punto final a este espacio de información hípica, de música que ustedes han solicitado a través de la comunicación con el WhatsApp de la Hora del Campo. Llegamos al minuto 49 de las 5 de la mañana. 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
4: 5:52. Buen día, Polilla y su equipo. Buena jornada para todos. Dice Nelly de Noblía. Gracias. Bueno el tiempo. Así amanecimos esta jornada aquí en la capital del departamento. Había 4 grados, 98% el índice de humedad. 7:18 sale el sol. 17:47 se oculta luna menguante este jueves. Mucho que ofrecer en la propuesta de la hora del campo, ¿eh? La Asociación Rural de Tacuarembó, estará Jorge Barbosa, vicepresidente de la institución, en la columna, enriqueciendo este día en la emisión de la Hora del Campo. Remate de pantalla Uruguay, en Mercado Firme se colocó el 92% de la oferta. Brasil gestiona en Bruselas destrabar la suspensión de exportaciones de carne a Europa. Buenos valores en la Feria de Silveira, ayer en Conventos, colocación total. En el primer día de Plaza Rural se vendieron más de 6.000 terneros a un promedio general de $4.09. Jueves de la Sociedad Agropecuaria de Cerro Largo, su presidente, el doctor Fabián Gularte Tesque. Pepe Medina charlando con la gente. Verónica Vejeres, una joven que junto a su esposo apuesta día a día al trabajo en el campo. Federico Rodríguez contará la feria de ayer en la central ganadera. También... el mercado ganadero regional, la mirada de Vicente Lopetegui de Campo Uy, que habló ayer en la hora del mate del mediodía de la hora del campo.
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4: 5:54, primer espacio de informaciones especiales en hora del campo. La información necrológica: falleció ayer en Melo a los 72 años la señora Estela Marisaco Tixe. Velatorio, sala 3, calle 18 de julio 894, Esteban Uvieira de Melo. Horario de 8 a 10 para el velatorio. El sepelio hoy a la hora 10 en la necrópolis de Melo. Servicio confiado a Mieres. Servicio fúnebres, teléfono 0800-1007. José Luis Rodríguez Mena falleció ayer a los 77 años en Melo, se domiciliaba en Bartolomé Neira 1657, Barrio Leones, sepelio hoy hora 9 en la necrópolis local, casa de duelo, sala 3, servicio confiado a Empresa Fúnebre Cerro Largo. Natalia Rodríguez falleció ayer a los 103 años en Noblía. Se domiciliaba en dicha localidad. Sepelio hoy hora 11 en el cementerio de Noblía. Casa de duelo, sala velatoria de la empresa en Noblía. Representante en esa localidad, señora Sandra Correa. celular 098-326-070. Servicio confiado a Empresa Fúnebre Cerro Largo. Atención, se perdieron terneros overos y alguna ternera cruza. La marca es una G mayúscula al revés y las terneras una N mayúscula. Se perdieron del campo de colonización, zona del local de Feria Viejo de los Mimbres, Buenavista. Se agradece cualquier dato al 091-377-745 o aquí, ahora del campo. El equipo de Pastoral Social de la Capilla Santa Cruz comunica que este domingo 17 a partir de las 9 de la mañana habrá venta de tortas fritas y empanadas. Desde ya agradecemos la colaboración, dice la comunicación del equipo Pastoral Social Capilla Santa Cruz. Atención, reconocida empresa del sector busca asesor técnico comercial agro para la zona de Cerro Largo, Bichadero y Ancina. Se valora la formación y o conocimiento del rubro agro, producción bovina, reproducción animal. Enviar currículum a selecciones@delesterh.com. Repito la dirección de correo electrónico, todo junto, selecciones@delesterh.com. indicando número de referencia, referencia 421. Esto debe ser antes del viernes 15 de mayo, es decir, que tienen plazo hasta hoy los interesados. Se ofrece señor como casero para campaña. También se ofrece una señora para trabajar en campaña, puede ser como cocinera o para acompañar persona mayor. Tiene referencias. Los datos de contacto quedan disponibles para los interesados aquí en horario de administración de La Voz de Melo a partir de las 7 de la mañana.
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4: Pizarra del Banco de la República para la referencia en el tipo de cambio. El dólar cotiza a 38 pesos con 90 en la compra, 41 pesos con 30 en la venta. El euro lo hace a 44 pesos con 45 en la compra, 49 con 74 en la venta. El peso argentino, 2 centésimos en la compra, 20 centésimos en la venta. Y el real brasileño, 7 pesos con 30 en la compra, 9 en la venta. Pizarra del Banco de la República. Ahora en el minuto 59 de las 5, nos vamos a Patria 33.
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9: Atención de policlínicas municipales, la policlínica móvil en la jornada de hoy no tiene actividad. Sí, en rurales, donde el doctor Fleitas atenderá a las 9 hoy en Costa de San Francisco y a las 11 lo hará en Costa de San Fernando. También hoy el doctor Latapía atiende en La Calera de 8 a 10 y el doctor Becerra en el Paso Ancho de 10 a 12 y el doctor Fleitas en Villa Sara de 16 a 18 horas. Comienza mañana viernes 15 la entrega de vacuna contra la fiebre aftosa en Sociedad Fomento de 33 en Villa Sara de 8 a 13 horas para primera, quinta y séptima sección. La semana que viene continúa el martes 19, también en la Fomento de 8 a 13 para cuarta, sexta y séptima sección. El gobierno de 33 comunica que hay plazo hasta mañana para pagar la segunda cuota contribución inmobiliaria urbana y suburbana, mientras que el miércoles 20 de mayo vence la tercera de patente de rodados.
10: 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No tenemos actividades de feria promocionadas para hoy y como aporte a la información está la palabra de Rodrigo Pérez contando la feria granja del domingo en José Pedro Varela.
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4: Estamos en el minuto 2 de las 6 de la mañana. 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Plaza Rural, segundo día de ventas, la única señal que tenemos en la agenda publicitaria para la jornada.
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4: Según Weather, hoy el tiempo en Menlo se va a presentar nuboso con una máxima de 16 grados, vientos suaves y variables. Por la noche, cielo prácticamente cubierto, la mínima estará en 4 grados con vientos suaves y variables. Mañana viernes, niebla en la mañana, cerrazón, sol por la tarde. La máxima será de 17, la mínima en la noche de 4 grados. Para el sábado, muy nublado, 19 la máxima, 8 la mínima. Para el domingo 17, nubes por la mañana, sol por la tarde, una máxima de 15, una mínima de 4 en la noche del domingo, día en el que se cumple la asamblea anual ordinaria y elección parcial de autoridades de la Sociedad Agropecuaria de Cerro Largo.
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4: Bueno, no les voy a hablar del mercado ganadero porque quien lo hará es Vicente Lopetegui de Campo Uy, que ayer estuvo conversando en la hora del mate del mediodía y aportando su visión del mercado ganadero regional. Este fue el diálogo.
14: Buen día, Serrano, ¿cómo te va?
15: Bárbaro, el gusto de tenerte acá compartiendo con nosotros este espacio del mediodía de Hora del Campo para intentar lograr alguna información. La región siempre tiene algún dato particular sobre el tema. ¿Cómo está la situación hoy, miércoles, mitad de semana, con respecto a los valores del gordo, de la reposición?
14: Mirá, Serrano, hoy en día la reposición, por lo menos en la actividad, lo que puedo hablar nuestra, una semana bastante movida. Venimos con el periodo de vacunación arriba, por supuesto, pero sería un mercado firme, con buena colocación, con buena agilidad en los negocios. Estamos hablando, mirá, cierta carga de ahora, de esta semana que tenemos hasta mañana para cargar, que estamos mañana cargando uno o dos terneros castados, desmetados, que envío en el eje de 4.36, contado, vacas de invernada 2.46, que cargamos mañana también, negocio de estos días. En el caso del gordo, yo estos días no he estado con embarque para darte una referencia de esta semana, viste, para pasarte un negocio puntual, pero te diría que la reposición, la verdad que firme, con buena demanda, con agilidad y con buenos valores, ¿no? Que se vienen afirmando semana tras semana. Nosotros tuvimos los 21 la semana pasada, inclusive tuvimos valores superiores al remate anterior de 15 días para atrás, ¿no?
15: De todas maneras, respirando una información generalizada, hay gran avidez por todas las categorías, por el gordo y por la reposición.
14: Hay una gran avidez, exactamente, por toda la categoría, hoy en día tenía en todas las categorías. Hay colocación, hay avidez, hay agilidad, hay buenos valores.
15: En alguna oportunidad hay valores históricos, ¿no?
14: Sí, totalmente, totalmente. Estamos hablando de un ternero, creo que lo hizo el remate del otro 21, el consorcio que estamos, de una firma colega, a 5.31, si no me equivoco, que fue precio histórico, ¿no? La semana pasada.
15: Y a nivel de rentas ahí, ¿tenés alguna información que sea interesante definir?
14: Valores de renta en la zona,
15: sí.
14: O algunos negocios. Mira, los últimos negocios concretados en el último tiempo, se está hablando de una renta de unos $100 a campos a $120 en esta zona, ¿no?
15: Campos ganaderos,
14: siempre hablando de campos ganaderos, con campos estamos de coñar promedio de 70 a 85 suelo, más o menos en ese índice de coñar.
15: ¿Y campos forestales, campos agrícolas?
14: Y campos forestales anda más o menos en $70, los campos forestales andan rondando más o menos esos valores, la renta acá, en todo ese entorno, ¿no? Que estoy yo de 33 y Cerro Largo.
15: ¿Hay interés, Vicente, por compra de campo? ¿Hay alguna referencia de campo también, de valor de los campos en este momento?
14: Hay una demanda tremenda, la renta es tremenda, todos los días pedido de renta de campo que no hay. Y también en compra hay productores locales queriendo invertir y queriendo invertir en campos. Hay pocos en ventas, y hay pedidos, ya te digo, hay pedidos de inversión en el campo de 2000 y algo de hectárea. Hay poca oferta, ¿verdad?
15: ¿Y cuánto aspira un productor ganadero que quiere vender su campo, precio por hectárea?
14: Y el productor aspira más o menos, hoy en día se están viendo 3.500, 4.000 acá en la zona. Se están concretando negocios, los últimos negocios se han concretado un poquito menos, ¿no? Hablando de 3.000, 3.500 y algunos campos un poquito menos también.
15: Campo ganadero
14: y campos forestales. Mirá que se han concretado en algún sitio de campos forestales por 3.400.
15: Vicente, ¿algo más para agregar que sea de utilidad a la información que estamos desempeñando en este momento?
14: No, para agregar diría que lo que te comenté al principio, que el mercado está muy movido, muchas veces que entramos ahora en un parate por la vacunación, y más o menos eso, el mercado, por lo menos del momento acá.
15: Bueno, correcto, te agradezco enormemente el tiempo que dedicaste a la hora del campo, muy amable.
14: No, muchas gracias a ustedes y un saludo a toda la audiencia.
4: Bueno, esa era la palabra de Vicente Lopetegui de Campo Hoy, ayer, que nos daba su mirada del mercado ganadero en la regional, en la actual coyuntura.
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4: Bueno, y seguimos hablando de mercado ganadero. Nos vamos a meter en los números de Pantalla Uruguay, la ganadera Angus, actividad que teníamos marcada en la promoción ayer. 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Un mercado firme ayer, donde el porcentaje de colocación fue del 92%, pero vamos con los números promedios de lo que mostró el remate ayer de Pantalla Uruguay y la 13ª ganadera Angus. Las referencias indican que los terneros pesando entre 140 y 180 kilos hicieron $4.34 y al bulto $701. Los terneros de más de 180 kilos, $3.97 de promedio, por animal $831. Finalmente, todos los terneros, promedio general $4.08, promedio por cabeza $782 ayer en Pantalla Uruguay, la ganadera Angus. Los novillos de 1 a 2 años, $3.32 el promedio. Promedio por animal, $968. Los novillos de 2 a 3, $3.07 y por cabeza, $1.209. Los novillos de más de 3 años, $2.99 por animal, $1.341. Para los holando, el promedio fue de $2.56, único valor, promedio por animal, $525. Pará un poquito que creo que me confundí acá, a ver, rectifico la información. Novillos de 2 a 3, $3.07, por animal, $1.209. Novillos de más de 3 hicieron un promedio de $2.99 por animal, $1.341. Los holando, único valor, $2.56, $525 de promedio por cabeza. La vaca de invernar, $2.42 por animal, $1.004. Para la pieza de cría, el promedio fue de $664. Las terneras de hasta 140 kilos, las livianas, $4.18 y por animal $552. Las terneras pesadas de más de 140 kilos de peso, $3.84 de promedio, por cabeza $677. Todas las terneras sin distinción de peso, promedio general $3.86, por animal $667. Los lotes mixtos con terneros y terneras, $3.87 por cabeza, $667. Vaquillonas de 1 a 2, $3.17 por animal, $838. Las vacas preñadas, $1.210. Las vaquillonas preñadas, $1.309 de promedio. Y las vacas entoradas, $848. 92% porcentaje de colocación. Remate de Pantalla Uruguay, la ganadera Angus ayer, bueno, poniéndonos al día con la referencia del mercado, actividad que teníamos en la agenda publicitaria ayer en la jornada.
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18: Mis amigos del campo y de esta audición, tengan ustedes muy buenos días.
4: Bueno, en lo que respecta también a la información, hay todo ahí un sacudimiento del mercado con esa información que se conoció de la suspensión de las carnes a Brasil por parte de Europa, por algún tema vinculado a protocolos sanitarios. Lo cierto es que Brasil se mueve, habrá una delegación de los brasileños en Bruselas buscando destrabar esto, algunos le han quitado importancia, algunos analistas de Brasil, como el que leíamos ayer, que decía que esto era una cuestión documental, ¿no? Que no va a pasar de eso. Pero veremos. Lo cierto es que todo esto genera algún paréntesis en el movimiento habitual o rutinario del mercado. ¿Y qué pasa internamente en Brasil? El Canal Rural dice que el precio de la arroba del novillo gordo, el mercado sigue presionado con incerteza en las exportaciones. Estados donde los precios estaban en alza, Brasil tiene creo que más de 30 plazas ganaderas, no siempre todas tienen la misma condición. Estados donde los precios estaban en alza comienzan a dar señales de una baja moderada, como Mato Grosso, dice el título del Canal Rural. El mercado físico del novillo gordo aún se depara, dice, con la tradicional presión sazonal de la oferta con la época, ¿no? El analista de la consultoría Safras y Mercado, Fernando Enrique Iglesias, destaca que el movimiento de baja comienza a manifestarse en estados que no tenían estos efectos, como por ejemplo Mato Grosso. En mercados donde la presión bajista fue más acentuada en abril, lo que se evidencia es un mayor movimiento en este momento, que donde se acomoda el mercado, con excepción de Minas Gerais, que vuelve a convivir con más negocios abajo de la referencia promedio, dijo el analista. Según él, el mercado aún acompaña con proximidades a las cuestiones inherentes a las exportaciones brasileñas relacionadas a importadores relevantes como la Unión Europea, Estados Unidos y China. Como decía un poco en el titular, el mercado atendiendo las incertezas en las exportaciones que le surgen a Brasil en estas horas.
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4: Ayer miércoles, representantes de la diplomacia brasileña se reunieron en Bruselas con la Dirección General de Salud y Seguridad Alimentaria de la Unión Europea en busca de destrabar la suspensión de la exportación de carnes y otros productos a Europa ante nuevas normativas relativas al uso de antimicrobianos en la producción animal, que esto fue lo que determinó el argumento para esta decisión, ¿no? Uno de los aspectos a los que se apunta es al uso de monecina. La suspensión entraría a regir a partir del 3 de septiembre. Los europeos enviarán listas con los problemas pendientes identificados para el cumplimiento de las garantías adicionales vinculadas al uso de antibióticos en la cadena de producción animal. La Confederación de Agricultura y Ganadería de Brasil mantuvo una reunión ayer con el ministro de Agricultura de Brasil, André de Paula. En ese encuentro también participaron el secretario de Defensa Agropecuaria, Carlos Goulart, y el embajador brasileño ante la Unión Europea, Pedro Miguel, quien esta mañana mantuvo una reunión con representantes del bloque europeo, según adelantó Gedeão Pereira, vicepresidente de la Confederación Nacional de Agricultura, entrevistado por Tiempo de Cambio de Radio Rural poco después del encuentro. Bueno, como decíamos ahí, ¿no? Hay ya movimientos de Brasil por este tema. Minuto 20 de las 6, nos vamos a la información ganadera desde Patria.
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3: Buen día, buena jornada, Graciela Echar. Gracias, Graciela, muy amable. Minuto 24 de las 6 cuando arrancamos. Había 4 grados de temperatura, 98% el índice de humedad acá en Melo, jueves 14 de mayo, jueves de la Sociedad, de la Asociación Rural de Tacuarembó. En la hora del campo enriquece nuestra misión el vicepresidente de la institución, Jorge Barbosa. Buen día, Barbosa, bienvenido, el gusto de siempre.
4: Buenos días amigos de la hora del campo. Desde Tacuarembó, otro jueves más con ustedes, la directiva de la Asociación Rural de Tacuarembó, diciendo presente y agradeciendo el espacio, la atención que tiene nuestro amigo Serrano Abella y toda la barra, y el Polilla, toda la barra de la radio, donde siempre nos dan este espacio para dar nuestras expresiones, nuestros comentarios, como también lo dice el Serrano, tratar de tener siempre temas de relevancia para el campo, ni que hablar para la ciudad también, sobre lo que realmente importa, ¿no? Digo, porque a veces uno habla o escucha gente que habla mucho y realmente dice muy poco. Pero bueno, acá estamos nuevamente con algunas novedades. Ya estamos esta semana trabajando con la barra por acá, por Tacuarembó, poniéndole ya lo que va a ser fecha a la próxima Expo Tacuarembó, donde estamos ya con la perspectiva de que va a ser el tercer fin de semana de octubre, si Dios quiere, para no coincidir con Melo, que normalmente es el segundo fin de semana. Rivera es el primero, entonces el nuestro va a ser el tercero, si Dios quiere, así que ya estamos trabajando con eso también. Y bueno, y no podemos dejar de comentar lo que es también el Congreso, ¿no?, que se viene en poquitos días allá por el departamento de Salto, donde los volvemos a invitar a todos sobre este fin de mes para que nos acompañen, para que participen, para que se hagan sentir, y donde nuestra directiva desde acá de la Asociación Rural de Tacuarembó elevó a consideración de la mesa directiva varios temas, ¿no?, que consideramos prioritarios para ser abordados en el próximo Congreso de Federación Rural, y creemos que, sin lugar a dudas, se debe repetir en muchas de lo que son las federadas, de lo que son las diferentes asociaciones rurales de todos los departamentos, porque hay temas que de los que nosotros planteamos creo que nadie puede discutir. Sin lugar a dudas, el número uno es la garrapata, donde no podemos dejar de insistir para buscar una solución, y donde al productor, ya sea chico, mediano, grande, no se lo castigue, no se lo multe, no se lo perjudique, que ya bastante tiene, ¿no?, con lo que está perdiendo, pérdidas económicas por muerte, por tristeza parasitaria, o por lo que gasta permanentemente en la veterinaria de turno, con medicamentos cada vez más caros, y que muchas veces escuchamos que nos dicen nuestros asociados y la gente en general que los resultados se ven muy poco. Entonces, la garrapata es el primer tema que planteamos. Planteamos también acerca de los costos productivos, que no está fácil para producir. Dicen que el ternero vale un montón de plata. Es cierto, está valiendo bien, pero ¿cuánto nos cuesta producir ese ternero? El otro tema que planteamos también es acerca de la seguridad rural. Está difícil el abigeato, está difícil los perros sueltos, está difícil el control de lo que son los caminos vecinales, que pasa una moto, pasa un auto, y uno no sabe si es un vecino, no sabe quién es que realmente anda circulando, porque muchas veces lo hacen en forma sospechosa y a la tardecita. También planteando lo que es el capinanoni, que no tampoco podemos dejarlo de lado. También el gremialismo rural fue uno de los temas que también planteamos, porque en realidad es importante tener un gremialismo fuerte para que reclame, para que presione, para que se haga oír. También planteamos el tema de la caminería rural. Todos sabemos que después de cada lluvia los caminos quedan en muy mal estado, y muchas veces la forestación también si bien sabemos

0: que muchas veces colabora, también se escucha de la otra parte que dicen que no hacen caso realmente a la espera del tiempo que tienen que esperar y los caminos cada vez quedan más feos. De todos estos temas hemos realmente entre todos los directivos llegado al pensamiento unánime que el peor de todos es la garrapata, o el más importante es la garrapata, a tal extremo que, como ustedes sabrán, en pocos días viene la gira Brangus 2026, y uno de los temas que en la gira es prioritario también para la Brangus es la importancia de la genética en el control de la garrapata. ¿Ah? Y ellos van a contar historias, nos van a comentar, van a ilustrar lo que es la experiencia con ganados Brangus, que así, según sus comentarios, andan muy bien contra lo que es este flagelo que realmente nos tiene enloquecidos acá en el norte del país. Amigos, no les robo más tiempo. Gracias nuevamente por el espacio, Serrano. Desde acá de Tacuarembó siempre estamos apoyando y escuchando a la hora del campo. Hay muchísima gente que lo escucha desde Ancina, Caraguatá, de ahí desde el 329, de las orillas del Río Negro, todo el mundo escuchando a la voz de Melo hasta ahora. Así que abrazo grande para todos y nos vemos el jueves que viene. Muchas gracias.
1: Gracias por la presencia de ustedes, como todos los jueves, enriqueciendo la emisión de La Hora del Campo, la presencia de la Asociación Rural de Tacuarembó. Acaban de escuchar su vicepresidente, Jorge Barbosa. 29 minutos de las 6 de la mañana, país. Vamos, vamos, vamos.
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3: Ahí al leer el tema de la monesina me generó preocupación, porque creo que es un producto que se usa también en Uruguay, y estaba interiorizándome un poquito más, ¿no? La Euronews, la televisión europea, le dedica un espacio a esta decisión que tomó la Unión Europea de prohibir la carne brasileña. Dice que la carne brasileña quedará prohibida en la Unión Europea tras un voto unánime de los expertos de los Estados miembros de la Unión Europea. La razón de la prohibición: los fármacos que utilizan los productores brasileños para engordar a los animales y hacerlos así más rentables. A partir del 3 de septiembre, la carne que procede de Brasil no podrá importarse en la Unión Europea, pese al nuevo acuerdo comercial Unión Europea-Mercosur, que entró en vigor el 1 de mayo. Esto parece contradictorio, ¿no? Tiramos con bombos y platillos el acuerdo y en un par de meses no va a poder entrar la carne. Pero bueno, Brasil, vienen algunos datos ahí, pero fundamentalmente dice que las normas estrictas de la Unión Europea sobre antimicrobianos en los alimentos, no importa si los alimentos se importan a la Unión Europea, se producen aquí, todos deben cumplir la misma norma de seguridad alimentaria. Antimicrobianos es el término que engloba cualquier sustancia que inhibe o destruye microorganismos, incluidos los antibióticos que actúan contra las bacterias, los antifúngicos que se dirigen a los hongos y los antivirales que combaten los virus. Si bien los antimicrobianos se utilizan para tratar animales enfermos, en la producción de carne a menudo se emplean para aumentar los beneficios. Administrados al ganado, favorecen un crecimiento más rápido, mejor aprovechamiento de la ración, más carne, incluso en ocasiones una menor mortalidad en los sistemas intensivos, los corrales, es esto, ¿no? Según la Organización Mundial de la Salud, en torno al 75% del uso mundial de antimicrobianos se destina a la ganadería, y aproximadamente el 80% de ese uso no tiene fines terapéuticos. Aunque los antibióticos promotores del crecimiento están estrictamente controlados en la Unión Europea, todavía se permiten o se regulan de forma laxa en partes de América Latina, Asia y algunos países de África. Bueno, es mucho más detallado el artículo de la Euronews, pero la preocupación va por ahí. Veremos seguramente, como les decíamos más temprano, Brasil ya se está movilizando, veremos qué pasa en estas próximas horas con todo este ir y venir de las regulaciones para los productores del Mercosur. El artículo termina diciendo que la ganadería del Mercosur provoca un sufrimiento significativo a los europeos.
1: Buen día, Serrano. ¿Cómo anda usted y demás compañeros de la radio? Le escribo para agradecerle el premio del Día de la Madre. Soy Ana María de Caraguatá. Un abrazo. Gracias, María. Minuto 33 de las 6 de la mañana. Queda mucho paño que cortar a esta misión de jueves de la Hora del Campo. Buenos valores en la Feria de Silveira. Ayer en el convento, colocación total, estaremos contando. En el primer día de Plaza Rural se vendieron más de 6.000 terneros, a un promedio general de $4.09. La presencia de la Sociedad Agropecuaria de Cerro Largo, como todos los jueves, enriqueciendo la emisión de Hora del Campo. El doctor Fabián Gularte Tesque, el Pepe Medina con sus charlas de los jueves, Verónica Vejeres, una joven que junto a su esposo apuesta día a día al trabajo del campo. Federico Rodríguez contará la feria de ayer en Central Ganadera. Mercado Rodrigo Pérez, por su parte, cuenta lo que pasó en la feria granja el domingo pasado en José Pedro Varela, La Valleja, y siempre algo más. Siempre en la inmediatez que resta a una hora y media de radio.
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1: Están pronto los titulares con los que los canales 4, 10 y 12 cerraron la jornada informativa anoche.
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1: Aquí se agita el mar informativo, lo azota la presencia del tsunami de La Voz a las 7, Carlos Rodrigo Sosa Farías.
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1: Niño Godzilla. El fenómeno muy potente que llega con eventos severos de lluvias y tormentas.
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1: ¡Vendo! El meteorólogo Nubel Cisnero dijo ayer en Canal 10 que llega en primavera como consecuencia del calentamiento anormal de las aguas del Océano Pacífico Ecuatorial. El Niño, el cual estaría potenciado por el calentamiento global.
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1: Cisnero volvió a anunciar la llegada del Niño Godzilla, un fenómeno más potente de lo normal, porque vendrá asociado a eventos más severos de lluvias y tormentas.
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1: Es un niño muy potente, dijo Cisnero. Lo último que tenemos de un niño fuerte fue el 2015-2016. Fue muy severo. Tuvimos tormentas muy fuertes, inundaciones en muchas partes de Sudamérica, explicó.
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1: Además, Cisnero dijo que por ahora las tendencias están marcando que el verano sería muy llovedor, con eventos fuertes de tormentas.
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1: Cardama inició arbitraje a nivel internacional contra el Estado. Uruguay. El secretario de Presidencia, que el gobierno actuó apegado a derecho.
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1: Es bastante débil la solicitud de Cardama de ir a un arbitraje internacional, porque uno tiene que agotar la vía nacional primero, indicó el secretario de Presidencia uruguayo.
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1: El gobierno revisa incentivos en impuestos para compra de vehículos eléctricos, pero con tiempo de adaptación, dijo Odone.
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1: Crean observatorio de accidentes de trabajo. En Uruguay se registran 40.000 y mueren unas 30 personas al año.
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1: Informe frío extremo, 3.252 personas asistidas, 2.282 en Montevideo, 970 en el interior.
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1: Luerkin, el canciller, dijo que reunión Orsi-Trump está en agenda para que se vean ojalá en los próximos meses, en Washington.
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1: El único problema es que crucen las agendas del presidente Trump y el presidente Orsi para que se vean, afirmó el canciller tras comparecer en comisión del Senado.
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1: Registro de monopatines. Edad mínima para circular y uso en ruta. Congreso de Intendentes analiza esta propuesta de URACEF.
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1: Gabriel O'Donnell respondió a Sergio Botana y aseguró que está difícil decir que somos vulnerables.
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1: El ministro de Economía dijo que en los últimos 20 años Uruguay se preparó para atravesar circunstancias de este tipo.
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1: Tiroteo en la Cruz de Carrasco. Los delincuentes balearon un grupo de policías que resultaron ilesos.
22: La llaman la galponera y es milonga de fogón.
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1: La balacera esta en Carrasco motivó un importante despliegue policial en una zona donde hace pocos días ocurrió un homicidio.
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0: Uruguay tiene la mayor tasa de presos por habitante de Sudamérica. Hay cárceles con hacinamiento superior al 200%. Es decir, en una cárcel donde pueden haber 100, hay más de 200.
2: Yo soy de Tupambaé.
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0: De acuerdo con los datos presentados recientemente, el 6 de este mes de mayo, la población carcelaria ascendía a 16.789 personas. Y el 91% de los reclusos son varones.
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0: Panone, la doctora que atendía a José Mujica, la doctora Mujica, y Frati, el ministro de Ganadería, participaron de un homenaje ayer a un año del fallecimiento de Mujica. Lo extrañamos mucho, dijeron.
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0: Dos hombres en moto dispararon contra una casa en Flor de Maroñas.
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0: Incautaron más de 10.000 balas y 60 armas en una vivienda de Paso Molino. Hay un detenido.
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0: Necrológica. Natalia Rodríguez falleció ayer a la edad de 103 años en Noblía. Se domiciliaba en esa localidad. Se pidió hoy hora 11, cementerio de Noblía, velatorio sala de la empresa en Noblía. Representante, señora Sandra Correa, celular 098-326-070. Servicio confiado a empresa fúnebre Cerro Largo. José Luis Rodríguez Mena falleció ayer a la edad de 77 años en Melo. Se domiciliaba en calle Bartolomé Neira, 1657, barrio Leone. Se perdió hoy una 9, necrópolis de Melo. Velatorio Sala 3, servicio confiado a empresa fúnebre Cerro Largo, teléfono 4642-2704. Estela Maris Sacotixe falleció ayer en Melo a la edad de 72 años. Velatorio Sala 3 de la empresa, calle 18 de julio, 894, Melo, de 8 de la mañana a 10. Sepelio hoy a las 10 en la necrópolis de Melo. Servicio confiado a Mieres, servicios fúnebres. Atención, se ofrece señor como casero para campaña. Se ofrece señora para trabajar en campaña. Puede ser como cocinera o para acompañar persona mayor. Tiene referencias. Escuchen. Reconocida empresa del sector busca asesor técnico comercial agro para la zona de Cerro Largo, Bichadero y Ancina. Se valora la formación y o conocimiento del rubro agro, producción bovina, reproducción animal. Debe enviar currículum a selecciones@delesteter.com indicando número de referencia. Referencia 421, antes del viernes, antes de mañana, 15 de mayo. Se perdieron terneros overos y alguna ternera cruza. La marca es una G al revés, las terneras una N, del campo de colonización, zona del local de feria Viejo de los Mimbres, Buenavista. Cualquier dato al 091-377-745. El barrio sur se queda sin energía eléctrica. Oficina comercial de UTE dice que padecerá por mantenimiento de la red de media tensión un corte de energía eléctrica el barrio sur hoy acá de 8 de la mañana a 14:30.
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27: 7:02.
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11: Personal de la Jefatura de Cerro Largo llevó adelante la operación Nexus, que terminó con una persona condenada y otras tres formalizadas por delitos de estafa. Estos integraban una red bajo la fachada de una empresa que vendía, construía e instalaba piscinas en todo el país. Al momento se identificaron unas 10 víctimas, superando el monto total a unos 35 mil dólares. Un camión volcó ayer a la tardecita en inmediaciones al puente sobre el río Tacuarí en la ruta nacional número 8. El pesado vehículo transportaba con destino a Melo una carga de paneles solares. Por causas que se tratan de establecer, el conductor perdió el dominio del volante y despistó al rodado. Sufrió importantes daños, mientras que el único ocupante, un hombre de 36 años, fue trasladado a un centro asistencial, en principio con lesiones que no serían de gravedad. La intendencia distribuyó recursos entre los municipios del departamento, 21 millones de pesos por concepto de recaudación de contribución rural fueron distribuidos, según confirmó el jefe comunal Cristian Morel. El anuncio fue realizado ayer en el marco de la Federación de Alcaldes que sesionó en la localidad de Arévalo. El área salud de la intendencia presentó un nuevo plan de atención en localidades del interior. Se propuso a los gobiernos locales ser parte de un programa que supone la utilización de la telemedicina para llegar a las poblaciones más alejadas de la capital, con especialistas en el área de psiquiatría, oftalmología, ginecología y diabetología. Se prepara en Cerro Largo una jornada de vacunación antirrábica. Será el 20 de mayo, según se coordinó entre la Dirección de Salud del Ministerio de Salud Pública, el Ministerio del Interior, IMBA Protectora de Animales y la Intendencia Departamental. Propusieron implementar la perrera municipal. Un plan en este sentido se presentó en la Junta Departamental de Cerro Largo. La iniciativa es del edil Washington Costa, ante lo que entiende es una deficiencia del Estado en dar soluciones a la problemática generada por los perros en distintas zonas del departamento. Ayer finalizó la cuarta fecha de la Liga Ferrocarril con el clásico entre Porvenir y Mendoza, que finalizó en el Estadio Salesiano con empate 1-1. Con el desarrollo de estas y otras informaciones vuelve el Centro de Noticias a la hora 8.
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18: Referencia al Banco República en la pizarra para el tipo de cambio: el dólar 38,90 en la compra, 41,30 en la venta; el euro 44,45 pesos en la compra, 49,74 en la venta; el peso argentino 2 centésimos en la compra, 20 centésimos a la venta; y el real brasileño 7,30 pesos en la compra, 9 pesos en la venta. Pizarra del Brou.
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18: Los números de ayer de Plaza Rural, que trabajó únicamente con la categoría de terneros, más de 6.000 terneros componían la oferta. Se vendieron 242 terneros livianos de hasta 140 kilos a 4.38 y al bulto hicieron $600, 601, redondeando para promedio, 100% de venta en los livianos. 2.341 terneros pesando entre 140 y 180 kilos, $4.29, 100% de ventas por animal, 680 de promedio. 3.424 terneros de más de 180 kilos, $3.96, aquí es donde no fue total la colocación, fue del 96%, promedio $805 por animal. Finalmente, 6.007 terneros vendidos, promedio general ayer en Plaza Rural, $4.09, 98% de colocación, promedio por animal por ternero vendido, $748.
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11: Minuto 12 de las 7 de la mañana. Patria, vamos, vamos.
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3: Atención de policlínicas municipales, hoy en rurales, el doctor Fleitas atenderá en Costa de San Francisco a las 9 y en Costa de San Fernando a la hora 11. También hoy el doctor Latapié atiende de 8 a 10 en La Calera, el doctor Becerra de 10 a 12 en El Paso Ancho y el doctor Fleitas de 16 a 18 lo hará en Villa Sara. Se realiza atención de sangre a las 7 de la mañana en policlínicas de Yerbal y Nelsa Gómez. Comienza mañana la entrega vacuna contra la fiebre aftosa, se hará en Sociedad Fomento en Villa Sara, de 8 a 13 horas. Mañana para primera, quinta y séptima, el martes 19, cuarta, sexta y séptima, miércoles 20, segunda, tercera, octava, novena y décima, y ya el jueves 21 se entrega en Vergara, en el Club Uruguay, de 9 a 15 para segunda, tercera y novena sección. El gobierno de 33 comunica que el plazo hasta mañana para pagar la segunda cuota contribución inmobiliaria urbana y suburbana, mientras que el miércoles 20 vence la tercera de patente de rodados.
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6: Bueno, atención, Paola Barreto, la licenciada, dice, en nombre del programa Salud Rural, ACE, Cancel, Intendencia de Cerro Largo, que coordina el Ministerio de Salud Pública, que la gira médica concurre hoy jueves 14 de mayo a la Policlínica de Centurión a la hora 9. Hoy jueves 14 de mayo, además, estará atendiendo el pediatra o la pediatra, la Policlínica de Cañas a partir de las 10 de la mañana. Mañana viernes 8 de mayo cierra el periplo semanal, la gira por las policlínicas. El médico estará atendiendo a las 8 de la mañana, mañana viernes, la policlínica de San Diego, y a las 10:30 la de Mangrullo. Hay corte de energía eléctrica hoy, arranca a las 8, mal termine la hora del campo y se extenderá hasta las 2:30 de la mañana en Barrio Sur, dice Oficina Comercial Melo de UTE, que es por mantenimiento de la red de media tensión.
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18: Bueno, ¿qué pasó en Conventos ayer? La actividad Silveira Agronegocios. Agradecemos a Daniel Silveira. Teníamos la actividad marcada en la agenda. Buenos valores, colocación total, quedaron ganados sin venir al local y otros no pasaron por pista por sanidad, nos dice el comentario de Daniel. Y estos son los valores registrados en la pista de la agropecuaria ayer. Los terneros hicieron desde 535 a 640 dólares con un promedio de 605. Las terneras se vendieron entre 385 a 500, promediaron 465 dólares. Vaquillonas de 1 a 2, 500 a 755 dólares máximo, promedio 655. Las vacas de invernar oscilaron desde 635 a 830, promediando 700 dólares. Las piezas de cría, 550 a 570, con promedio de 562 dólares la pieza, y las vacas gordas desde 865 a 1155, promedio 880 dólares. En ovinos, las ovejas se vendieron en 110 dólares, corderos y corderas a 75 y las borregas se pagaron 90 dólares. Ayer Conventos, colocación total. Repito que nos decía el informe de Daniel que algunos ganados no pudieron llegar al local y otros no pasaron en pista por sanidad.
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6: Buen día para todos. Abrazo, dice Olga, desde Tupambaé. Señala a través del sistema de comunicación con Hora del Campo. Buen día, Serrano y gente de Hora del Campo. Linda jornada, fresquita la mañana. Tengan todos un gran día. Vamos y vamos, dice Marito, de Mundo Mágico. Otro dice simplemente hola desde el 091-481-8512 era para probar.
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6: Minuto 23 ya de las 7 de la mañana. Columna de los jueves. Sociedad Agropecuaria de Cerro Largo. Su presidente, nada menos, el doctor Fabián Goularte Tesque. Bienvenido. El gusto de siempre, presidente. Buen día.
8: Buen día, Serrano, Polilla, Pepe, Bernardo y audiencia toda de Hora del Campo. Es un placer para mí poder compartir.

0: Quiero recordarles a todos los socios de la Sociedad Agropecuaria de Cerro Largo que este domingo es nuestra asamblea anual y que es muy importante para esta directiva que los socios concurran para informarse de primera mano sobre la realidad y la salud económica de nuestra institución, así como el orden, el control y los trabajos que hemos realizado durante todo este periodo, tanto los directivos como los funcionarios de la Sociedad Agropecuaria de Cerro Largo. También queremos compartir los cambios impulsados en estos años, especialmente escuchar a la opinión de los socios también, pensando en el futuro de nuestra institución. Te recordemos que la participación de todos los socios fortalece a la Sociedad Agropecuaria de Cerro Largo y nos ayuda también a construir entre todos una institución cada vez más sólida y más representativa. Hoy quería decir, capaz que mis últimas palabras como presidente de la Sociedad Agropecuaria de Cerro Largo, no es un momento fácil. Me invade una mezcla de emociones, de orgullo, gratitud y una inevitable nostalgia y también un sabor agridulce en cierta forma, porque sé que me quedaron muchas, pero muchas cosas por hacer. Porque esta institución no ha sido solo un lugar de trabajo para mí, sino que ha sido parte de mi vida. Me siento profundamente agradecido por la oportunidad que me dio la vida en presidir esta gremial con tanta historia, con tanto peso para nuestro departamento y para nuestro país. Una institución que uno no solo representa, sino que aprende a querer y a defender con el corazón. En estos 7 años, dentro de la directiva de la Sociedad Agropecuaria, en los aciertos y también en los errores, siempre intenté actuar con honestidad, con compromiso y con la convicción de que estaba representando a hombres y a mujeres de trabajo, a productores que todos los días apuestan y que resisten y que sostienen gran parte de nuestro país. Hoy quiero detenerme también y especialmente en el agradecimiento a mis compañeros y a mis compañeras de directiva, con quienes compartimos debates, decisiones difíciles y muy difíciles, y también momentos de satisfacción. A los expresidentes y exdirectivos que marcaron el camino que hoy nos toca continuar, y también a los funcionarios de esta casa, a los que están y a los que estuvieron, porque son ellos quienes le dan vida todos los días a nuestra institución. Si hoy la Sociedad Agropecuaria de Cerro Largo es lo que es, no es por casualidad, es por la coherencia, por la seriedad, por el compromiso sostenido en el tiempo, pero también y sobre todo por la gente que la integra, por el sentido de pertenencia que se respira y por la convicción de defender siempre con firmeza y con respeto a nuestro sector. Esto sigue en cada uno de nosotros, en nuestras familias, en cada establecimiento rural y en ese permanente sueño del legado y el amor al trabajo que le dejaremos a nuestros hijos. Me voy con la tranquilidad de haber entregado lo mejor de mí y con el orgullo de haber sido parte de esta historia. Seguiré siendo, desde el lugar que me toque, un defensor de esta institución y de las familias y los productores rurales. Así, Serrano, que me voy diciéndote, arriba y viva las familias rurales y viva la Sociedad Agropecuaria de Cerro Largo. Y en lo personal, Serrano, tengo que decirte que muchísimas gracias a vos y al Polilla por la oportunidad, por el apoyo que siempre me han dado y a la Sociedad Agropecuaria de Cerro Largo. Un agradecimiento especial a Bernardo Griotti, que es un genio y siempre todos los jueves me estaba dando una mano con su trabajo. Bueno, muchísimas gracias, Serrano, y espero vernos pronto. Un abrazo, muchísimas gracias.
1: No, presidente, gracias a usted que ha sido a lo largo de todo este contacto un permanente, un activo presente en nuestra audición, que tomó con toda la seriedad del caso la presencia de cada columna y que prácticamente ocupó todos los jueves de su presidencia en la hora del campo. Gracias, buena suerte a cualquier lugar que le mande el destino. La columna de la Sociedad Agropecuaria de Cerro Largo. Como presidente, la última presencia de este periodo del doctor Fabián Gularte Tesque. Vamos, vamos, vamos.
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1: Leche en polvo continúa al alza el martes en el operativo de Fonterra. el precio promedio obtenido por la leche en

0: Polvo entera, $3.768 por tonelada, lo que representa una suba del 3,1% con respecto a la licitación anterior del sistema Pulse. En esta oportunidad, dicen los colegas de Tardáguila Agromercado, se comercializaron el martes 1.141 toneladas de leche en polvo entera regular a $3.745, mientras que por su parte, la leche en polvo entera instantánea, 359 toneladas, promedio $3.840. En ambos casos con subas, con respecto al remate anterior en sus cotizaciones, hubo más en Fonterra el martes.
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0: Leche en polvo descremada el martes en Fonterra, según los colegas de Tardáguila Agromercados, fuente de información que tomamos para ilustrarlos a ustedes. Leche en polvo descremada, 845 toneladas se ofertaron, con un valor promedio alcanzado a $3.549 por tonelada, lo que implica una suba del 3%. En la jornada del martes, Fonterra ofertó 697 toneladas, $3.585 promedio, en tanto que la firma Arla ofertó en el mismo remate de Pulse 148 toneladas con un promedio $3.380.
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0: En el caso de la manteca, el martes se comercializaron 277 toneladas sin sal, $5.595 por tonelada, bajo un 2,2% con respecto a la otra venta anterior del martes pasado, en tanto que de grasa anhidra se ofertaron 397 toneladas provenientes de Nueva Zelanda y Australia, propuestas por Fonterra, cotizaron a $6.243 por tonelada, significó una suba del 2,7% entre ambas subastas. Esa manera de saberlo todo. Hora del campo, 33 de las 7 ahora.
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0: Estamos en el minuto 34 de las 7 de la mañana, país, las charlas tan esperadas los jueves del Pepe Medina.
6: Y en esta edición de Charlando con la Gente nos vamos al departamento de Tacuarembó, a la zona de Paso Minuano, a hablar con una joven que su pasión ante todo también es el ámbito agropecuario, pero junto a su compañero, su pareja, hace mucho tiempo que están trabajando en el ámbito agropecuario, como lo decíamos, un poco porque es la pasión de ellos, pero también es una elección de vida, pero que los ha llevado desde muy joven a estar en este trabajo, que no es nada fácil. Uno a veces cuando le toca hablar del trabajo, del hombre de campo, siempre contamos que es difícil, pero también la mujer que está dentro del ámbito agropecuario es una tarea difícil. Por eso estamos con Verónica Vejera. Buen día, Verónica, el gusto de recibirte aquí en La Hora del Campo, en esta edición de Charlando con la Gente.
7: Buen día, Pepe, buen día. Bueno, el gusto es mío de estar hablando, que hay una nota que la querías vos y bueno, salió.
6: Verónica, ¿cuánto tiempo hace que estás trabajando en el ámbito agropecuario?
7: Y nací y criada en el campo toda la vida, pero digo, acá en la estancia que somos empleados hace como 13 más o menos.
6: ¿Nacía en qué para?
7: Yo nací para acá, para el lado de Caraguatá nomás. Yo nací, o sea, nací en Melo, pero digo, me crié acá en Rincón de Pereira en realidad.
6: Y desde ahí, de muy joven, primero te conociste con tu pareja y ya después de estar juntos salieron a trabajar al campo, ¿no?
7: Sí, vivimos un año en Melo y tal, él trabajaba en la parte de campo por ahí, yo trabajé en Melo y tal, y después nos vinimos para acá, para la estancia, y es donde estamos.
6: Verónica, yo lo decía, no, es una tarea que a veces uno no la ve mucho, pero que es difícil, porque a ti te toca no solo colaborar con él también en el entorno del trabajo agropecuario, porque sabemos que tú lo haces, pero toca también toda esa parte interna de la cocina y de esas otras tareas que a veces poco se conoce.
7: Sí, todo, y aparte, viste que uno cuando le gusta la... tipo lo que hace, lo hace mejor aún, creo yo, porque yo, por ejemplo, soy una que crío bichos de todo tipo y a veces me dicen, ¿para qué criás de todo o tanto? En fin, no es cantidad, pero viste que todo te da trabajo, pero yo lo hago con gusto porque me encanta.
6: Si uno empieza a contar el día de Verónica, ¿a qué hora te mueves de mañana temprano?
7: Y viste, yo no soy de madrugada, por ejemplo, porque yo siempre termino mi día súper tarde. Yo acostarme a las 12, a la 1 de la noche, viste, para mí es costumbre. Fuera tipo a las 7 con el biche de Dío y después que termino de racionar, de dar comida y todo eso, ahí después que termino eso, que te deslindás, bueno, que obviamente, yo qué sé, a veces un baño, porque dar comida de chancho, gallina o algún otro bicho que hay, ahí recién vengo al mate, pues ahí arranca todo el tema de la casa, pero yo si me dan a elegir, prefiero afuera con los bichos o irme a la manguera, ayudar a trabajar con ganado, que está dentro de una casa encerrada.
6: Que un poco va por ese gusto que tú le pones y que obviamente acompaña también el trabajo de tu pareja.
7: Sí, obviamente, viste que nosotros, por ejemplo, si yo no me gustara, yo no lo haría, no andaba, digo, atrás de él. Por más que hay un peón, bueno, a veces si tiene que estar el patrón y yo tengo que ir, voy igual. Viste que es algo, cuando te gusta, vos vas nomás, ¿no?
6: Pero es una zona que obviamente tiene una parte de camino que no es muy bueno y que además es un lugar apartado, que eso también trae a parejo a que a veces el salir no es de todos los días.
7: Ah, no, obviamente, viste que acá te queda lejos, a Tacuarembó lejísimo, a Melo lejos, y yo qué sé, por decir, Caraguatá mismo allí, Las Toscas, todo, no te digo que queda lejos, pero quedan 20 y pico kilómetros. Digo, si hay un vecino o una vecina que precisa, yo sé que si levantan el teléfono, ya voy yo, llueva, truene, no tengo presa.
6: Muchas veces te toca ayudar en el campo.
7: Sí, obviamente. Eso sí, mira, creo que ni me lo piden porque ya creo, no sé, capaz que alguna mirada, alguna palabra que ya saben que yo voy ahí a ayudar.
6: Que tú te acuerdes, ¿a qué edad exactamente saliste a trabajar?
7: Y tipo, a trabajar mismo, mira, como quien dice, yo trabajé desde que salí de la escuela, viste que en casa siempre se plantó chacra, se andaba y yo sí tenía que ir a ayudar a casa a algún tío o algo, allá iba yo. A trabajar mismo así para afuera cuando me vine para campaña, fue con 18, 19 años que empecé a salir así a trabajar. Digo, en el pueblo trabajé, pero viste que ya algún que estudiaba un poco, que trabajaba, pero cuando le tomé el sabor al trabajo, yo largué los estudios, yo no estudié porque probé trabajar y me gusta trabajar.
6: Chancho, ¿y qué más cría Verónica ahí en la vuelta
7: de
6: las casas?
7: Ah, de todo, bicherería, el bicho casero, o sea, no de todo, pero hay de todo un poco, porque es gallina, es pavo, es chancho, y bueno, si hay que criar un guacho para la estancia, se cría, si a veces hay algún caballo comiendo un caballo, y si hay que, de todo, siempre. Sé que a veces la gente dice, por ejemplo, la campaña es una vida sacrificada, sí, todo bien, pero cuando vos querés, vos podés, porque nadie trabaja, yo qué sé, obligado, se sabe que a veces, digo, capaz que sí, pero cuando vos haces las cosas con amor, vos no hallás que sea un trabajo, yo para mí, como el día a día, que nos acostumbramos así, trabajo trabajo así, me gusta nomás. Tampoco es una cosa que viva súper lejos y quede tras mano de todo, no. Y al camino, viste que es un camino de campaña, pero es un camino de piedra, es un camino firme, no tenés problema.
6: ¿Qué escuela estudiaste?
7: Y fue la 79, Rincón de Pereira. Sí, viste que es allá cerca del 329, para allá, para aquel lado.
6: ¿Cuántos alumnos en aquel entonces iban a la escuela?
7: Habíamos bastante, ponele que capaz que 40 y algo había.
6: ¿Y te tocaba ir a pie o a caballo, Verónica?
7: Sí, yo fui una que fui siempre a caballo, en bicicleta, pero si me dejaban ir a caballo. Sí, aparte, viste que fue una zona grande y todo, y estamos casi todos por acá a la vuelta, siempre nos estamos viendo con compañeros de escuela, todos cerca uno del otro, y pensar que yo me fui, digo, con 16 más o menos, 15, 16 para Melo, con mis padres, y ellos se quedaron por ahí, yo volví, y contarte que yo volví a donde fue la infancia de papá, porque en realidad acá en el pueblito fue donde, vamos a decir, que papá creo que hizo los primeros pasos a la escuela, me parece, o algo así. Si bien los vejeres son todos de ahí, digo, anduvieron algunos por acá, pero después cuando volvimos para Melo, pero siempre volví acá.
6: Verónica, pero cuando uno mira hacia atrás, yo lo decía, sos una mujer muy joven, junto a tu pareja también, que hace un buen tiempo que están en la estancia, pero en algún momento seguramente miran hacia atrás y están satisfechos de haber emprendido ese camino juntos, y además de eso, ¿no?, de trabajar en el ámbito agropecuario, pero que les permite eso también, trabajar juntos.
7: Ah, sí, nada que ver. Mira que nosotros, por ejemplo, cuando vivimos un año y algo en Melo, nada que ver, porque si él tenía que trabajar por estancia, yo trabajaba en Melo y no era lo mismo, pero en campaña, y hoy, eso sí que miramos hacia atrás, como decís vos, digo, tantos años pasaron, porque imagínate, si ya hace 13 que estamos acá, y ya hace un montón de años que estamos juntos, y lo está, mirás hacia atrás y, pasó un... Parece que fue ayer todo, pero... Increíble, sí. ¿Cómo te digo? Tipo, vivir en campaña, a veces la gente dice vivir en campaña, sí, se vive. No, pero hay que saber también un poco, también hay que saber vivir en campaña, porque digo, que en campaña, por ejemplo, acá en la estancia hay todo plan solar. Yo de primero capaz que peludí un poco en el tema los freezer, una cosa u otra, viste, pero tenés que saber. Después que vos sabés vivir en campaña, vivís y tenés todo, porque vos tenés, por decir, yo qué sé, una licuadora, una jarra, un freezer, una heladera, y hay todo, ¿entendés? Y digo, la gente a veces también capaz que le falta, digo, o la juventud capaz un poco de conocimiento, que hoy por hoy hay todo. Imagínate que sea como sea, es un rato libre que tendría o tengo, en fin, pero no, mentira, yo me voy con los bichos, y desde que, por decir que pare un chancho, que una chancha, y yo qué sé, que está sacando una gallina, pero, y son cosas que yo lo hago y lo hago para mí, porque eso es mío, pero no sé cómo explicarte, pero no sé si decirte que es un trabajo, es lindo.
6: Verónica, para esta edición de Charlando con la Gente, para la Hora del Campo, primero, felicitarlos a ustedes como jóvenes emprendedores también en el ámbito agropecuario, y sin duda alguna agradecerte también por atendernos en esta edición y conversar con nosotros y contar la experiencia de ustedes, que como lo decíamos, a veces nos abocamos un poco a hablar con personas que han estado mucho tiempo en el ámbito agropecuario, pero también queríamos hablar con gente joven como ustedes, que sabemos que están en el duro trabajo del ámbito agropecuario, pero que lo hacen con ese gusto del placer de trabajar en campaña, pero que también los ha llevado de estar juntos y de emprender ese camino.
7: No, nada que agradecer, digo, estamos a las órdenes, y digo, creo que habría que haber más gente joven para que no se termine esto, porque así como vamos, digo, pero es algo que es lindo, es maravilloso. Yo, mi vida es de campo, ¿no? Tengo, gracias a Dios, mi casa en el pueblo, pero mi vida es en el campo, es la campaña, es todo. Vos debés de sentir de fondo algún bicho ahorita cantar ahí, digo, la vida de eso, así que en campaña es todo.
6: Gracias, Verónica, y un abrazo para los dos ahí.
7: Dale, un abrazo para vos por ahí.
0: Verónica Vejeres, en la charla de hoy, de José Pepe Medina, la mujer con su presencia en el campo. O si le decía, áspero invento de la ternura varona de la mujer del campo.
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10: Feria Granja en Varela, el informe con Rodrigo Pérez, llega desde Patria.
11: Buenas, buenas. Fin de semana, el domingo tuvimos feria por la ciudad de José Pedro Varela en el local Don Manuel. Una feria muy ágil, muy linda, con muy buenos precios. La novedad que volvimos a poder rematar gallinas, así que por lo menos ahora se va a normalizar el tema del ave. Y bueno, se comercializaron mucha, pero bastante cantidad de aves con lindos precios. Después pasamos a los lanares. Los lanares se comercializaron bien. Había menos cantidad que ferias normales por el tema de las lluvias grandes que hubieron acá, por lo menos en la zona de José Pedro Varela. Y eso complicó con el tema del temporal, que fue muy cerca al fin de semana y nos complicó la traída de lanares, pero teníamos linda inscripción y bueno, y se vendieron $130 capones, 126, 115, 108 y a 110 ahí en lotes de capones, en esos distintos precios. Después tuvimos unas borregas también, una borrega linda, a 90 y pico de dólares, y la oveja más barata fue una oveja a $70, después de ahí todo para arriba, así que se anduvo bien en el lanar. Bueno, después teníamos la liquidación especial de cerdo, donde rematamos más de 100 lechones. El precio mínimo, en lechones fue unos lechones de 900 pesos. Pero eran chiquititos y pasando mal, flaquitos. Fue el precio máximo en lechones. No había lechón bueno preparado, pronto no había. El precio máximo en lechones fue 2.350 pesos. Pero ya te digo, eran todos lechones. Para terminar, o sea, lechón gordo bueno no había. Pues sí, pasamos a la liquidación especial de cerdo, donde vendimos unas buenas cerdas gordas. 23.100 pesos fue el precio máximo, 22.000. Pero eran excepcionales, chatas de gordo. Ah, incluso un padrillo gordo grande también salió en 18.500. Otras en 20, otras en 17, y ahí fue el tema del cerdo gordo. Había buenos cerdo gordo. Después se vendió una cerda parida con 5 lechones, que también pasaron los 20.500 pesos, creo que fue la cerda. Pero la cerda tenía lechones chicos, 5, pero era una cerda gorda. Estaba criando y estaba gorda la cerda y larga. Excepcional mercadería. Bueno, y después unas cachorras puras, unas cachorras muy clasudas. Pagaron muy buena plata por unas cachorras buenas. En el eje los 10.000 pesos, 12.000 pesos, cachorras. Eran cachorras, pero revelaban una clase bárbara. Anduvieron en 13, 12, 10 y la más barata 9. No unas cachorras chicas, pero muy bien. Mucha clase. Servían todas para madre, por supuesto. Y por ahí fue el tema de la feria de José Pedro Varela. Unos cojudos también clasudos. Los pagaron a uno 9.200 pesos y a otro cojudito 13.000 y pico pesos. Y bueno, por ahí fue la más o menos la feria. Una feria linda, ágil y con buena presencia de público. Así que ahora queda la invitación hecha. Vamos a hacer la feria en 33, domingo 31 de mayo. Saludos, vamos arriba.
10: Rodrigo Pérez con el resultado de la feria en Varela el domingo pasado.
0: 46 de las 7 ahora.
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10: Agradecemos a Lucas Faría, colega del suplemento Agro de Búsqueda, hombre de Tacuarembó, que nos remitió la información. Ya está en la calle hoy el suplemento. Los títulos principales: Colonización rescindió contrato con el ex intendente Pablo Caram, que deberá entregar tierras en Artigas. La condena penal en 2024 resulta incompatible con el estándar ético que el Instituto Nacional de Colonización exige a sus colonos, argumentó el ente. El proyecto colonizador para la estancia María Dolores prevé nuevos tambos con inversión de $1.700.000. La industria de agroquímicos postpatente marca que los límites máximos de residuos son cada vez más relevantes. Uruguay ha estado realizando avances importantes, aunque muchas veces mantiene un bajo nivel de difusión pública. Son los títulos del suplemento agro editado con el semanario Búsqueda.
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0: El Melo, en este momento, según Inumeta, hay 3 grados 9 décimas, salgan abrigados. En Rivera 6,4, 6,5 en Villadero, Rivera, Tacuarembó, 8,4, Rocha 10, Minas 5 grados 3 décimas, en 33 el Paco Viejo, hay 6 grados 2 décimas. Repito, la mínima en esta oportunidad es la que hay acá el Melo, salgan abrigados, 3 grados 9 décimas, y la máxima en el aeropuerto de Carmelo, donde hay 12 grados 2 décimas.
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0: 51 minutos de las 7. Hora de irnos. Hasta luego.
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28: La voz de Melo le informa el tiempo en la ciudad.
29: Bueno y frío, con cielo algo nuboso.
28: Con una temperatura
29: 3 grados 9 décimas.
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30: Señoras y señores oyentes, tengan todos ustedes muy buenos días. Tiempo que se presenta muy frío a esta hora aquí en nuestra capital departamental. Cielo algo nuboso, 3 grados la actual temperatura, 17 es la máxima que se está pronosticando para hoy.
1: títulos.
2: Personal de la Jefatura de Policía de Cerro Largo llevó adelante la operación Nexus, que terminó con una persona condenada y otras tres formalizadas por varios delitos de estafa.
18: Estos integraban una red que bajo la fachada de una empresa vendía, construía e instalaban piscinas en todo el país.
2: Al momento se identificaron unas 10 víctimas, superando el monto total del daño, unos $35,000.
18: Un camión volcó ayer a la tardecita en inmediaciones del puente sobre el río Tacuarí, en la ruta nacional número 8, tramomero 33.
2: El pesado vehículo transportaba con destino a Melo una carga de paneles solares.
18: Por causas que se tratan de establecer, el conductor perdió el dominio del volante y despistó a la altura del kilómetro 374.
2: El rodado sufrió importantes daños, mientras que el único ocupante, un hombre de 36 años, que salió por sus propios medios, fue trasladado a un centro asistencial con lesiones que en principio no serían de gravedad.
18: La intendencia distribuyó recursos entre los municipios.
2: 21 millones de pesos por concepto de recaudación de contribución rural fue distribuido, según confirmó el jefe comunal.
18: El anuncio fue realizado en el marco de la Federación de Alcaldes que sesionó en Arevalo.
2: El área salud de la intendencia presentó un nuevo plan de atención en localidades del interior.
18: Se propuso a los gobiernos locales ser parte de un programa que supone la utilización de la telemedicina para llegar a las poblaciones más alejadas con especialidades como psiquiatría, oftalmología, ginecología y diabetología.
2: Paralelamente, los titulares de las diversas alcaldías locales plantearon el malestar que provoca una decisión de las autoridades de ACE que no permiten la utilización de policlínicas para sesiones de telemedicina.
18: Los alcaldes resolvieron gestionar una reunión con la dirección de la red de atención primaria de salud.
2: En Arevalo ya se suspendió como consecuencia de esto la atención del psicólogo.
18: Se prepara en Cerro Largo una jornada de vacunación antirrábica.
2: Será el 20 de mayo, según se coordinó entre la dirección de salud del Ministerio de Salud Pública, Ministerio del Interior, INBA, Protectora de Animales y la Intendencia.
18: Propone implementar la perrera municipal.
2: Un proyecto en ese sentido se presentó en la Junta Departamental.
18: La iniciativa es del edil Washington Costa, ante lo que entiende es una deficiencia del Estado en dar solución a la problemática generada por los perros.
2: Destacamos en el deporte.
18: El talense Leodán González será el juez del encuentro Racing Cerro Largo el domingo en el Parque Roberto por la primera fecha del intermedio.
2: Danubio oficializó en sus redes la vuelta de Leonardo Ramos como entrenador.
18: Gustavo Matosas, cuya continuidad estaba en duda, retornará a su función de director deportivo.
2: Fundado el 14 de mayo de 1899, cumple hoy 127 años el Club Nacional de Fútbol.
18: Con el empate 1-1 entre Mendoza y Porvenir, concluyó anoche la cuarta fecha del torneo de ascenso de la Liga Ferrocarril.
2: San Salvador, Racing y Mendoza comparten el liderazgo con 10 puntos cada uno.
18: Una terna de canelones integrada exclusivamente por damas arbitrará la segunda semifinal. San José Cerro Largo por la Copa Nacional Sub-16 de fútbol femenino.
2: El partido se disputará este sábado desde las 14 en el Estadio Castro Martínez La Guarda de la capital maragata.
18: Como se sabe, aquí en Melo ganaron las juveniles arachanas por 1-0.
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2: Mediante la operación Nexus, la policía de Cerro Largo desarticuló una red que cometía estafas con la venta de piscinas.
18: A través del área de investigaciones 1 y bajo la dirección de la Fiscalía Letrada de segundo turno, la jefatura informa sobre los avances de este procedimiento, el cual nuclea diversas intervenciones por delitos de estafa cometidos desde la zona metropolitana
30: hacia varios departamentos del país, resultando con un condenado y tres personas formalizadas.
2: Estas actuaciones han permitido identificar a distintos actores responsables de maniobras fraudulentas que operaban de forma independiente.
30: Las estafas se centraban principalmente en la oferta ficticia de piscinas, caso que tomó estado público mediante el programa Todo Se Sabe de Ignacio Álvarez.
2: A eso también se sumaron casos irregulares con autos, motos, celulares y propiedades inmobiliarias.
30: Los implicados captaban a sus víctimas a través de plataformas digitales, solicitando giros de dinero por concepto de señas, fletes o pagos por bienes que nunca eran entregados.
2: Al momento se han identificado 10 víctimas y un perjuicio económico de $35,000.
30: Mediante un despliegue simultáneo de 3 equipos de investigación en Montevideo, Canelones y Maldonado, se logró la detención de 4 personas y la incautación de dispositivos digitales, piezas claves para el análisis de las maniobras.
2: Tras las instancias en el juzgado letrado de Cerro Largo, y atendiendo a las indicaciones médico-legales por el estado de salud de los involucrados, se dictaron las siguientes resoluciones.
30: Para quien se identifica con las iniciales AAG de 39 años, este fue condenado como autor de 3 delitos de estafa a la pena de 12 meses de prisión en régimen de libertad a prueba.
2: JBF de 64 años... fue formalizado por la presunta comisión de reiterados delitos de estafa. En este caso, se le impuso arresto domiciliario total con dispositivo electrónico por el plazo de 180 días.
30: PEBI, de 32 años, fue formalizado por la presunta comisión de reiterados delitos de estafa, debiendo cumplir con la medida de arresto domiciliario nocturno por el plazo de 180 días.
2: En tanto, IIB, de 64 años, fue formalizada por la presunta comisión de reiterados delitos de estafa en calidad de coautora. Para ella se dispuso el arresto domiciliario nocturno por el plazo de 180 días.
30: La investigación de la operación Nexus continúa abierta, con el fin de determinar la existencia de nuevas víctimas a nivel nacional por hechos de similar naturaleza.
2: Vamos a otras informaciones ahora para indicar que un camión volcó en el tramo Melo 33 de la Ruta 8.
30: El siniestro de tránsito ocurrido en las últimas horas de la tarde de ayer en las inmediaciones del puente sobre el río Tacuarí.
2: A través de un llamado al Centro de Comando Unificado, la policía tomó conocimiento de un vuelco en el kilómetro 374. Al arribar al lugar, el personal de caminera constató que un camión con semirremolque que circulaba con sentido hacia la ciudad de Melo transportando paneles solares había volcado sobre uno de sus laterales por causas que se tratan de establecer.
30: Como consecuencia del impacto, el conductor del vehículo, un hombre de 36 años, resultó lesionado.
2: Allí trabajó una unidad de emergencia de salud pública, cuyo personal médico dispuso el traslado inmediato del paciente al hospital local para su mejor atención.
30: En esa zona de la ruta se hicieron presentes efectivos de la seccional primera y se solicitó la intervención de policía científica para realizar el relevamiento técnico correspondiente.
2: La fiscalía letrada competente ha sido debidamente enterada del hecho y se continúan las actuaciones administrativas de rigor.
30: La intendencia distribuye recursos entre los municipios.
2: Unos 21 millones de pesos producto de la recaudación por caminería rural serán administrados por los propios gobiernos locales.
30: El anuncio se realizó en el marco de la sesión mensual de la Federación de Alcaldes, que tuvo lugar en la víspera en el municipio de Arévalo.
2: Es una muy buena noticia, dijo Cristina Cortondo.
30: La titular de la Alcaldía de la Novena se refirió asimismo al tratamiento dado a temas vinculados con la salud.
2: Si bien se recibió un informe de la dirección del área correspondiente de la Intendencia, no hubo decisión a la espera de avanzar en el diálogo con las autoridades de ACE respecto a una última resolución que está molestando a los alcaldes y que tiene que ver con la prohibición para que las policlínicas rurales puedan ser base de atención mediante telemedicina.
30: Al respecto, Cortondo dijo al Centro de Noticias:
1: una reunión muy productiva, encantado de haberlo recibido a todos en Arévalo. Como es de costumbre de nuestra federación, en la primera instancia estuvimos trabajando todos los consejos, todos los alcaldes, y al mediodía recibimos al intendente, estuvo la parte de descentralización de la Junta también, y nos acompañó Jorge da Rosa del Departamento Médico de la Intendencia.
3: Precisamente la Intendencia está impulsando un nuevo plan de atención médica a través de telemedicina. ¿Hubo alguna resolución de la federación respecto al tema?
1: Mira, Sergio, lo que te puedo decir es que todavía no se tomó ninguna resolución porque estamos bastante molestos unos cuantos municipios porque se nos cortaron la atención de telemedicina en las policlínicas y bueno, hasta que no resolvamos el tema ese con la RAP, de poder reunirnos con la directora de la RAP de Melo para solucionar ese tema, no podemos implementar ningún programa de salud, porque para nosotros es importante que los pacientes sean atendidos en la policlínica y no en las oficinas de los municipios.
3: ¿Por qué se les cortó? ¿En qué se fundamentó esa decisión de ACE?
1: Y todavía no tenemos una explicación, la verdad que no tenemos explicación de por qué nos cortaron esto, y bueno, por parte de los vecinos nos llamaron preocupados, y bueno, por supuesto que nuestro municipio está dispuesto, mientras no se resuelva esto, llevar los tres pacientes que estaban siendo atendidos por el psicólogo, por telemedicina, llevarlos al departamento médico para que sigan con las consultas.
3: O sea que no se les permite la utilización de la policlínica para el servicio de telemedicina.
1: Exactamente, no importaron eso, que pretenden que nosotros sean atendidos en las oficinas del municipio, cosa que encontramos que no estamos para eso. Nosotros ayudamos en todo lo que tiene que ver con la salud, estamos dispuestos a colaborar en todo, pero no de esta manera.
3: Cristina, ¿otros temas estuvieron analizando también?
1: Sí, estuvimos con el tema de los recursos en cuanto a caminería rural que habían sido prometidos. Bueno, en esta instancia el intendente ya destinó a cada municipio determinado dinero para hacer frente a la caminería, ¿no?
3: ¿Es importante para ustedes eso?
1: Es sumamente importante, la verdad, que para nuestro municipio, que siempre estamos atendiendo lo que es caminería, porque nosotros encontramos que es fundamental de que los productores tengan en buenas condiciones los caminos, es una ayuda que realmente era la necesitamos. Así que ahora podemos seguir trabajando y arreglando caminos. A mí que me toca arreglar ahora el camino al museo, que son 36 kilómetros que están en bastante mal estado. Y bueno, ahora tengo una luz por lo menos para poder hacer frente a esto, ¿no?
2: Hablaba la alcaldesa de Arévalo, Cristina Cortondo.
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30: Implantar la barrera municipal.
2: La propuesta fue presentada en la Junta Departamental.
30: La iniciativa es del edil Washington Costa y se fundamenta, según dijo, en la necesidad de contribuir a encontrar una solución al candente tema relacionado con la tenencia de animales, los ataques a lanares y las pérdidas que ello provoca en el sector productivo.
2: Hay una ineficiencia del Estado en la materia, consideró el edil nacionalista, al insistir con la problemática que afecta a Cerro Largo y a gran

0: dado que la mayoría de estos productores no explotan más de 10 o 15 hectáreas y la cría de estos ovinos se da básicamente para el sustento familiar y el pago de las distintas obligaciones que tienen con el Estado. En tal sentido, nuestra propuesta tiene como objetivo básico contribuir a la solución de esta problemática de vecinos que en su gran mayoría son de escasos recursos. Queremos dejar constancia que este planteo no se hace para que nos transformemos en verdugo de los perros. Hay mucha gente que los usa de mascota y otros como verdaderos peones en su campaña. Y están al día con el registro y todo lo que prevé tanto la ley número 18.471 como su decreto reglamentario, que lleva el número 62014, que tiene que ver con la protección, bienestar y tenencia responsable de animales. Y aquí quiero detenerme para hacer una reflexión. Vemos que continuamente quienes están al servicio de la sociedad se manifiesta con el no se puede, por determinadas normas y o leyes, llámese INBA, pero aquí vemos que la protección esta es solo para los perros y no para el resto de los animales, llámese ovinos, vacunos, suinos. ¿Qué le decimos a estos pequeños productores que diariamente traen el sustento a nuestra familia, ya sea con carne, leche y demás alimentos? ¿Que se aguanten? ¿Hasta cuándo estos atropellos? Resulta que votamos un cambio para nuestra sociedad y continúa lo mismo, señor ministro de Ganadería. Usted, en la exposición de la Sociedad Agropecuaria de Cerro Largo en octubre del año 25, nos manifestó en su discurso que se iban a tomar medidas con este flagelo. Queremos saber, o díganos cuándo, mes y año, en que se cumplirá con esta medida, porque vemos que no se ha hecho nada al respecto. Asimismo, proponemos crear una comisión con integrantes de su ministerio, si es preciso, con integrantes de la Intendencia Departamental de Cerro Largo, Jefatura de Policía, y si es necesario, estamos a sus órdenes para colaborar en este sentido. Nosotros entendemos que es pertinente proponer implantar la tal y famosa perrera municipal. Primero, para ello sugerimos usar el refugio existente en el corralón municipal mientras no se efectivice uno nuevo, dotar a dicho refugio de infraestructura adecuada para su funcionamiento, implementar un equipo de personal especializado con vehículos adecuados y un policía de seguridad a los efectos de capturar a aquellos perros que anden sueltos para identificar a sus propietarios y aplicarles las sanciones correspondientes. Porque si no hay castigo, esto sigue como está. Conceder 48 horas de plazo para el pago de las multas correspondientes, si las hubiere, y de no contar con la identificación del CAN, el mismo queda en el refugio hasta que las autoridades decidan su destino. Quiero llevar a conocimiento de la población estas medidas. No son gratas, pero son de urgente necesidad, reclamadas por los vecinos.
1: Compartíamos la exposición en la Junta Departamental del Edil Washington Costa.
2: No queremos convertir el fraile muerto en otro arroyo convento.
1: Las afirmaciones de la diputada Graciela Echenique.
2: La legisladora reafirmó la preocupación por los cambios dispuestos por OCE en el proyecto de saneamiento para localidades del interior del país.
1: Ante esa reformulación, tanto Fraile Muerto como Río Branco quedarían fuera del plan de inversiones.
2: No obstante, las gestiones continuarán, afirmó Echenique, quien recordó que Fraile Muerto ya tiene construida parte de su red de alcantarillado.
3: Lamentablemente en este momento nosotros estamos afuera, ¿no? Igual que Río Branco, pero no nos vamos a dar por vencidos. Vamos a seguir trabajando a ver si algo se puede hacer, porque ustedes ven que ahora la última construcción de viviendas que se están haciendo en Pueblo Toledo van con piletas de decantación, pero siempre hay un arrastre, ¿no? No queremos convertir el Fraile Muerto en un arroyo convento. Y saben que está aguas arriba de donde está la toma de OCE. Entonces eso sería tremendo.
4: Hay un tema ambiental de fondo, ¿no?
3: Hay un tema ambiental que, bueno, lo vamos a seguir con Gisela, lo vamos a seguir con Gastón, vamos a estar ahí y ver qué se puede hacer. Yo creo que razonando bien las cosas podríamos tener una chance.
4: Incluso que, bueno, recordar que Fraile Muerto ya cuenta de una forma...

0: Una red.
1: Con redes de saneamiento construida, ¿no?
0: Claro, de hace años, años. Está instalado allí y está, Gastón ayer lo dijo, y está funcionando. Hay un estudio que hizo OCE que está operativa esa red de saneamiento. Entonces yo digo, es una lástima porque no es empezar de cero, ¿no? Con una red de saneamiento que está operativa y una piscina de captación que la UTU cedió el campo para hacerla, nosotros no podríamos perder eso, ¿no?
1: O sea que no se dan por vencidos y las gestiones van a continuar.
0: Ah, sí, vamos a continuar insistiendo, insistiendo. Bueno, o por lo menos haciendo razonar que es una gran necesidad.
2: Hablaba la diputada nacionalista Graciela Echenique.
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4: Tiene tres punteros el torneo Apertura de la Liga
2: En
4: Ferrocarril.
2: el cierre de la cuarta fecha, Mendoza y Porvenir empataron 1-1.
4: Los goles se fueron convertidos por Sigifredo Galeano para el equipo azul de la Estrella Solitaria y Valentín Falero para el tricolor de Barrio Sousa.
2: La etapa se había iniciado con los triunfos de San Salvador sobre River 6-0, Racing que superó a Naranjo 3-2 y Sauce que derrotó a Olimpia por 4-0.
4: San Salvador, Racing y Mendoza comparten ahora el liderazgo con 10 puntos cada uno. Sauce tiene 6, Porvenir 5, Naranjo 3, River 1 y Olimpia último sin unidades.

0: 8 de la mañana, 31 minutos.
1: Hora de irnos.
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10: La voz de Melo le informa el tiempo en la ciudad.
11: Bueno y frío, cielo algo nuboso.
10: Con una temperatura
11: 4 grados.
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1: Muy buenos días, tiempo que se presenta muy frío a esta hora aquí en nuestra capital departamental, apenas 4 grados la actual temperatura, 15 es la máxima que se pronostica para hoy. Mañana vamos a tener, mañana viernes, una jornada bastante similar desde el punto de vista climático, con una mínima de 5 grados y una máxima de 15, pero días soleados, libres de precipitaciones. Muy frío de mañana, gélida el comienzo de la jornada y fresca en la tarde. Informaciones sobre fallecimientos. Natalia Rodríguez dejó de existir ayer a la edad de 103 años en Noblía. La extinta se domiciliaba en aquella localidad. Su sepelio será hoy a la hora 11 en el cementerio de Noblía. Velatorio en sala de la empresa en esa localidad. Representante en Noblía, señora Sandra Correa. Servicio confiado a empresa fúnebre Cerro Largo. José Luis Rodríguez Mena falleció ayer a la edad de 77 años en Melo. Se domiciliaba en calle Bartolomé Neira, 1657, Barrio Lione. Su sepelio será hoy a la hora 9 en la necrópolis local. Velatorio en la sala número 3 de la empresa. Servicio confiado a empresa fúnebre Cerro Largo. Estela Maris Sacco Tixe falleció ayer en Melo a la edad de 72 años. Velatorio sala número 3 de la empresa, ubicada en calle 18 de julio 894, esquina Esteban Ovieira. Se peleó hoy a la hora 10 en la necrópolis de Melo. 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
5: Estela Maris Sacco Tixe falleció ayer en Melo a la edad de 72 años. Sus hijos Karina y Danilo Corona Sacco, sus nietos León y Nicolás. Demás familiares participan con profundo dolor dicho fallecimiento. Velatorio en sala número 3 de la empresa, ubicada en calle 18 de julio, número 894, esquina Esteban Ovieira. Se peleó hoy hora 10 en la necrópolis de Melo. 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
1: Giras médicas. Hoy, jueves 14, el médico atenderá en la policlínica del Centurión a la hora 9. También hoy, el pediatra o la pediatra irá a la policlínica de Cañas a la hora 10. Mientras tanto, mañana viernes 15, habrá atención médica en San Diego a las 8 de la mañana y el Mangrullo a partir de la hora 10:30. El Banco de Previsión Social Sector Pasivo se está citando a las siguientes personas para que se presenten hoy jueves de 14 a 15:30. María Adriana Carrasco Juncal, Eva Digla Fernández Noda, Ángel Daniel Olivera Comas, Laura Esther López Calvetti, José Mario López Apolinario, Rocío Nicole Barbosa Alves, María Guadalupe de los Santos Rodríguez, Ronay Silva Perdigón y Dardo Fernando Rocha. Estas personas tienen que presentarse hoy de 14 a 15:30 en la sucursal Melo, sector pasividades del Banco de Previsión Social. El BPS Río Branco, mientras tanto, está citando para que se presenten por asuntos de su interés a Miriam Graciela César Pereira, José Carlos Caldeira, María del Carmen Díaz Díaz, Neusa María Flor, Washington Ariel Rodríguez López, Karina Beltrán, Doris Mabel Olivera, Elda Elizabeth Llanes, Guadalupe Serra y Karen Andrea Barrios Díaz.
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1: La Defensoría Pública, mientras tanto, está citando a Jessica Sayonara Novo Hernández, María Pilar Beltrán Andrade, Juliana Nayeli Siles Silvera, por trámites de su interés, para que comparezcan de 13 a 18. Repito, en la Defensoría Pública. Se encontró anillo de plata por calle 33, casi rodó. Si alguien lo extravió, comunicarse con la radio. Se encontró un par de lentes de aumento por calle 33, frente a la terminal. Si alguien los extravió, comunicarse con Rosana al 098-861-750. Se perdió billetera con documentos varios a nombre de Franco Andrés López Lagos. Si alguien la encontró, favor comunicarse al 091-050-519. Se perdió billetera con documentos varios de Raquel Rosana Coronel González. Si alguien la encontró, favor comunicarse al 093-968-862. Se extraviaron llaves de auto y billetera con documentos varios a nombre de Luis Aníbal Ventos. Si alguien los encontró, favor avisar al 092-694-808. Se encontró billetera con documentos varios a nombre de Kayla Belén Mujica Portela. Pueden retirarlos en oficinas de La Voz de Melo. Son las 8:58 minutos, hora de irnos.

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2: José Luis Rodríguez Mena, que en paz descanse, falleció ayer a la edad de 77 años en nuestra ciudad. El extinto se domiciliaba en calle Bartolomé Neira, número 1657, Barrio Leone. Sus hijos, Lourdes Rodríguez Medina y Richard Leonardo Medeiros, Karina Rodríguez Medina, José Miguel Rodríguez Medina y su esposa Antonella. Sus nietas, Sofía y Fiorella Rodríguez, Catherine Medeiros y Dayana Valentina Medeiros. Sus bisnietos, Tiago Vaz Medeiros y Kevin Joel Medeiros, hermanos, sobrinos y demás familiares, participan con hondo pesar dicho fallecimiento e invitan para el acto del sepelio a realizarse hoy a la hora 9 en la necrópolis local. Velatorio en sala número 3 de la empresa. Servicio confiado a Empresa Fúnebre Cerro Largo. Natalia Rodríguez, que en paz descanse, falleció ayer a la edad de 103 años en Noblía. La extinta se domiciliaba en dicha localidad. Sus hijos, Eva Rodríguez, Romario Rodríguez, Luis Carlos Rodríguez, Riobaldo Rodríguez, José Rodríguez, Silvana Silva Rodríguez, nieto, bisnietos y tataranietos participan con hondo pesar dicho fallecimiento e invitan para el acto del sepelio a realizarse hoy hora 11 en el cementerio de Noblía. Casa de duelo, sala velatoria de la empresa en Noblía. Representante en Noblía, señora Sandra Correa. Celular 098-326-070. Servicio confiado a Empresa Fúnebre Cerro Largo. Agradecimiento y colocación de placa. Al cumplirse hoy un año de la sentida desaparición física de quien fuera en vida, Dilamar Pereira Moura, sus familiares agradecen por este medio a todos quienes los acompañaron en tan difíciles momentos e invitan para la colocación de una placa recordatoria frente a la tumba que guarda sus restos mañana viernes a la hora 11 en la necrópolis local. A todos, el eterno agradecimiento de sus familiares de quien fuera en vida, Dilamar Pereira Moura. Servicio realizado por Empresa Fúnebre Cerro Largo, teléfono 464-2-2704.
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31: La voz de Melo le informa el tiempo en la ciudad.
2: Bueno, y frío, cielo algo nuboso.
31: Con una temperatura
2: 6 grados 5 décimas.
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0: Amigos de La Voz de Melo, tengan ustedes muy buenos días, bienvenidos. Comienza una nueva edición de Tiempo de Todos, son las 9 de la mañana y 20 minutos en todo el país. El guatemalteco Ricardo Arjona nos acompaña en esta mañana, al menos musicalmente. Florencia, ¿cómo anda? Buen día.
1: Al menos musicalmente.
0: Y para verlo hay que ir al centenario.
1: Y parece que sí, ¿no?
0: A fines
1: ¿no?
0: de mayo, ahí 27.
1: Está. Bueno, tenés toda la información. Uh-huh. Buen día. Ha generado mucha expectativa la presencia de Arjona en Uruguay. Hay una gran movida, mucho interés, ha despertado la presencia de este artista, entonces que se presenta en nuestro país ya a fines de este mes. Pero ¿cómo estamos? La mañana se presenta fresca, 4 grados actualmente, 18 la máxima de acuerdo al INUMET, pero va a despejar y vamos a tener periodos de sol. Para mañana, similares condiciones, baja la mínima 2 grados, baja la máxima 17 grados, pero también el anuncio es de jornadas soleadas. Afortunadamente, y ayer hubo un momento
0: claro,
1: que estuvo bien agradable, ¿no?
0: Depende un poco la circunstancia de cada quien, a veces las características hasta de la propia casa o el lugar donde estés, ingresa sol, no ingresa sol, adentro muchas veces puede estar un poco más frío incluso que afuera. Ayer la jornada fue espectacular, seguramente la de hoy también, con este anuncio meteorológico donde no se prevén precipitaciones. La máxima será de 18 grados centígrados para mañana, condiciones climáticas similares, con el sol radiante, sobre todo en horas de la tarde. La mañana, al menos para este viernes, comenzaría con algo de nubosidad, pero poco a poco la jornada va a ir despejando. No hay anuncio de precipitaciones hasta el miércoles de la semana próxima. Esto dentro del pronóstico extendido del Instituto Uruguayo de Meteorología.
1: ¿Cómo estás, Berni? Buen día.
2: ¿Qué tal, Florencia? Buen día, Pablo. Pepe en controles, DJ Pepe, todos los oyentes, bienvenidos. Buen jueves para todos. 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
1: Buen día, gente, buen día, bienvenidos.
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0: Bueno, avancemos en tiempo de todos, ingresemos en la puesta a punto, donde hay muchos temas para compartir.
1: Ayer dábamos cuenta, Pablo, de la investigación que Jefatura de Policía de Cerro Largo había encabezado y que tenía ramificaciones a nivel nacional por una maniobra de estafa que involucra a personas de diferentes puntos del país. Hay víctimas en Cerro Largo, ayer lo decíamos en tiempo de todos, y tiene que ver con esto de la colocación de las piscinas, lo que ameritó incluso un trabajo periodístico de Ignacio
0: Álvarez.
1: Se me borró el apellido. Ignacio Álvarez, sí, ahí sí. Va, a través de su programa de streaming, dando cuentas justamente de toda esta maniobra.
0: Sí, cuando hacemos referencia a la Operación Nexus, este es el nombre que con el cual se denomina este trabajo investigativo, que es encabezado por la Policía de Cerro Largo, por el Área Investigativa 1 y la Fiscalía de Segundo Turno. Bueno, permite identificar maniobras, se habla en plural, de estafas realizadas fundamentalmente en la zona metropolitana y desde allí hacia distintos puntos del país. Por eso la conexión con Cerro Largo y también con otros departamentos. Ayer les anticipamos que producto de las actuaciones y en forma simultánea se había actuado en Montevideo, Canelones y Maldonado con detenidos, y no descartábamos que en el transcurso de la misma jornada surgieran novedades a nivel judicial. Bueno, las novedades surgieron y hay personas que efectivamente resultaron formalizadas y condenadas. Las investigaciones

0: Al momento se han identificado 10 víctimas y un perjuicio económico de unos $35,000, establece Jefatura a través del informe. Mediante un despliegue simultáneo de 3 equipos de investigaciones en Montevideo, Canelones y Maldonado, se logró la detención de 4 personas y la incautación de diferentes elementos fueron luego analizados para justamente lo que ha sido esta investigación. Tras las instancias en el juzgado de letrado de Cerro Largo y atendiendo las indicaciones médico-legales por el estado de salud de los involucrados, se dictaron las siguientes resoluciones, dice el informe. A un individuo de iniciales AAG de 39 años, condenado como coautor de 3 delitos de estafa a la pena de 12 meses de prisión, en régimen de libertad a prueba.
1: Seguimos con los formalizados. JBF, de 64 años, por reiterados delitos de estafa, cumplirá arresto domiciliario total con tobillera electrónica durante 180 días. PEBI, de 32 años, formalizado por reiterados delitos de estafa, se dispuso arresto domiciliario nocturno de 21 a 7 de la mañana por 180 días. Y el último de los formalizados, IIB, de 64 años, formalizada en este caso, como coautora de reiterados delitos de estafa, también deberá cumplir arresto domiciliario nocturno por 180 días. Frente a lo que es el sonado caso, esto del arresto en domicilio por 180 días y con algunas condicionantes, bueno, la verdad que suena poco, pero...
0: ¿Y los damnificados qué pasa?
1: Claro,
0: con el dinero que entregaron, entregaron dinero, se quedaron sin dinero, sin piscina, o sea, sin auto, lo que sea, ¿no? ¿Qué pasa con los damnificados? ¿Cómo se trata de retribuir en algo el daño que significó hacia ellos esta maniobra?
1: Sí, hay que aclarar que esto continúa en curso, pero lo dictaminado en la víspera es lo que hemos dado lectura en esta mañana. Desconocemos, o por lo menos el parte oficial no hace referencia a determinado resarcimiento para los damnificados, pero independientemente del caso puntual, queda en evidencia lo que hemos manifestado en tantas oportunidades. Es decir, aquí hay un trabajo investigativo que lleva mucho tiempo, que lleva, en algunos casos lleva muchos años, y hay un trabajo, evidentemente, de la justicia, pero el delito de estafa es, más allá de la tipificación, las condenas por el delito de estafa en el Uruguay son, digamos que, de baja consecuencia, lo que muchas veces lleva, y ha llevado a decir abiertamente, sin hacer apología del delito, de que, bueno, estafar parece ser negocio, ¿no? Y a la prueba nos remitimos en relación a lo que son las condenas recientes. Hay que aclarar que la operación Nexus continúa en curso y no se descarta la aparición de nuevas víctimas en distintos departamentos del país. Es decir, habrían más víctimas, y esto de los $35,000 como resultado de las diferentes maniobras, seguramente que al pasar raya puede llegar a ser una cifra bastante ínfima, si se quiere, ante la presunción de otras tantas víctimas frente a los delitos que la justicia de Cerro Largo viene llevando adelante en relación a lo que es este caso a nivel nacional.
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0: Empiezan a llegar los primeros mensajes al tiempo que tenemos comunicación en vivo a través del 4642-7070. Con gusto escuchamos. Buenos días, cortó la comunicación. Bueno, me apronté para dar el pasaje y se cortó. Bueno, pero voy con los mensajes. Los molesto por lo siguiente: ayer fui a Melo y perdí la llave de mi casa. Son dos llaves de puerta. El llavero es una tijerita negra, amarilla y roja. Las llaves son grises. Si alguien encuentra, dejar en la terminal donde guardan los bultos o acá en la radio, dice Nelly, que dice que si alguien encontró unas llaves de puerta, que tienen un llaverito con una tijerita negra, amarilla y roja, bueno, si tienen la deferencia de dejarla aquí en la radio, se agradece mucho por parte de su propietario.
1: En el día de ayer, un vecino de Río Branco, que por motivos laborales viaja a Melo, en forma diaria nos hacía referencia a las peripecias y al mal estado de la ruta 26, sobre todo en la parte que se está interviniendo ahí en el eje, tomando como referencia Sarandí de Barcelo, ¿no? Unos kilómetros más acá,

0: unos kilómetros más allá, visualiza a este vecino la necesidad de una mayor cantidad de balizas. Hay 22 kilómetros aproximadamente que vienen siendo intervenidos, donde se viene trabajando, pero sobre todo nos hablaba de lomadas prácticamente que se habían colocado ahí en la zona, pero sin señalización, es decir, una especie de lomada con material no sólido, digámoslo de esta manera, y bueno, nos advertía sobre el riesgo de siniestros de tránsito. Por este motivo, rápidamente nos contactamos con representantes del Ministerio de Transporte y Obras Públicas, y la buena noticia de hoy es que rápidamente esas lomadas improvisadas que se habían colocado presuntamente por parte de la propia empresa que cumple tareas en la zona, fueron retiradas, según se nos indica, en esta mañana. Lo que no cambia es la mirada preocupante en cuanto al estado de la ruta 26, bueno, muy, muy poseada y con distintas dificultades. A la altura de la Rosal Rosales, literalmente lo que hay es una zanja, incluso se nos ha enviado el registro fotográfico de esa, de esa condición del pavimento allí sobre Río Branco, donde existe preocupación por el estado de la ruta. Y bueno, más allá de las responsabilidades que le puedan caber a cada quien, me refiero a la recuperación, lo que se pide también es precaución para los conductores en el momento de circular.
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0: Para el próximo fin de semana se anuncia una actividad en el Autódromo de ABA. Los amantes del deporte tuerca, bueno, están de fiesta, así que bueno que el Autódromo mantenga actividades no tan aisladas en el tiempo. Más de 40 autos en tres categorías por la fecha número 3 del campeonato regional, nos dice Perdomo a través de un comunicado. El sábado la entrada será gratis para todo público, allí van a haber entrenamientos y clasificaciones para la competencia el domingo, que sí tiene un costo de 200 pesos la entrada, y los menores de 12 no pagan. Habrá buen servicio de cantina, según resalta la organización.
1: Son un chiste las penas, sin hacer apología del delito, dice este oyente que se comunica. La verdad que uno queda bastante de cara, ¿no? Cuando escucha este tipo de resoluciones. Además, no leímos la parte de abajo del comunicado que da cuenta de una condición médica que fue interpuesta por parte de los estafadores, de las personas que fueron formalizadas por esta maniobra, que por su condición médica, de alguna forma también limita el accionar de la justicia en cuanto a las penas a imponer, porque condiciona, digamos. Uh-huh. Hasta ese punto, ¿no? Se logra condicionar que arresto domiciliario,
0: sí, que es
1: con
0: una,
1: muchas libertades, digamos.
0: Que es una chicana.
1: Claro.
0: A esta altura, sin perjuicio que puedan haber, ¿no? Aspectos y temas de salud, pero sanito de pata y mano para delinquir, pero después para pagar resulta que todos están enfermos. A nivel local, esto también lo hemos visto, ¿no? En cuanto a algunos casos sonados, donde después, en el momento de pagar la condena, resulta que el caballero no tenía serias dificultades de salud. No, la señora que estaba bárbara, ¿no? Pasó a tener X dificultad, X problema que le impide cumplir la condena como cualquier hijo de vecino. Cuando hay mayores recursos y mayores posibilidades, no estoy hablando de compra a la justicia, estoy hablando de defensas, informes, contratación de especialistas, para la elaboración seguramente técnica e incuestionable de determinados informes, pero si alguien no tiene los recursos, bueno, con un abogado de oficio se tendrá que revolver, y no siempre el resultado es el mismo.
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0: Desde ayer muchos de ustedes, por lo menos al 091-428-528, nos consultan si tenemos información en relación a la auditoría de la Intendencia Departamental de Cerro Largo. La respuesta es ni. Algo se nos ha dicho, pero ¿saben qué? Que hablen las autoridades. Se ha anunciado que se está en la etapa final y aquí lo que corresponde es que se coloquen las cartas sobre la mesa. Hay evidencia, surgen datos, hay información concreta que se desprenda de la auditoría. ¿Y qué curso va a llevar esto? ¿Va a pasar a una investigación administrativa, que muchas veces después ni nos enteramos del resultado? ¿O efectivamente hay elementos que permitirán o ameritarán el envío de esa información a la justicia, que lo responda la administración municipal y en particular el intendente Morel, quien seguramente estará convocando a conferencia de prensa una vez que se tenga la evaluación final de esta auditoría, que pasa por una segunda revisión, en esta oportunidad por parte del equipo técnico y de asesores del propio jefe comunal?
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1: Bueno, están llegando mensajes a través del 092-072-204, es una de las vías de comunicación que ustedes tienen con La Mañana de la Voz, con Tiempo de Todos, con La Voz de Melo. Buenos días, hoy escuché que en la Junta un edil pedía que volviera la perrera, dice este oyente que participa a través del sistema de comunicación que les comentaba. No estoy de acuerdo porque no es la solución. Después salen y llevan a perros cuidados para que los dueños paguen la multa y no agarran los que en realidad son los que no tienen hogar. Y para campaña a esa gente que está perdiendo sus animales, rifle sanitario. Es feo, pero es una solución más una castración masiva, opina este oyente que se comunica. La propuesta en el legislativo surge de parte del edil Washington Costa, que nuevamente insistió en relación a esta temática del daño que están ocasionando el tema de los perros, las jaurías en diferentes puntos del departamento, y planteó esto de la necesidad de restablecer este servicio como forma de tener un lugar donde de alguna forma colocar, alojar a los perros que son retirados de la vía pública.
0: Sí, el edil departamental, expresidente de la Junta Departamental también, ¿no?, por el Partido Nacional, plantea una temática que en lo personal también lo afecta como productor o vecino ahí en las costas del Chuy, uno de los puntos del departamento más afectados por el ataque de las jaurías. No queremos ser verdugos de los perros. Hay gente que respeta la tenencia responsable y los cuida, sostuvo en su alocución el edil Costa, pero concretamente lo que plantea es volver a la perrera como medida de enfrentar los reiterados ataques a ovinos y majadas, especialmente en pequeños establecimientos rurales. Hizo referencia a que muchos de estos productores son pequeños, que dependen de esos animales para el sustento familiar, que explotan unas 15 hectáreas y en algunos casos bastante menos, y que sufren las consecuencias ya conocidas. Y recordó anuncios realizados por el ministro de Ganadería, el doctor Luis Alfredo Frati, ante la sociedad agropecuaria, asegurando, comprometiéndose al abordaje de esta temática. Pero hasta ahora nada se ha hecho, dijo Costa en el seno de la Junta Departamental de Cerro Largo. Dentro de su propuesta, ¿cómo funcionaría el tema de la nueva perrera? Habrá que ver si le llevan la propuesta, ¿no? Pero en definitiva, desde el legislativo se propone en forma concreta, propone que sea en el corralón municipal, que está allí en el barrio Mendoza, y que ese sea el refugio para los, es decir, que ahí sea la perrera municipal, creando un equipo especializado, contar con un policía municipal para la captura de los perros que andan sueltos, y después otorgar un plazo de 48 horas para que los dueños, los responsables, bueno, levanten el animal y paguen la multa. Si no lo hacen, los perros se quedarían en el refugio. La pregunta es, ¿el refugio les dará? Por suerte hay unas 160 hectáreas municipales para poder ampliar las instalaciones de un refugio que sin perros ya queda chico. Sin tantos perros, ya queda chico.
1: Tantos perros y hay como 300 perros en el refugio.
0: Y en la calle, y en la cuadra.
1: Digo, estamos hablando de un... Realmente la propuesta de Costa a mí me sorprende en el sentido de querer utilizar un espacio como es el refugio, que de alguna forma gestiona la protectora, una de las protectoras de animales, los callejeros, y que está absolutamente desbordada. Está superpoblada. No aceptan más perros porque no tienen dónde ponerlos. Y la propuesta del edil es hacia ese punto, realmente no tiene lógica.
0: Por eso le digo que hay 160 hectáreas municipales de la Intendencia Departamental de Cerro Largo en esa misma zona. Es decir, tomando como referencia la Ruta Nacional número 8 del Puente Siete Bocas, a la derecha todo es municipal, bueno, todo, en gran medida, pero hay más de 100 hectáreas que son municipales. Habrá que ampliar, habrá que invertir y habrá que sostener a esa presunta cantidad de animales que se pueden llegar a recoger de las calles. Pero ante la ausencia de respuesta, por lo menos hay un planteamiento, tendrá que ser evaluado y después se verá. Este es un tema difícil del cual muchos de los políticos, si pueden, le zafan, ¿no? Le escapan. El propio intendente departamental en su momento se mostró muy enfático ante las propias autoridades, la sociedad agropecuaria, si no me equivoco, fue en la Expo Melo de la temporada pasada, donde habló con contundencia y se refirió al tema de la perrera, ¿no? Que le costó después algunas críticas o varias críticas a través de las redes sociales, pero en algún momento le tendrán que colocar el cascabel al gato. La pregunta es cómo.
1: Hoy vamos a estar hablando en minutos con en esta edición de jueves de Tiempo de Todos, minutos más, minutos menos, con Carlos Melo, de la Oficina de Bienestar Animal de la Intendencia, que dicho sea de paso está en viaje rumbo a Flores, o Florida, no me acuerdo, pero no importa. Lo cierto es que hay una reunión de directores de esta área de todo el país y se juntan con representantes del INBA para definir los aspectos de lo que va a ser la política de castraciones, que se van a estar reimplementando. El otro día hablábamos de esto, ¿no? Se va a estar agendando ese tema. Y lo otro, no es menor, tiene que ver con una iniciativa de vacunación antirrábica, que se va a estar comenzando a realizar en Cerro Largo a partir del 20, que es la semana que viene, y uno de los puntos donde se va a comenzar es justamente por el refugio de Barrio Mendoza. Los perros de Barrio Mendoza son los que se van a estar vacunando como inicio de esta campaña. Pero vamos a estar hablando con Melo en minutos nada más.
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0: Oye, en línea suena el 464-270-70. Buenos días, ¿con quién estamos y qué tiene para decir?
3: Buenos días, Pablo Ferencia por ahí. Yo quería referirme a el problema de la Miguel Barreiro. Ayer a la hora 16:10 de la tarde estacionamos ahí al lado del vivero que existe ahí por Miguel Barreiro. Tenemos un auto nuevo y tengo las cámaras, tengo los videos, una camioneta vieja. Se cruzaron en el doble sentido, uno hacia el este, el otro hacia el oeste. Ese vehículo viejo se cerró hacia la orilla, nos pechó el vehículo, se dio la fuga. Entonces, todo eso que nos ha pasado debido a la inasistencia total que hay de los conductores aquí por Miguel Barreiro. Yo soy un conductor profesional, conductor de ómnibus, viajo en todo el país. Entonces me da tristeza mirar porque motivos no han podido cambiar el sentido del tránsito de Miguel Barreiro, el peligro que está generando, no solo los cruces, porque un vehículo estacionado más dos que se están cruzando son tres vehículos en una senda que es muy angosta. Y el otro problema más que se está viendo en muchos lugares que ando en la ciudad es que usted está parado en un semáforo y las motos vienen, rebasan por la derecha, bueno, no respetan las luces, se van, se vienen, o le cruzan al lado, le quiebran un espejo. Entonces, un total. Acá para el lado de Miguel Barreiro, para el lado de la zona este, para arriba en estos barrios, lamentablemente es insoportable. Son autitos viejos y a veces son herramientas de trabajo. Yo no estoy contra eso de ninguna manera. Lo que estoy sí contra es que el sentido del tránsito, capaz que la persona que nos tocó el auto, nos rompió el auto ahí, es un vehículo caro, quizás ni lo sintió, porque fue el momento que se enfrentaron tres vehículos juntos, dos pasándose y los vehículos que están estacionados. Entonces me gustaría saber, a ver, qué fue lo que pasó, porque los carteles de no estacionar no están más, estacionan en los dos sentidos, y nos gustaría que se solucionara el tránsito, que Miguel Barreiro fuera igual para todo hacia el oeste, y no se complicara, o quizás están esperando a veces que suceda algún problema o alguna situación, algún accidente grave para recién tomar medidas en ese sentido. Sinceramente le digo, ando en toda la ciudad de Melo y inspectores veo en el Parque Rivera un domingo cuando hay. De mano se ve, o excepto algún control que exista por la mata. Entonces me gustaría, Pablo, a ver, no sé a quién corresponda, que bueno, a ver si ustedes que están ahí, que todo el mundo lo escucha, un programa muy, muy importante como es el de ustedes, a ver si tanto la Intendencia o Barreto toman medida en el asunto. Muchísimas gracias.
0: No, por favor, a usted por comunicarse, y lamentamos lo que le pasó. Bueno, si hay una pulseada que perdió el director de tránsito es esta, porque Washington Barreto incluso dio declaraciones públicas en este programa y argumentó la necesidad de el flechado de la Miguel Barreiro en un solo sentido, por todas las dificultades que, bueno, relató recientemente el oyente, más las que puedan aportarnos ustedes y las que somos testigos como vecinos de la ciudad, donde obviamente no todo cabe, o mejor dicho, todo cabe hoy en la Miguel Barreiro, pero con las dificultades ya conocidas. Y Barreto argumentó que por motivos de seguridad era necesario el flechado. Incluso el intendente Morel, en una de sus primeras acciones y en un mecanismo diferente de comunicación para los políticos, apeló a los vecinos y a través de las redes sociales. Recordamos que en agosto del 2025 dijo, bueno, ayúdenme, ¿qué hacemos con la Miguel Barreiro? En forma mayoritaria, todos dijeron, bueno, el flechado, y se anunció el flechado. Pero tres días después, la propia Intendencia Departamental dio una gran marcha atrás, argumentando que tras reunirse con comerciantes de la Miguel Barreiro y valorando la afectación que desde el punto de vista comercial se iba a dar, bueno, se daba un viraje y en definitiva, frente a la problemática, no se hacía, por lo menos no se cumplía con el tema del flechado. Y se cambiaba el tema del estacionamiento, algo que el propio director de tránsito reconoció que era una dificultad considerando los recursos humanos que tiene. Es decir, no pueden haber inspectores de manera permanente en la Miguel Barreiro. A esto se suma que la cartelería que en su momento se colocó, varios de esos carteles hoy ya no están. El motivo nosotros también lo desconocemos.
1: El martes en la mañana había un camión de carga muy pesada transitando por Miguel Barreiro. No estaba siendo escoltado ni nada y estacionó frente a un comercio por la misma Miguel Barreiro, obstruyendo el tránsito. ¿Qué tema ¿no? De la circulación. Claro, cada hay muchos comercios, seguramente proveedores que van, que dejan diferentes materiales, pero se da toda esta situación en un punto que tiene una alta circulación, ¿no? Porque es una de las vías de circulación que tiene el mayor tránsito en nuestra ciudad. Y a diario estamos recibiendo todo tipo de reclamos y situaciones que se dan muchas veces por el uso irregular que hacemos los propios conductores, porque hay carteles que dicen no estacionar y estacionamos igual, porque hay situaciones que caen de maduro, que un camión grande no debería estar circulando por la planta urbana, porque hay una prohibición de circular, circulan igual, y así vamos, ¿no? Pero el caso de la Miguel Barreiro viene siendo motivo de mensajes en estos últimos días de forma muy insistente.
0: Sí, y se suma, obviamente, la ausencia de controles, porque si hay una conducta que no ayuda, ¿para qué están los organismos competentes? En este caso la Dirección de Tránsito, pero podría llegar a ser la policía. En el ámbito que se nos ocurra, tiene que haber un contralor. Si no hay cumplimiento, contralor. Y si alguien no cumple con las normas, debería haber una sanción. Pero ese es el tema. Seguimos hablando de la misma situación repetida sin soluciones. Cuando las propias jerarquías técnicamente nos dicen, aquí hay un tema de seguridad. Bueno, sin embargo, la seguridad pasó a ocupar lugar en la fila y hay otros intereses que parecen estar por encima. En materia de tránsito, la mano parece ser dulce en cuanto al tema de la fiscalización y la aplicación de sanciones. Si el propio director de tránsito dice públicamente a través del micrófono, los intendentes no quieren multar, porque esto tiene un costo político. Y bueno, después de eso, ¿qué vamos a decir nosotros? Pero reitero, ¿cuál es el interés superior? ¿No debería ser la seguridad? Algunos entendemos que sí, otros entienden que no.
1: Hablando de accidente, nuevo accidente en Ruta 8 frente al kiosco 5, nos dice nuestro compañero Danilo, que está de corresponsal, dice, en este momento accidente en Ruta 8 frente al kiosco 5, vamos a ver si accedemos a mayor información.
0: Sí, a ver si accedemos a mayor información y saber dónde exactamente se dio ese siniestro, porque algunas de las personas que circulan por esa intersección y que toman la rotonda que conecta por uno de los laterales de la Escuela 11, el Jardín 100...
2: Ignacio Oribe.
0: Ignacio Oribe, bien, que conecta con Ignacio Oribe. ¿Qué es lo que nos han dicho algunos de los conductores? Que la parte de las plantas que están ubicadas allí, en cercanías de la rotonda, quitan la visibilidad de los vehículos que vienen por la propia ruta número 8, allí en las inmediaciones donde hay un monumento.
2: Monumento a la Biblia.
0: El monumento a la Biblia, exactamente. Es eso, Bernardo. Bueno, allí se generan estos inconvenientes y algunos de los conductores lo han hecho notar como una dificultad. Nadie está en contra de las plantas y el embellecimiento de los espacios verdes, pero algunas de esas de estas plantas o de esas intervenciones están generando problemas en el tránsito.
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1: Tenemos un comunicado de UTE. Hoy está sin servicio de energía eléctrica en la zona de Barrio Sur hasta la 1:30 de la tarde. Son cortes programados. En la Navarrete también estamos sin luz. Me llegó un mensaje de la UTE dando cuenta de esta interrupción hasta las 2 de la tarde también. Trabajos que se vienen realizando en diferentes puntos de la ciudad. Estamos sobre el cierre de este primer, segundo bloque, Pablo. Pero antes de marcar la pausa, quiero enviar un saludo porque hoy está de cumpleaños y en forma de importancia. Está de cumpleaños el abuelo de Ata, el papá de Matute y mi suegro Alfredo Silveira. Hoy está de cumple el Alfredo, el loco Alfredo. está de aniversario, en orden de prioridades es así, es el abuelo de Ata antes que nada, el papá de Matú y mi suegro, así que feliz cumple para el loco Alfredo, si le habrá tocado en suerte a Ata tener a un personaje de esos de abuelo, ¿no? Seguramente en sintonía de la radio. El beso grandote a Alfredo, que va a estar de festejo esta tardecita en la Navarra.
0: Y no se olvide el regalo, más allá del saludito por radio. No se olvide. Cocina algo rico.
2: Sí. Hoy la amiga Bea fue mamá por primera vez, hoy nació su hijo Fabio.
0: Opa.
1: Ah, sí. Fabio también.
2: Fabio cumple 36 pirulos.
1: Mirá, el profe de música.
2: Fue música.
1: Ajá. Hay muchos cumple.
2: Y cumple la hinchada nacional también.
1: Y cumple el Feli, el más amigo de Ata, diría. El Feli de Melo también está de cumpleaños. Hay muchos aniversariantes. En esta jornada también los tricolores, ¿no? Que ayer no lo dejaron dormir a Pablo.
0: No, ni tanto. Más que nada, el que se quejaba era el sublevado.
2: 127
0: puntos. Pero de rabioso, Tomás. Bueno, 14 de mayo de 2026, de aniversario también, un tal Matías y una tal María Pía González.
1: ¿Mirá?
0: Así que para ellos también el saludo en esta mañana. Bueno, la vuelta de la pausa, otros temas para compartir, la difusión de distintos mensajes que ustedes amablemente y como siempre nos hacen llegar en cada mañana. Pausa y ya seguimos.
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12: Autoridades de diferentes organismos participaron en las últimas horas de la firma del convenio para la creación del Observatorio Nacional de Accidentes de Trabajo y Enfermedades Profesionales en el Uruguay. El presidente del Banco de Seguros, Marcos Otegui, indicó que frente a la preocupación del Ministerio de Trabajo y Seguridad Social por los accidentes y las muertes en el ámbito laboral, se firmó un convenio por la seguridad y por la vida. Se realizó una campaña de bien público con foco en la prevención. Le adelantó que en el segundo semestre de este año habrá un seminario internacional destinado a los prevencionistas para que puedan incorporar las mejores prácticas a nivel mundial. Pensamos que para que las políticas públicas sean eficientes, tienen que estar basadas en evidencias. El observatorio no solo nos va a permitir consolidar la información que nosotros gestionamos, que es trabajadores accidentados con seguro vigente, sino todos los trabajadores que sufran un accidente en situación de trabajo, indicó el jerarca. Con más noticias, retornamos a las 11.
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15: 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Se pagará sueldo más comisión por las ventas. Presentar currículum en oficinas de La Voz de Melo.
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5: La voz de Melo le informa el tiempo en la ciudad.
6: Bueno, con cielo nuboso.
5: Con una temperatura
6: 9 grados.
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0: vamos a continuar en la mañana de La Voz. Son las 10 de la mañana, 16 minutos. Están llegando mensajes. Uno nos da cuenta de que tiraron 5 perritos en la portera de la chacra Paraje Santa Eulalia, ruta 8 hacia Ceguá. Y nos adjunta una foto de 5 cachorritos negritos, les muestro a mis compañeros acá, pero digo, realmente son unos perritos chiquitos, todos negros, negritos, mimosos realmente. Y bueno, los tiraron. Los tiraron allí en la zona de la ruta 8 hacia Ceguá, en la portera de la chacra Paraje Santa Eulalia. Realmente es complejo esto, ¿no? Del tema de la tenencia de los animales, ¿no? Porque claramente alguien se tomó la molestia de agarrar los perritos, llevarlo y depositárselos a otra persona, ¿no? En fin, quizás alguien nos está escuchando y puede hacerse cargo o ayudar a la difusión de esa información. Están allí en esa zona para que puedan algunos adoptarlos.
1: Tenemos otros temas para compartir, que son un poco la ampliación de lo que decíamos en el bloque anterior, y están relacionadas a este siniestro de tránsito que tuvo lugar hace minutos, nada más, en la intersección de Ignacio Oribe y la Ruta Nacional número 8, bien frente al Centro de Promoción Social, bien frente al kiosco 5 de la zona sureste de Melo. Fractura expuesta, sufrió el conductor de una moto. Por la imagen fotográfica, interpreto, creo que es una moto Jumbo, color roja, pechó con un vehículo moderno, color verde manzana. No tenemos mayores datos en cuanto al automóvil. Ya está actuando, obviamente, la policía, el Ministerio del Interior, el área de tránsito de la Intendencia y, obviamente, la emergencia móvil que trasladó a un joven. No tenemos aún la edad, pero sí la identidad. Axel Olivera es el nombre del conductor de este birrodado, es el nombre del joven que sufrió la peor parte, que reiteramos circulaba él por la ruta número 8 y fue embestido en esta intersección. Bueno, fue embestido. Desconocemos cómo se dio el siniestro. El impacto claramente existió. Por los daños en los vehículos y las consecuencias ya mencionadas. Reiteramos, el motociclista fue asistido por personal de emergencia y trasladado para recibir atención médica. Estaremos ampliando en la medida que se nos aporten datos oficiales en relación a este nuevo siniestro de tránsito que, reiteramos, tuvo lugar hace minutos nada más aquí en la ciudad de Melo.
0: Bueno, está en línea el alcalde de Bañado de Medina. Nos referimos a Daniel Segade. ¿Cómo estás, Daniel? Buen día.
2: Buenos días, Florencia. Buenos días para ustedes ahí, el equipo de la radio, y para la audiencia, obviamente, que nos escucha. Muchas gracias por la comunicación.
0: Gracias a vos por atendernos, por el aguante, además. Ayer hubo Federación de Alcaldes y surgen noticias bien significativas. Por un lado, la buena noticia, esta que tiene que ver con el aporte de 21 millones de pesos desde del Ejecutivo a los municipios, desde la Intendencia a los municipios, para la caminería rural. Ese es el destino de estos fondos. Contanos un poco.
2: Sí, Florencia, como bien decía, ayer celebramos una nueva federación de alcaldes allá en el municipio de Arévalo. Una reunión muy productiva, muy positiva, a pesar de algunos temas importantes que nos preocupan, pero sí, la buena noticia de que recibimos 21 millones de pesos, dividido obviamente en 15 municipios de los que tenemos caminería rural. Y en cuanto a eso, es importante agradecerle al intendente la confianza que está teniendo con nosotros, con los municipios, sobre todo con los municipios nuevos que estamos empezando a adquirir maquinaria para trabajar en esa área. Y creo que es importante eso, más allá de que siempre vamos a tener algún tipo de dependencia para que la intendencia nos ayude en esa área, pero es importante que se nos abran las puertas y que se nos den la oportunidad de empezar nosotros los alcaldes a brindar esas soluciones a vecinos de la campaña, que obviamente siempre el primero que le reclaman es al alcalde, y muchas veces no se tiene en cuenta de que el municipio no tiene los recursos para dar las soluciones que hay que dar.
1: Segade, y con estos recursos, ¿se puede afirmar de que efectivamente los municipios pasan a tener, desde el punto de vista económico, para poder invertir los recursos suficientes? Porque, bueno, en una matemática simple, no llega, si la división es exacta, no llega 1,5 millones de pesos para cada municipio, el que tanto permite destrabar, desde el punto de vista económico, frente a las dificultades que en materia de caminería rural afrontan muchos de ustedes.
2: Estamos hablando, Pablo, de que esto es un puntapié inicial. Estamos hablando de que este dinero entra por concepto de contribuciones rurales. Uh-huh. Y a cada municipio se le entrega un porcentaje diferente dependiendo de la cantidad de kilómetros que tiene cada municipio, kilómetros de caminería. Por ejemplo, el caso puntual de Bañado Medina, recibimos 1,5 millones de pesos, que es el 20% de lo que la Intendencia recauda o de lo que se recauda en cualquier parte, porque todo termina en la Intendencia y después la Intendencia lo transfiere. Y esto corresponde al primer trimestre del año. Es el primer pago. Seguramente a mediados de año vamos a recibir otro poco de dinero, a fin de año otro poco, pero es un puntapié inicial. No significa que con esa plata vamos a hacer todo lo que tengamos que hacer, pero sí es un buen comienzo, me parece a mí.
1: Ajá. Es un cambio frente a lo que anteriormente se realizaba, y apelo en este sentido a su trayectoria como alcalde.
2: Y es un cambio y es un nuevo desafío y es un nuevo compromiso, Pablo, porque en el periodo pasado, como no teníamos maquinaria, como no recibíamos dinero, lo único que hacíamos como alcalde, en el caso mío, era dar la cara, reunirme con vecinos, escuchar sus inquietudes y trasladarlas a la Intendencia. Pero no es lo mismo curso y poder dar una palabra que uno sabe que va a cumplir, a tener que trasladar inquietudes a la Intendencia y después quedarte con esa duda de si se ayuda o si se va a dar respuesta o si no. Entonces creo que es bueno lo que está pasando, es importante para nosotros, sobre todo para los municipios más nuevos.
0: ¿Y cómo se va a distribuir esos 21 millones? ¿Cómo se va a distribuir, digo, en cuanto a los municipios, pero además el tema de la maquinaria? Me interesa saber, porque hay algunos municipios que dentro de su plan anual han incluido justamente la compra de maquinaria. Entonces digo, ¿cómo eso se tiene en cuenta a la hora de distribuir los recursos, supongo, también?
2: Y sin duda que sí, Florencia. Por ejemplo, el municipio de Doña Medina va a adquirir en cualquier momento una moto niveladora, un gran aporte de dinero desde la Intendencia, porque los recursos que recibimos desde OPP no son lo suficiente para la compra de una maquinaria de ese tipo. Inclusive la vamos a pagar en 2 años, pero es una herramienta fundamental para nosotros. Y ese dinero, el que vamos a recibir, estos 21 millones de pesos que se van a distribuir en los municipios, como te decía al principio, van en porcentajes diferentes dependiendo de la cantidad de caminería que tiene cada municipio. Y lo que más pidió el intendente, obviamente, que se ejecute, que ese dinero se gaste en caminería, que no se toque para otra cosa.
0: Bueno, se cortó. Volvemos a llamarlo al alcalde porque nos quedaba pendiente este tema y otros que fueron abordados en la federación de ayer.
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0: Bueno, seguimos con Segade. Daniel, estabas diciendo que el dinero, estos 21 millones, son específicamente y exclusivamente para caminería rural. Ese fue un poco el condicionamiento puesto por parte del intendente Morel.
2: Sí, fue lo que más pidió Florencia, que el dinero fuera destinado a caminería. Se va a certificar, obviamente, por medio de informes, por fotos. Cada trabajo que nosotros realicemos en la zona rural tenemos que mandar el informe. De esa manera vamos a certificar que gastamos el dinero donde teníamos que gastarlo. También vamos a recibir el asesoramiento técnico, lo que sea necesario por parte de la Intendencia para que justamente esos trabajos salgan bien.
0: En cuanto al otro tema,

0: ¿Cómo se va a estar trabajando el programa de salud en esta oportunidad?
1: Bueno, desde la Intendencia se está trabajando, desde el Departamento Médico de la Intendencia, con un programa muy bueno de salud, que brinda la atención de varios especialistas, como se hacía antes, pero ahora más potenciado, con más especialistas, que es muy bueno para la gente, que creo que se hacía desde mucho antes, no es que se esté haciendo ahora, que se esté presentando este programa de salud. Y siempre tuvimos la colaboración de la RAP, de las policlínicas, de que si nosotros pagábamos un médico que venía por parte de la Intendencia, que la gente, el usuario se atendía en la policlínica de cada localidad, de cada lugar. Y ahora nos encontramos con que pedimos la policlínica también, en el caso puntual de Bañado Medina, solo que fue la policlínica de Barrio López Benítez, para la cual en el periodo pasado dejamos el alma para construir esa policlínica, porque era un sueño de toda la gente. La inauguramos, se trabajaba bárbaro, pero ahora después del cambio de gobierno se complicó, se atrasó, ahora no se nos presta la policlínica de servicio porque no estamos pidiendo la policlínica para hacer una reunión de concejales o de alcaldes, estamos pidiendo la policlínica para atender pacientes que nosotros los alcaldes no sabemos ni siquiera quiénes son los pacientes que se agendan para atenderse ahí. Entonces ayer en la federación notamos que no era solamente el municipio de Bañado Medina, sino que también pasó en Arévalo, estaba pasando en Laguna Merín y seguramente en algún otro municipio. Llegamos a manejar la hipótesis de que es un tema político, porque cambia de un día para otro y tenemos en cuenta otra cosa, que la RAP cada vez que necesita el corte de pasto para la policlínica, que le limpien el pozo del baño, que le quiten la policlínica, a la primera puerta que golpea es al municipio. Es lo que tiene más cerca y es donde nosotros estamos comprometidos a ayudar. Entonces nos llama mucho la atención de que nosotros necesitemos un consultorio para atender a una persona, que en este caso hablamos de una atención psicológica, ya que todos los días se trata el tema y sabemos la importancia que tiene hoy en día, y que no se nos brinde un espacio para atender a dos o tres pacientes por mes con un psicólogo, la verdad que es muy preocupante. Uh-huh. Tiene muy preocupado el tema.
0: Uh-huh. ¿Y van a hacer gestiones a nivel de las autoridades de la salud departamental?
1: Sí, ayer lo que hablamos con el intendente y con los 16 alcaldes es que se va a citar a la directora de la RAP en estos días para una reunión medio urgente. También va a estar obviamente el encargado del programa de salud del Departamento Médico de la Intendencia. Vamos a tratar de buscar una solución, porque creo que estamos poniendo de rehén al usuario, no a nosotros ni a nadie más. El que queda de rehén acá es el usuario, es la persona que necesita esa atención.
2: Segade, en la práctica, lo que la Intendencia Departamental, a través de su área propia de salud, pretende aplicar en el interior, hoy no se puede, por lo menos en cuanto a las policlínicas rurales. ¿Es esa la información que ustedes recibieron? El no uso de las instalaciones.
1: En las que te acabo de mencionar, sí. Uh-huh. Yo pedí hace dos meses un consultorio por un rato de la política del barrio López Benítez, como te decía. Me quedaron de contestar y pasaron dos meses. Claro. Pero sí, todos los días me llaman para pedirme que cortemos el pasto en la policlínica de Bañado Medina, en la del hipódromo, para que paguemos la auxiliar de servicio de la policlínica del López Benítez. Creo que por lo que hablábamos ayer, no es más que un tema político lo que está trancando la cosa.
2: Bueno, esperemos que se solucione prontamente por el bien de los usuarios y de los vecinos, que obviamente están muy alejados de aspectos o administrativos o políticos, como usted señala o atribuye. Gracias por atendernos, Segade, ha sido muy amable.
1: No, por favor, muchísimas gracias a ustedes y que tengan buen día.
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0: Bueno, mensajes están llegando muchísimos y voy a tratar de cumplir de todos los temas que hemos ido abordando en el transcurso de la mañana. Buenos días, sin generalizar, pero en un gran porcentaje los camioneros hacen caso omiso de las reglas del tránsito, no respeten los carteles y nada. Vivo en camino y los camiones pasan como si nada y les hablas y te dicen de todo un poco. Denunciamos a tránsito y no pasa nada. Cero respuesta, nos dice este oyente que participa vía WhatsApp. Otros mensajes. Promedio $35,000 por municipio, dice, hizo el... La división, 21 millones dividido 16,
1: sí,
0: son los
1: pero
0: municipios.
1: No, pero no es la cuenta exacta, porque ya lo explicó Segade, depende de, es decir, el territorio.
0: Claro,
1: es decir,
0: hay municipios que tienen más caminería que otros.
1: La novena sección, por ejemplo, suponemos que en términos económicos recibió mucho más dinero que, por ejemplo, el municipio de Lago Merín. Digo, por hacer referencia.
0: Y hay municipios que tienen más maquinaria, ya tienen, cuentan con cierta preparación como para encarar la tarea, que también esto seguramente sea contemplado también. Pero bueno, ya que se habla del municipio de Arévalo, ¿van a reparar el tramo de la ruta 38 de Arévalo a Paso Pereira? Es una vergüenza cómo está ese trayecto. Plantea este oyente vinculado justamente a la novena sección del departamento.
1: Hoy habló en el informativo La Voz de Melo, Cristina Cortondo, y se refirió al camino del museo, unos 36 kilómetros, que es la obra inmediata que debe encarar o que piensa encarar el municipio de Arévalo, que tiene muchísimos kilómetros de caminería rural, y una caminería rural muy activa, ¿no? Por lo que es el corredor forestal, lo que es el corredor agrícola, bueno, en fin, por toda la caminería de la novena sección, que es nada más y nada menos que la jurisdicción más amplia que tiene el departamento de Cerro Largo.
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0: Buen día, no veo en qué lo puede perjudicar al comercio que la Barreiro sea flechada. Entonces no habría comercio en calles flechadas. Lo que yo veo aquí es que los comerciantes quieren mandar más que la propia intendencia, opina este oyente vía mensaje de WhatsApp. A la Miguel Barreiro la tienen que ensanchar y achicar un poco las veredas. Siempre quedó mal, la hicieron con unas veredas grandes y no se puede flechar, y si no se puede flechar no hay trabajo, y si flechan complican el negocio, comenta esta otra persona a través del mensaje al 092-072-204.
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1: Desde Ñangapiré se ilusiona Hilario, nos dice, bueno, de ese dinero seguramente algo puede venir para Ñangapiré. La respuesta es no, Hilario. Lo que el dinero, estos 21 millones de pesos han sido distribuidos en los municipios, en las alcaldías. Ni Ñangapiré ni Arachaña forman parte de la jurisdicción de los municipios más cercanos. Es jurisdicción de la Intendencia Departamental de Cerro Largo, que es la que seguramente tendrá que dar respuesta a las dificultades que ustedes denuncian desde hace tanto tiempo.
0: Miren qué lindo mensaje, es la primera vez que les escribo y hace años que los escucho. Muy lindo programa, muy serio y honesto, un abrazo para todos. Les escribo desde Barrio Humberto Pica, gracias a este oyente que está en sintonía de la radio y un gusto que comience esta comunicación a través del 092-072-204.
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0: De todo como en botica, los mensajes al 092-072-204. Me parece que esa idea sobre la perrera está bien. Creo que si castran las perras estarían ahí encerradas, no habría más reproducción de perros. Antes me parece que funcionaba la opinión de esta persona que se comunica vía WhatsApp. Muy de acuerdo con el señor Costa. Los que tienen perros y son responsables los tienen en su patio, sin que anden molestando y ensuciando las veredas, que son un asco. Y más cruzando las calles, apeligrando que los que circulan en moto o en bici y nadie hace nada, comenta esta otra persona a través del sistema de comunicación con el programa.
1: Nos convoca el 464-270-70, oyente en línea, ¿con quién estamos? Buen día.
3: Buenos días, acá te habla Mónica, una vecina acá de la radio.
1: La escuchamos, Mónica.
3: Ya que estoy, que están hablando del tema de salud, quería hacer un comentario que la verdad que me quedé muy, muy molesta el sábado por la noche con Cancel. Estuve escuchando ayer a Felipe Ricañi, que estuvo hablando de las cosas que van a lograr en Cancel, muy buenas, espectaculares, todo lo que se viene. Pero la verdad que el sistema de ellos me parece que no está funcionando muy bien en tema de emergencias. Sabés que el sábado de noche concurrí con mi madre a emergencias, a las 20:30 entré allí, habiendo 25 personas en emergencia, y salí a las 2:30 de la mañana, la atendieron a las 2:15 a ella y a las 2:30 nos fuimos. Me parece un desastre que en emergencia haya un solo médico para atender a todos los de emergencia. El pobre médico estaba desbordado, nos atendió espectacular, el servicio del médico, de las enfermeras, todo allí, pobre, espectacular, corrían para todo, pero no me parece justo que haya un médico solo para emergencia y a su vez ese médico está encargado, responsable de si hay un llamado de sala o algo que haya que subir, que sea el responsable de subir a sala también, suspender la atención de emergencia y subir a sala. No me parece justo que sea así el sistema, ¿no? Allí había 25 personas cuando llegamos, había un señor que estaba operado de próstata, estaba sondeado, entraba al baño cada rato sangrando, pobre hombre, y quejándose. Había otra señora con 22 de presión. Mi madre, a su vez, del dolor que tenía 19 de presión. En el triage, la doctora del triage, Hay un paciente que no sé si sería por amiguismo que entró 4 veces al triage. lo atendieron, le mandaron una tomografía, esperó que le resultó la tomografía, lo entró a ver la tomografía de nuevo, o sea, entró 4 veces y habíamos 25 allí para el triage, ¿no? Me parece que el sistema de ellos no puede haber un médico de emergencia cuando hay 25 personas esperando. Que vos entres con una persona mayor de 77 años, entres a las 20:30 y salgas a las 2:30 de la mañana. Me parece un disparate eso, un disparate. Y así, había montones de pacientes con otras dolencias más allí, quejándose y todo, y no me parece justo que el triage, el emergencia se maneje de esa manera, ¿no?
1: Mónica,
3: la verdad que van a lograr muchas cosas, está muy lindo lo que habló Felipe, pero el sistema de emergencia y todo eso me parece que es un desastre. Me parece que no podés esperar 6 horas para que te atiendan allí una persona mayor, con el frío casi el sábado de noche. No. Me parece que el sistema de ellos no están funcionando muy bien. No podés esperar tanto así, y la gente quejándose, y un hombre que estaba sangrando y otro que estaba con 22 de presión. O sea, hay cosas que no me parecen justas, ¿no?
0: Mónica, te agradecemos mucho por tu comunicación esta mañana. Bueno, lamentamos la situación. La verdad que me quedo contenta de que a los 15 minutos estaban afuera. No, o sea,
3: sí, porque afortunadamente, en realidad
0: resolvieron no, rápido la situación de tu mamá, no, digo, ¿no?
3: Pero resolvieron rápido porque ella dijo, bueno, un suero con medicación, 1 hora y pico más, no puedo esperar acá. Por favor, deme un inyectable y me voy acá. Pero al otro día siguió igual y llamar médico a domicilio y ahí nos solucionaron y fue espectacular. Claro. Pero me parece que si vos vas a emergencias es para que te atiendan enseguida y no tengas que esperar 6 horas.
1: Sí, totalmente.
3: Me parece un disparate.
1: Totalmente. Mónica, muy amable, ¿eh? Muchas gracias, bueno, que tú quedes al aire y esperemos
3: gracias
1: que...
3: Gracias a ustedes por la oportunidad.
1: No, por favor.
3: Bien.
1: Y ojalá que esto permita que en cada uno de los ámbitos se revisen algunos criterios, ¿no? Porque hay gente que está, bueno, a la deriva, ¿no? Y después se plantea lo que mencionaba el oyente, bueno, al día siguiente vuelvo a sentirme mal, ¿voy a la emergencia o no voy a la emergencia? ¿Qué? ¿No? Es decir, pensar en 6 horas y con la presión a 22, la verdad, terrible.
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10: Buenos días, dice lo que habló la señora de Camsel. Puedo dar el testimonio propio, está bastante deficiente la atención. Pasé con dolor en un brazo un mes y medio para cuando logré sacar fecha para el traumatólogo. Descubrí que hace 2 años me fracturé una vértebra en un accidente y nadie me dijo nada. Ahora, por mala postura, tengo artrosis cervical y estoy esperando que me den la orden para ir a hacerme una resonancia en Montevideo, un poco la situación que nos relata otro oyente que se ha comunicado tras lo que ha sido esta comunicación a través del 7070, que ha generado todo tipo de repercusiones. Totalmente de acuerdo con la señora por emergencia Camsel, me pasó lo mismo hace cuestión de un mes, totalmente de acuerdo con la señora, es un desastre, y también algunas policlínicas hablan muy lindo, pero en la práctica difiere, dice otro oyente que participa. Son algunos de los mensajes que hemos recibido tras lo que fue la comunicación en vivo que tuvimos esta mañana.
11: Sí, mensajes de otro contenido sobre otros temas. Oscar nos dice, bueno, hay que evitar la confusión. El tema de las rutas nacionales es potestad de Vialidad Nacional del Ministerio de Transporte y Obras Públicas. Nada tienen que ver las intendencias ni los municipios. Sí, es tal cual, lo señala este oyente. Si es por la entrevista y la nota que le hacíamos al alcalde de Bañado Medina, bueno, cuando hablamos de recursos destinados al interior, básicamente son para la caminería rural.
10: No referirá al tramo el oyente que reclamaba por el camino que va de Arevalo a Paso Pereira, ¿eso es continuación de Ruta 38? ¿No referirá a eso o no? Viste que el oyente reclamó, a ver si, ya que estábamos en la novena, si se podía...
11: Otro mensaje aquí del mismo oyente. Me refiero a que mucha gente llama o les escribe reclamando a la intendencia por el estado de diferentes rutas. Las rutas nacionales son potestad del Ministerio de Transporte y Obras Públicas, la Caminería Rural de la Intendencia.
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10: Cada vez que llueve es un peligro viajar en el micro que traslada a los estudiantes de Paso Pereira y Tierras Coloradas hasta llegar a Arévalo, para luego tomar el ómnibus a Santa Clara. Micro que también traslada pasajeros comunes a Santa Clara, ya que es el único medio que tienen para viajar. De ahí la necesidad esta que planteábamos, ¿no?, de reparar el tramo de la ruta 38 que va de Arévalo a Paso Pereira.
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11: Mírelo a Pepe Medina, está contento. Él también tiene entradas.
9: Tiene
11: entradas,
9: tengo,
11: mírelo.
9: Usted tiene dos entradas.
10: No a la perrera. Las personas son las culpables de no castrar a sus mascotas o dejar que anden en la calle. Otra de las opiniones que hemos recibido esta mañana.
11: Bueno, habrá que ver cómo transcurre este tema, ¿no? Aquí hay otro mensaje que dice: yo estoy de acuerdo con la perrera porque es un desastre. Tantos perros sueltos molestan, ensucian y más. Además que el perro que anda en la calle es porque no hay responsabilidad de los dueños. Me gustan los animales, pero algo hay que hacer con esta manada de perros y perras y muchas en celo, señala esta vecina. A ver, nos quedamos con la foto, la imagen de la perrera de la década del 90. Lo que se habla hoy en día, o por lo menos dentro del planteamiento del edil, yo diría que más que la perrera, lo que se está planteando es un gran refugio municipal, porque no se habla de la matanza de perros, seamos claros. La perrera de la década del 90... y años atrás también, capturaba a los perros y quien no iba a levantarlo terminaban muertos. No es lo que se está planteando hoy en día, pero sí se plantea la necesidad de un espacio concentrado en un solo lugar donde sacar los perros de la calle, los perros callejeros, y tenerlos en un mismo lugar. Por lo menos es lo que uno interpreta en base al planteamiento del edil Washington Costa, quien se ha mostrado partidario y concretamente plantea el retorno de la pedrera. Pero claro, con algunos matices en relación a lo que conocimos en su momento.
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10: Amarillo y Micaela no son municipio. ¿Estamos en el horno? Se pregunta un oyente de esa zona del departamento.
11: La respuesta es sí. Por lo menos no acceden a los beneficios de otros municipios. Ñangapiré y Arachaña no merecen ser un municipio, si es por la cantidad de vecinos, ni que tal vez. Y además pensando en una zona de desarrollo, donde incluso dentro del horizonte existiría la posibilidad de una venta de otras parcelas, de otros terrenos, un poco en el entorno de esta zona ubicada en las costas, la del río Tacuarí. Estamos en la recta final de esta edición de Tiempo de Todos. 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
10: Ya estamos casi que cerrando esta edición. Les decía que la máxima para hoy, el Inumet, 18 grados, periodos de sol. Va a estar linda la tarde, ¿eh? Mañana 17, la máxima disminuye, también la mínima 2 grados. Pero no están anunciadas lluvias, por lo menos en el corto plazo.
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11: Ruta 7 a Centurión está para reparar frente a la escuela 48, a la altura de Chacras de Melo. Se está hundiendo y la empresa que supuestamente es la encargada de los puentes desapareció. No aparece. Nos dice Gustavo que se comunica en esta mañana, haciendo notar también esta dificultad.
10: Llegamos al final, gente, de esta edición de jueves, ya de Tiempo de Todos.
11: Gracias por la compañía.
10: El reencuentro mañana a partir de las 9.
11: Como decimos siempre, y a coro, por favor, súmese, Bernardo.
12: Es hora de irnos.
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19: El sábado 23 de este mes atenderán en Melo los médicos cubanos del Hospital de Ojos. Más de 100 personas confirmaron que asistirán a la sede de la Juvencel para ser pesquisadas por los oftalmólogos. Esta tarde a las 14 habrá un conversatorio sobre la puesta en práctica del tercer plan de envejecimiento y vejez. Estarán presentes integrantes del colectivo Inmayores de Montevideo. Sobre ambos temas dialogamos con la presidenta de Ajupencel, María Delia Ibáñez. Sus conceptos podrán ser oídos en el informativo del mediodía. Con más noticias, retornamos a las 12.
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11: La voz de Melo le informa el tiempo en la ciudad.
12: Bueno, fresco, cielo nuboso.
11: Con una temperatura.
12: 11 grados, dos décimas.
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0: Dos de las 11 de la mañana, ¿qué pasó? José Pepe Medina, Bernardo Griotti Barreto, ambos andan por ahí, buen día.
1: Otro buen día, Serrano, para usted, otro buen día para la gran audiencia del campo. Buen día, Bernardo.
2: Buen día, buen día.
0: El tema musical que antecede esta propuesta periodística. No sé por qué, me levanté con ganas de escuchar a Pedro Estavillo hoy. A ver, aquello que le pertenece, letra y música e interpretación, lo que traigo en mi cantar.
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0: caramelo, sí señor. Pedrito Estavillo con todo el sabor a estas cosas de patria chica que tiene el canto y no lo puede perder. Lo que traigo en mi cantar, texto, música e interpretación. Acá en los potreros del aire, la hora del campo, recostando el mate del mediodía, 37 de las 11.
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0: Bueno, la oficina comercial de UTE nos había informado que porque estaba programando mantenimiento ahí en la red de media tensión, tenía un corte de energía eléctrica. Hoy comenzó, seguramente comenzó, estaba anunciado a las 8 de la mañana cuando terminamos la hora del campo, hasta las 2 y media de la tarde. Están en pleno corte, no tienen energía eléctrica ahí en Barrio Sur. Estravío, se me cayó en la camioneta en ruta 8, no aparece esto. ¿Por qué no aparece, che? Ahí en la lomada de la ruta 8 hasta Muñoz, unas gomas que estaban embalando el tráiler ahí, quien los levantó, cuando dio vuelta vio que las habían levantado, no pudo alcanzarlo. Por favor, se comunique al 093 719 467. Falta hace un par de días de Rincón de Pía, ahí un perro barbilla, grande, blanco y gris, peludo. Es un perro de trabajo, no tiene costumbre de salir. Responde al nombre de Ronco. Si alguien lo ve, por favor, que lo retenga. Miren que es manso, es un perro de toda confianza. El que lo extravió Washington Pea está en el 098-287-223 y por favor, agradece cualquier comunicación. Si no retienen el celular 098-287-223, llamen acá al teléfono Los Hallazgos 4642-7070, que nosotros nos encargamos del contacto con Washington P. El programa Salud Rural hace cancel, Intendencia de Cerro Largo, que coordina el Ministerio de Salud Pública, comunica a través de la licenciada Paola Barreto la gira médica de esta semana. Hoy jueves 14 de mayo, bueno, ya la atendió yo a las dos policlínicas que tendría para atender hoy jueves. Una era en Las Cañas a las 10 y otra en Centurión a las 9. Mañana viernes 9 de mayo cierra el periplo semanal, la gira médica por las policlínicas del interior del departamento, y estará atendiendo mañana la policlínica de San Diego a las 8 y Mangrullo a las 10:30. Vamos.
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0: Estamos en el minuto 40 de las 11, de inmediato a la hora del campo y antes del centro de noticias, espacio político contratado a la emisora Partido Socialista Frente Amplio. Mañana viernes, en el local Curtiseiras en Rivera, Expo Nacional Hereford, la raza en todo su esplendor, la vieja raza pampa. Hablamos con el vicepresidente, ingeniero Nicolás Show. Ingeniero, buen día, el gusto de recibirlo en el micrófono de Hora de Campo.
3: Buen día, el gusto es mío, Serrano, gracias por el contacto.
0: Lo compartimos. ¿Qué va a pasar mañana en Curtiseiras? A ver.
3: Y bueno, una nueva Expo Nacional. Este año resolvimos realizarla en Rivera. Como ustedes saben, ya lleva 8 años de que empezamos a realizarla y vamos rotando por el país, visitando distintas localidades. Y bueno, tenemos el cerno de lo que es la exposición, que es justamente la presentación de animales por parte de los expositores, en dos modalidades, mañana viernes en la tarde, lo que es la jura de bozal, y el sábado durante todo el día, lo que es la exposición de tríos de campo, bueno, en todas las variedades, ¿no? Los animales tatuados y los de pedigrí, tanto machos como hembras, y mochos y astados. Tenemos una inscripción este año de 200 animales en total. Creo que es muy buena la inscripción, se viene sosteniendo en esa cifra año tras año. Y bueno, y ese es un poco el centro y la convocatoria, pero también planteamos algunas otras actividades a lo largo de los dos días. Vamos a empezar mañana con un foro, como hacemos habitualmente, donde tenemos invitadas a tres instituciones para que hagan las disertaciones. Nos va a acompañar INIA, el Ministerio de Relaciones Exteriores en la segunda presentación, INAC en la tercera. Y la idea es abordar temas de actualidad del sector agropecuario. En particular, en esta oportunidad vamos a tocar temas sanitarios con especial énfasis en lo que es garrapata y mercados internacionales para fundamentalmente la carne. Así que bueno, ya estamos invitando a todo el público en general de la zona o quien quiera arrimarse, la actividad es abierta, es pública, y es una parte que hacemos nosotros de la exposición que va un poco más allá de lo que es Jerez en particular. Nos interesa plantear temas que sean de interés para la ganadería toda. Eso se desarrolla en el propio local Curtiseiras.
0: Ingeniero, el avance de otras razas, concretamente la Verdinangu, ha ido empequeñeciendo la presencia física del Hereford en el país. El Verdinangu es la raza mayor del mundo, ¿no? Pero acá la audición va a cumplir 58 años ahora, prácticamente se veía ganado pampa, solo ganado pampa. Hay una cantidad de gente que queda defendiendo con mucho amor y con mucho cariño y con mucha decisión y con mucha convicción el Hereford. ¿Por qué?
3: Y bueno, porque nosotros estamos convencidos que es una raza muy útil para nuestro país, para todos o la mayoría de los sistemas productivos nuestros. De hecho, ha sido la raza con la que se forjó el rodeo nacional. Y bueno, tiene cualidades propias que son muy muy aptas para desarrollar y para utilizar. Y además
0: pero ¿cuáles son esas cualidades del Hereford?
3: Y bueno, tiene una aptitud carnicera muy buena. Todo lo que las razas británicas en general son muy buenas en producción de carne en cuanto a calidad, sobre todo, y se desempeñan muy bien en ambientes como los nuestros, que son de clima templado y que pueden tener buenas pasturas, tanto naturales como implantadas, para captar el mayor potencial de ese tipo de producción de carne. Lo que se está complementando hoy también con lo que es ya mucho más común ver, que son la terminación a grano, a corral, que también la raza tiene un excelente desempeño en la terminación. Engrasa bien, tiene una posibilidad de por su tamaño, por su desarrollo, de los animales de peso adulto medio, llegar a tener las reses que hoy el mercado internacional está demandando, que son carcasas relativamente pesadas para llegar a los cortes que se precisan. Eso la raza lo alcanza perfectamente, tiene una habilidad materna destacada, es un animal muy dócil, muy manso para trabajar, así que creo que tiene varias cualidades intrínsecas propias que por algo que fue la raza con la que se inició el rodeo nacional, y hoy tiene una presencia importante también. Sin duda que hay otras razas muy buenas. Creo que que el país en materia genética ha hecho un avance enorme, y hay todas las razas ofrecen aptitudes muy buenas. Creo que estamos en la cúspide de la cabaña a nivel mundial. Y bueno, y cada productor, cada sistema productivo tiene la posibilidad de elegir entre todas ellas cuál cree que se ajusta mejor a sus necesidades.
0: Sí, no hay ningún capricho, ¿no? El Hereford en Uruguay per cápita y territorialmente es un rodeo más importante del mundo.
3: ¿El rodeo, perdón, cerrando ante usted?
0: El Hereford, en concreto. Per cápita y físicamente, si tomamos el país y tomamos el resto del mundo, es uno de los más importantes del mundo.
3: Y en este sentido, sí. Yo quería agregarte que creo que también la raza, la sociedad de criadores ha hecho muy buen trabajo porque durante varias décadas, porque a partir de esas, como te mencionaba, esos atributos naturales que tiene la raza, le ha puesto mucha información al rodeo. Se ha investigado mucho, se ha generado información objetiva que permite además que cada uno pueda seleccionar objetivamente los animales que mejor le sirven para su sistema productivo. Y me refiero a toda la evaluación genética que tiene la raza, que tiene un sinnúmero de características importantes, productivas y económicas, que en definitiva hacen a lo que es la producción de carne, la producción de la ganancia de kilos. Son como 12 o 13 datos concretos que además ofrecemos a los productores para que puedan elegir los animales mejores genéticamente.
0: A disfrutar todo eso mañana en el Curtisey, la Rivera, es la Expo Nacional Hereford. Acaban de escuchar al vicepresidente de la Asociación de la Sociedad de Criadores Hereford del Uruguay, el ingeniero Nicolás Jou. Gracias, Nicolás.
3: Gracias a ti, un abrazo.
0: Minuto 48 de las 11 de la mañana.
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0: Buen día, un saludo para la gente del campo, de parte de Radisson Pastor. Mándeme una buena payada, un abrazo. Bueno, pero no, ya está, pasamos el tema musical de la mañana. Es uno y lo acabamos de pasar hace instantes y nada menos que a Pedrito Estavillo pasamos. Vamos a lo que fue ayer el local ahí en la Feria Quincenal Central Ganadera de Federico Rodríguez. Se acortó el plazo entre las ferias hace poco, que fue la otra, lo achicaron por el periodo de las tosas, la vacunación contra las tosas, que no pueden hacer feria. Nos contó el propio Federico esta mañana qué había pasado. Buen día.
8: Muy buenos días y muy buenos días a la audiencia. Ya realizamos nuestra feria quincenal en Central Ganadera y especial previo al periodo de vacunación, con una colocación total, con una vaca gorda demandada, una vaca demandada con mucha avidez, con un mercado del ternero también con mucha puja. En lo que fueron los promedios para la vaca gorda, hizo un promedio de 1028, 743 para la de invernada, 742 lo que fueron las vaquillonas de más de 2 años, la vaquillona de 1 a 2, $600 para el promedio. En lo que fueron los novillos más de 3 años, $1,300, las terneras, $504 para el promedio, los novillos de 1 a 2, $637, los terneros, $642 para el promedio, los toros manufactura, $632, las vacas manufactura, $557, las piezas de cría de descarte, $462, los novillos de manufactura más de 3 años, $700, las vaquillonas de más de 2 años, manufactura $480. En los ovinos, las corderos y corderas diente de leche $92, las ovejas de industria $81, el promedio, las borregas $100, los capones industria $85. También ayer en Central había yeguarizos, las yeguas hicieron un promedio de $620, los caballos $608, potrillos y potrancas $354. Para más promedios mínimos y máximos en nuestra web están disponibles. Les mando un abrazo y estamos en contacto.
0: Gracias, otro abrazo. Minuto 52 de las 11 de la mañana, de inmediato a la hora del campo y antes del centro de noticias, espacio político contratado a la emisora Partido Socialista Frente Amplio.
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0: El cronograma del Congreso, les adelanto. 109 Congreso Anual de la Federación Rural. Último sábado de mayo ahora. El motor del país, la fuerza del agro, el motor del país es el eslogan que eligió la Federación Rural. 29 y 30 de mayo arranca el viernes 29, el 109 Congreso Anual de la Federación Rural. Con actividades gremiales cerradas, solo para delegados, fuera de acá la prensa. De 8 a 8.30, acreditaciones. De 8.30 a 12 horas presentación de ponencias, Congreso de Intendentes. De 12 a 13 horas almuerzo. De 13 a 14.30 puesta a punto con Congreso de Intendentes. Y de 15 a 18 horas continúan las ponencias. Puesta a punto de 13 a 14.30 con el Congreso de Intendentes, porque el Congreso de Intendentes, Congreso Nacional de Intendentes simultáneos también, desde el local de la agropecuaria de Salto, se realiza el viernes y arranca a las 10 de la mañana y termina a la tarde. La voz de Melo va a estar, nunca está los viernes, pero bueno, nos vamos temprano el viernes con todo el grupo agro de la emisora y vamos a estar allí temprano de la tarde compartiendo todo lo que podamos, porque bueno, la prensa no tiene acceso a ese día al trabajo que realiza la Federación Rural. Son gremiales, cerradas, solo para delegados, sin prensa, y ponen un candado al costado, todas las referencias, cuestión de que ni nos arrimemos. Pero de todas maneras nosotros vamos a tener nuestros puntos de contacto con gente que está ahí adentro y que dentro de las cosas que no rompan el límite de lo que exclusivamente obedece a los intereses internos de las instituciones, trasciende, como que se va a lidiar al otro día, y bueno, y vamos a estar anunciando eso y vamos a estar informando también del Congreso de Intendentes, ¿verdad? El sábado 30 el Congreso arranca a las 9 de la mañana en el salón de actividades de la institución salteña. De 9 a 9:45 jóvenes rurales, liderazgo, equipos y tecnología para proyectar el agro, doctor Juan Manuel Ramos Rama. De 10 a 10:45, nuestros productos frente a los cambios del escenario internacional. Nuestros productos frente a los cambios del escenario internacional. Mirá qué temita. Es en el salón también ahí. Esto todo transmite la voz de Melo, todo sin comillas. No es que les transmitamos, les ponemos en los oídos sin interrupciones todo el Congreso, como es la costumbre de la radio. Son 12 horas, es una transmisión gigantesca, la más grande que hace la radio en el año. Ingeniero agrónomo Eduardo Blasina. De 11 a 12.30, conversatorio Agro Uruguay, tradición e innovación para un futuro competitivo. De 12.30 a 13 horas, almuerzo. Ahí para el Congreso y bueno, de 12.30 a 13:30 paramos nosotros también, porque no hay congreso. Prosigue el congreso con la actividad de 13:30 a 14:30, visión del MEC, Ministerio de Economía, de situación económica actual y perspectivas en Uruguay. El ministro del ramo, el propio Gabriel Odone, estará allí exhibiendo sus datos. Y a las 14:30, inicio del acto protocolar. El cierre del congreso, CONASA, Seguridad Rural, escrutadora de votos, en fin. No está estipulado el cierre del congreso. Supongo que irá a hablar el ministro del ramo, supongo que irá a hablar el presidente de la sociedad, de la Federación Rural, supongo, todo supongo, porque acá no está puesto en el cronograma que llegó a la mesa de trabajo de Hora del Campo.
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0: Estamos en el minuto 58, a las 11 de la mañana. En junio serán las 53 jornadas de bullatría en Paysandú, con la presencia del ministro de Ganadería, Agricultura y Pesca, Alfredo Frati. Se realizó el lanzamiento de las 53 jornadas uruguayas de bullatría 2026. Este año se van a desarrollar los días jueves 4 y viernes 5 de junio en el Salón Egeo de Paysandú. La doctora Carmela Dos Santos, presidenta del Centro Médico Veterinario de Paysandú, recordó allí, según nuestros colegas de Tardáguila Agromercados, que las jornadas se desarrollarán en Paysandú desde sus inicios y cada año el temario incluye los principales avances de la ciencia veterinaria que aportan a esta tarea de la profesión. Se combina la experiencia de los veterinarios que desde su lugar de trabajo registran información, sistematizan esas informaciones, luego tienen resultados de campo que son sumamente ricos como para compartir con otros colegas. Bullatría se nutre de todo eso, subrayó. El programa también cuenta con un espacio para los temas candentes y del momento, como puede ser el de los residuos. O el de la garrapata, ¿no? Eso es la garrapata, digo yo. Eso es lo que ofrece cada jornada de bullatría, ciencia, experiencia de campo de los colegas, los temas actuales desde el punto de vista sanitario para el país, precisó la profesional a los colegas de Tardáguila. Nos vamos. Hora de irnos. Espacio político contratado a la emisora de inmediato a la Hora del Campo. Partido Socialista, Frente Amplio. Luego el Centro de Noticias. Y mañana de vuelta. Temprano, madrugando con ustedes, la Hora del Campo. Buen mediodía, gracias. Hasta mañana.
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27: Buen día a todos los oyentes. Les habla Estela Sánchez, militante del Partido Socialista, y vengo a convocarlos para acompañar la Marcha del Silencio que se realizará el próximo 20 de mayo en Melo. Esta marcha nació hace 30 años en Montevideo y hace 12 años que se realiza en Melo, con la consigna de pedir memoria, verdad y justicia por las personas detenidas desaparecidas durante el terrorismo de Estado. 20 de mayo no es una fecha casual. Era el cumpleaños de Selmar Michelini. El 18 de mayo de 1976 fueron secuestrados y asesinados en Buenos Aires el senador Selmar Michelini del Frente Amplio y el diputado Héctor Gutiérrez Ruiz del Partido Nacional, exiliados en esa ciudad debido a las amenazas y persecuciones sufridas en nuestro país por denuncias de las torturas a los detenidos en los cuarteles y centros de tortura clandestinos del aparato represor de la dictadura. Junto a ellos aparecieron también asesinados el 21 de mayo los militantes guerrilleros Rosario Barredo y William Vitelau. Hoy aún reclamamos por 192 desaparecidos, de los que se continúa sin saber su paradero. Me ha sucedido en conversaciones con algunos jóvenes que dijeron ignorar estos hechos y otros sucedidos en este triste periodo. Sí, el silencio duró mucho más que la dictadura, porque subsistió el temor y también la negativa por parte de los perpetuadores. Por eso convocamos para que no se olvide ni se oculte, mantener la memoria, para que se sepa dónde están, queremos la verdad, para que sean juzgados los culpables, queremos justicia. Convocamos a acompañar esta marcha por memoria, verdad, justicia y nunca más terrorismo de Estado.
25: Así llegamos al final de esta audición del Partido Socialista del Uruguay. Gracias por acompañarnos. Hasta la próxima.
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1: cuando vuelva el presupuesto y su sanción definitiva, va a aparecer la figura de algo que para algunos pensaban que era una suerte de inventar puestos, pero bueno, va a haber un coordinador de bacheo que va a estar a cargo de los 5 grupos de bacheo que vamos a hacer. Vamos a agarrar el mapa de Melo, lo vamos a dividir en 5 partes, van a haber 5 grupos trabajando en bacheo y un coordinador que andará todo el día en moto, ejemplo, el moto, recorriendo toda la ciudad y mandando ubicaciones. O sea, que ese coordinador tendrá que estar todo el día caminando por Melo, andando por Melo, para coordinar a los 5 grupos.
2: La administración Morel duplicará el número de operarios al servicio del área bacheo. De 11 trabajadores en ese sector, pasará a contar con 35. Paralelamente, se nombrará un coordinador que recorrerá la ciudad permanentemente, georreferenciando los puntos a atender, anunció el titular del Ejecutivo. A todo esto, en pocas horas, OPP estaría habilitando a la Intendencia a liberar el llamado a licitación para la recalificación de calle Ejido.
3: El próximo lunes finalmente sería el día en que el Intendente de Cerro Largo daría a conocer oficialmente el resultado de la auditoría realizada sobre la administración Iurramendi.
2: El jefe comunal eligió la fecha del 18 de mayo para hacer públicas las conclusiones y los pasos a dar en algunos de los temas los que ameritarían el pasaje a fiscalía.
3: El plan de envejecimiento y vejez se analiza en el departamento.
2: Una instancia de discusión y decisión tendrá lugar esta tarde.
3: La convocatoria del Ministerio de Desarrollo Social para la hora 14 en la sede de la Asociación de Jubilados.
2: Sesionó esta mañana la Junta Departamental de Salud.
3: En la sede de la Digesa se encontraron los diferentes agentes vinculados al área.
2: Personal de Jefatura de Policía de Cerro Largo llevó adelante la operación Nexus, que terminó con una persona condenada y otras 3 formalizadas por varios delitos de estafa.
3: Estos integraban una red que bajo la fachada de una empresa vendía, construía e instalaban piscinas en todo el país.
2: Al momento se identificaron unas 10 víctimas, superando el monto total de daño de unos $35,000.
3: La Intendencia distribuyó recursos entre los municipios.
2: 21 millones de pesos por concepto de recaudación de contribución rural fue distribuido, según confirmó el jefe comunal.
3: El anuncio fue realizado en el marco de la Federación de Alcaldes que sesionó en Arévalo.
2: Se sabe asimismo que en 3 meses se evaluará el plan piloto y se adjudicará una segunda partida de dinero.
3: El área salud de la Intendencia presentó un nuevo plan de atención en localidades del interior.
2: Se propuso a los gobiernos locales ser parte de un programa que supone la utilización de la telemedicina para llegar a las poblaciones más alejadas con especialidades como psiquiatría, oftalmología, ginecología y diabetología.
3: Paralelamente, los titulares de los gobiernos locales se plantearon el malestar que provoca una decisión de las autoridades de ACE que no permiten la utilización de policlínicas para sesiones de telemedicina.
2: Los alcaldes resolvieron gestionar una reunión con la dirección de la Red de Atención Primaria de Salud.
3: En Arévalo ya se suspendió la atención del psicólogo.
2: Proponen implementar la perrera municipal.
3: Un proyecto en ese sentido se presentó en la Junta Departamental.
2: La iniciativa es del edil Washington Costa ante lo que entiende es una deficiencia del Estado en dar solución a la problemática generada por los perros.
3: El director de Bienestar Animal de la Intendencia participa hoy en Flores de un encuentro nacional de representantes de las intendencias.
2: Mañana habrá un encuentro con jerarquías del Instituto Nacional de Bienestar Animal.
3: Destacamos en el deporte.
2: El internacional Leodán González será el juez del encuentro Racing Cerro Largo el domingo en el Parque Roberto por la primera fecha del intermedio.
3: Danubio oficializó en sus redes la vuelta de Leonardo Ramos como entrenador.
2: Gustavo Matosas, cuya continuidad estaba en duda, retornará a su función de director deportivo.
3: Mientras tanto, Cerro anunció la llegada de Alejandro Capuccio, tercer técnico que incorporan los villeros en la actual temporada.
2: Fundado el 14 de mayo de 1899, cumple hoy 127 años el Club Nacional de Fútbol.
3: Con el empate 1-1 entre Mendoza y Porvenir, concluyó anoche la cuarta fecha del torneo de ascenso de la Liga Ferrocarril.
2: San Salvador, Racing y Mendoza comparten el liderazgo con 10 puntos cada uno.
3: Una terna de canelones integrada exclusivamente por damas al entrar a la segunda semifinal San José Cerro Largo por la Copa Nacional Sub-16 de fútbol femenino.
2: El partido se disputará este sábado desde las 14 en el Estadio Casto Martínez La Guarda de la capital maragata.
3: Como se sabe, aquí en medio lo ganaron las juveniles arachadas por 1-0.
2: Mediodía con cielo nuboso aquí en la capital de Cerro Largo.
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3: En pocas horas, la Intendencia de Cerro Largo liberará el llamado a licitación para la recalificación de calle Ejido.
2: Así lo habilitará la OPP para una obra que será financiada mediante el Fondo de Desarrollo del Interior con una partida de 70 millones de pesos, según anunció el jefe comunal.
3: Cristian Morel confirmó asimismo que se propone multiplicar por 2 el número de operarios al servicio del área de bacheo. De 11 pasará a 35, con la contratación además de un coordinador que recorrerá la ciudad referenciando los puntos a atender.
2: Morel se refirió además a la importancia y los criterios determinados para la distribución de 21 millones de pesos destinados a los municipios con el fin de atender la caminería rural.
3: Según dijo, en 3 meses se evaluará el plan piloto y se liberará una segunda partida.
1: La verdad que una persona que tuvo la oportunidad de ser alcalde, vaya si sabrá la importancia que es apoyar a los municipios en materia de caminería rural. Vamos a hacer un plan piloto y vamos a ver cuál es la reacción de cada uno de los alcaldes, de cada uno de los municipios. Le vamos a entregar 10% a algunos municipios, 20% a otros municipios, hasta un 30% de lo que es la contribución rural. Para que tengan una idea, en el primer trimestre contabilizamos y entregándole 10, 20 y 30% a algunos municipios, estaremos entregando 21 millones de pesos que hoy fuimos a decirle en la federación que se efectiviza, que se divide en partidas diferentes en base a cuáles sean los municipios y que en 3 meses, cuando le vayamos a dar la otra partida, deberán contarnos y compartir con nosotros qué hicieron con el dinero que nosotros les dimos, en qué invirtieron. Y la Intendencia seguirá trabajando obviamente en caminería rural, pero ahora esta primera parte que es apoyar a los municipios para que den una respuesta pronta a alguno de los trabajos.
2: ¿Ya se hacen de ese dinero?
1: Sí, la verdad que yo me comprometí en estas horas a sentarme con el tesorero y ya distribuir esos 21 millones de pesos que tenemos para distribuir en ello. Debemos hacer obviamente un esfuerzo grande para sacar un dinero que teníamos reservado para otra gestión, pero ya conseguimos también los rubros y los dineros para esa otra gestión, porque la verdad que el Parque Rivera nos trae cortito, el equipo de obra liderado por Nico viene trabajando de una manera increíble y eso hace a que no hemos certificado la obra todavía, ya tenemos un 30% de avance y el Cine Melo también nos está consumiendo un montón, el Flor de Canela, Barrio Centenario, estamos trabajando en muchos frentes de obra y bueno, hay que tener espalda, pero no quiero fallar con estos 21 millones de pesos de los municipios.
2: ¿El criterio de distribución es exclusivamente dependiendo del nivel de recaudación de cada uno por contribución rural o depende también de los kilómetros de camino que tiene cada uno?
1: Depende de los kilómetros de camino que tiene cada uno, porque en base a los kilómetros de caminería que tiene cada uno se sabe lo que recibe. El ejemplo, a ver, Fraile Muerto le pertenecen 100 kilómetros de caminería rural, pero es muy bajo lo que recibe por contribución rural Fraile Muerto, entonces a ellos les dimos un 30%. Fraile Muerto es uno de los municipios que más le vamos a dar de la contribución rural, un 30%. Después hay otros municipios que reciben muchísimo dinero, que esos van a un 10%, un 20%, pero en realidad municipios que reciban... Quebracho es un municipio que tiene una caminería corta, pero un dinero muy acotado, le dimos un 30%. Y a los municipios que tienen más, le dimos un poco menos. Río Branco no le dimos, y a la Laguna Merín tampoco le dimos, y eso es una cosa que quería destacarlo, porque por ahí se dirá otras cosas, pero bueno, Río Branco no va a recibir dinero para caminería rural porque Río Branco se queda con el 70% de la recaudación y Laguna Merín tiene solamente 2 kilómetros de caminería rural.
2: ¿Todo el trabajo lo va a hacer el municipio o habrá algún aporte?
1: No, la Intendencia va a ir eligiendo mes a mes intervenir en diferentes caminería rural y bueno, vamos a empezar a hacer un proyecto. Soy consciente y lo reconozco que todavía no tengo el director de caminería rural y que lo que estamos haciendo, por suerte, sin director, con Pablo Duarte al frente de toda la coordinación, creo que bastante bien vamos porque hemos hecho muchos kilómetros.
2: ¿Entiende que hay un debe en ese sentido? No.
1: Sí, claro, obviamente tengo 2 debes. Primero, el nombramiento del de caminería rural para yo mejorar. Y después, cuando vuelva el presupuesto y esté definitiva, su sanción definitiva, va a aparecer la figura de algo que para algunos pensaban que era una suerte de inventar puestos. Pero bueno, va a haber un coordinador de bacheo que va a estar a cargo de los 5 grupos de bacheo que vamos a hacer. Vamos a agarrar el mapa de Melo, lo vamos a dividir en 5 partes. Van a haber 5 grupos trabajando en bacheo y un coordinador que andará todo el día en moto, ejemplo, el moto, recorriendo toda la ciudad y mandando ubicaciones y puntos a los grupos, y cada grupo sabrá cuál zona le pertenece para este bacheo. O sea, que ese coordinador tendrá que estar todo el día caminando por Melo, andando por Melo, para coordinar a los 5 grupos.
2: Un seguimiento directo.
1: 2 seguimientos directos voy a tener. Ese iba a ser también para la recolección, para lo que va a ser el levante, que vamos a dividir, porque entre pocas horas vamos a estar presentando 10 triciclos que van a estar a cargo de todo lo que es el alrededor de cada contenedor. Entonces, en esa idea, vamos a tener una persona que va a estar continuamente. Hoy, para que tengas una idea, tenemos 11 personas en bacheo. Van a ser 35 las personas que van a estar a cargo del bacheo, que obviamente tenemos un gran debe en ese tema. Y estamos a pocas horas, te quiero adelantar la pregunta, a pocas horas de destinar la empresa que haga ejido, porque en cuestiones de 72 horas quizás FDI ya nos va a contestar que la obra de ejido podemos licitarla, podemos direccionarla. Tenemos 2 empresas trabajando en el departamento, capaz que puede ser alguna de esas 2 empresas. Ejido, aparentemente el viernes estarían contestando que ya podemos entrar al barrio Soñora, estaríamos entrando al barrio Soñora también. Y después, lo más importante, mandamos lo último que nos quedaba por la Rambla. Hemos insistido y creo que tenemos buena noticia. Capaz que en ese máximo 30 días, 35 días la Rambla se empieza a construir.
2: ¿Y ejido qué pavimento va a licitar?
1: Es un pavimento que tiene un costo, porque lleva pavimento, lleva vereda, lleva iluminación, tiene una obra de 70 millones, la obra con más inversión de este año. Va un pavimento más o menos de unos, creo que algo de 7, 8 centímetros, me dijeron.
2: ¿Carpeta asfáltica?
1: Sí, carpeta asfáltica, que nos va a permitir poder hacer un buen trabajo.
2: El intendente de Cerro Largo, Cristian Morel.
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7: El Departamento Médico de la Intendencia se apresta a instrumentar un nuevo servicio de atención a pobladores del interior del departamento.
2: Se busca llegar con algunas especialidades médicas en un formato híbrido con base presencial y seguimiento mediante telemedicina.
7: La propuesta es analizada con los alcaldes del departamento en procura del mayor apoyo posible, según dijo el profesor Jorge Darrosa a nuestra emisora.
8: Sí, la idea es generar un paquete de servicios que le permita a los municipios con una suma relativamente módica, poder acercar los servicios de psicología, nutricionista, diabetólogo, oftalmólogo y ginecólogo a los lugares, a las alcaldías. Digamos.
9: ¿La idea es que todos los municipios sean parte de este plan?
8: Claro, la idea es que si todos los municipios se suman al plan, el costo es más barato para cada municipio, ¿verdad? Porque esto es un híbrido entre instancias presenciales y el trabajo a nivel de telemedicina. La idea es mostrarle a los alcaldes, para que ellos en su municipio lo vuelvan a mostrar, ellos ya tienen igual, de todos modos, el material, cuál es el costo que nosotros tenemos por cada uno y cuál es el costo general y cuánto le sale a cada municipio el programa en sí. Si todos los municipios se suman a ese programa, el costo es uno. Después, si no se vota, tenemos un plan B en el caso de que algunos municipios no quieran este servicio. Es trabajar en forma bilateral, que ya lo hemos hecho con algunos municipios, trabajar en forma bilateral en alguna negociación para poder llevar con un costo un poco más elevado estos servicios a los municipios que lo decidan tenerlo, ¿verdad?
9: De participar todos, ¿permitiría abaratar costos?
8: Indudablemente, claro. Si participan todos los municipios, ahí nosotros hicimos la fórmula que entraría en un paquete donde el programa sería entre 15 y 20 mil pesos mensuales para cada municipio.
9: De Rosa, ¿el programa se basa en telemedicina?
8: No, es un híbrido. Hay especialidades que sí van a funcionar mediante la modalidad telemedicina y otras que tienen que ser en forma presencial.
9: En caso de haber acuerdo a nivel de los municipios, ¿estarían en condiciones de comenzar a implementarlo en forma inmediata, a corto plazo por lo menos?
8: Sí. La idea es, si los municipios nos dan el ok, en cuestión de afinar algunos detalles, algunas cosas que ya la tenemos bastante encaminada, estaría en un pronto periodo, de tiempo, ya esto en funcionamiento. La idea es que entre a funcionar lo antes posible.
9: ¿Ya ha conversado con algunos alcaldes?
8: Sí. En el caso, por ejemplo, de las alcaldías más nuevas, que a veces están un poco inexperientes en eso los alcaldes, hemos tenido un mayor contacto. Por ejemplo, el alcalde de La Laguna, Conde, hemos hablado sobre el tema, él está muy interesado en llevar algunos otros servicios ahí a La Laguna. Lo que pasa es que tiene que esperar qué sucede en la federación, o sea, cuál es el resultado. Lo mismo hemos hablado también con el alcalde de Aceguá, que está bastante interesado y comprometido en algunos servicios.
9: Rosa, los convenios que la Intendencia mantiene con la RAP, con ACE, con CAMSEL, en lo que tiene que ver con la atención en policlínicas rurales, ¿cómo lo han evaluado ustedes?
8: Bueno, algunos convenios en forma positiva, otros no tanto. Inclusive hay algunos lugares, hemos recibido en estas últimas horas prácticamente, por parte de la RAP, necesitamos un pedido especial para poder trabajar en el servicio de telemedicina con atención psicológica en la policlínica de Arévalo. Estuvimos hablando con la alcaldesa de Arévalo, que ha tenido muy buena posición y es otra de las alcaldesas que hemos trabajado bilateralmente sobre el tema y está muy entusiasmada a llevar servicio.
9: Palabras del profesor Jorge da Rosa.
7: Los municipios del departamento frenan el avance del plan de salud impulsado desde la Intendencia.
9: Precisamente seguimos en tema porque una decisión de ACE que impide que las policlínicas del interior puedan ser la base de un programa de atención médica mediante telemedicina provocó malestar y preocupación en las autoridades de los gobiernos locales.
7: Ello además genera cautela respecto a un programa que impulsa el área salud de la Intendencia y que funcionaría en forma híbrida, parte atención virtual y parte presencial.
9: Si bien se presentó el plan, no hubo una resolución de parte de las alcaldías, estableció Cristina Cortondo.
10: Una reunión muy productiva, encantado de haberlo recibido a todos en Arévalo. Como es de costumbre de nuestra federación, en la primera instancia estuvimos trabajando todos los consejos, todos los alcaldes y al mediodía recibimos al intendente, estuvo la parte de descentralización de la junta también y nos acompañó Jorge da Rosa del departamento médico de la intendencia.
9: Precisamente la intendencia está impulsando un nuevo plan de atención médica a través de telemedicina? ¿Hubo alguna resolución de la federación respecto al tema?
10: Todavía no se tomó ninguna resolución porque estamos bastante molestos unos cuantos municipios porque se nos cortaron la atención de telemedicina en las policlínicas y bueno, hasta que no resuelvamos el tema ese con la RAP de poder reunirnos con la directora de la RAP de Melo para solucionar ese tema, no podemos implementar ningún programa de salud porque para nosotros es importante que los pacientes sean atendidos en la policlínica y no en las oficinas de los municipios.
9: ¿Por qué se les cortó? ¿En qué se fundamentó esa decisión de ACE?
10: Y todavía no tenemos una explicación, la verdad que no tenemos explicación de por qué nos cortaron esto y bueno, por parte de los vecinos nos llamaron preocupados y bueno, por supuesto que nuestro municipio está dispuesto, mientras no se resuelva esto, llevar los tres pacientes que estaban siendo atendidos por el psicólogo, por telemedicina, llevarlos al departamento médico para que sigan con las consultas.
9: O sea que no se les permite la utilización de la policlínica para el servicio de telemedicina.
10: Exactamente. No importa.

0: ayuda de los municipios, ¿no?
1: ¿Han podido hablar, tener alguna audiencia, reunión con la directora de la RAP?
0: No, por ahora no. Estamos ahora, quedó pendiente, sin ser la semana que viene, la próxima semana, de fijar un día para que ella vaya a la intendencia, tenga una reunión con todos los alcaldes y el intendente departamental.
2: La alcaldesa de Arévalo, Cristina Cortondo.
3: Policiales.
4: Mediante la operación Nexus, la policía de Cerro Largo desarticuló una red que cometía estafas con la venta de piscinas.
2: A través del área de investigaciones 1 y bajo la dirección de Fiscalía Letrada de segundo turno, la jefatura informó sobre los avances de este procedimiento, el cual nuclea diversas intervenciones por delitos de estafa cometidos desde la zona metropolitana hacia varios departamentos del país, resultando con un condenado y 3 personas formalizadas.
4: Estas actuaciones han permitido identificar a distintos actores responsables de maniobras fraudulentas que operaban de forma independiente.
2: Las estafas se centraban principalmente en la oferta ficticia de piscinas, caso que tomó estado público mediante el programa Todo se sabe, que conduce Ignacio Álvarez.
4: A eso también se sumaron casos irregulares con autos, motos, celulares y propiedades inmobiliarias.
2: Los implicados captaban a sus víctimas a través de plataformas digitales, solicitando giros de dinero por concepto de señas, fletes o pagos por bienes que nunca eran entregados.
4: Al momento se han identificado 10 personas damnificadas y un perjuicio económico de $35,000.
2: Mediante un despliegue simultáneo de 3 equipos de investigación en Montevideo, Canelones y Maldonado, se logró la detención de 4 personas y la incautación de dispositivos digitales, piezas claves para el análisis de las maniobras.
4: Tras las instancias en el juzgado letrado de Cerro Largo y atendiendo a las indicaciones médico-legales por el estado de salud de los involucrados, se dictaron las siguientes resoluciones.
2: Para la persona de iniciales AAG de 39 años, condenado como coautor de 3 delitos de estafa a la pena de 12 meses de prisión en régimen de libertad a prueba.
4: JBF de 64 años fue formalizado por la presunta comisión de reiterados delitos de estafa. En este caso, se le impuso arresto domiciliario total con dispositivo electrónico por el plazo de 180 días.
2: PEBI de 32 fue formalizado por la presunta comisión de reiterados delitos de estafa, debiendo cumplir con la medida de arresto domiciliario nocturno por el plazo de 180 días.
4: En tanto, IIB de 64 años fue formalizada por la presunta comisión de reiterados delitos de estafa en calidad de coautora, para quien se le impuso el arresto domiciliario nocturno por el plazo de 180 días.
2: La investigación de la operación Nexus continúa abierta con el fin de determinar la existencia de nuevas víctimas a nivel nacional por hechos de similar naturaleza.
4: El sábado 23 de este mes atenderán el Melo los médicos cubanos del Hospital de Ojos.
2: Más de 100 personas confirmaron que asistirán a la sede de Ajupencel para ser pesquisadas por los oftalmólogos.
4: Esta tarde a las 14 habrá un conversatorio sobre la puesta en práctica del tercer plan de envejecimiento y vejez.
2: Estarán presentes integrantes del colectivo InMayores de Montevideo y convoca al Ministerio de Desarrollo Social.
4: Sobre ambos temas dialogamos con la presidenta de la Asociación de Jubilados y Pensionistas, María Delia Ibáñez.
5: Una de las primeras que son importantes es recordarlo a todos aquellos que se anotaron para venir a la revisión de sus vistas por los oftalmólogos, que es el sábado 23 de mayo. Cada uno tiene su horario de participación. Eso es muy importante, que no pierdan el lugar. Y otra que es muy importante también, que hemos estado luchando mucho, por la colocación de la lona en el salón de fundadores. Se había acomodado la claraboya, que quedó muy buena, pero precisábamos el complemento, que era la lona. Ya está finalizando la colocación, que es muy importante porque ahora viene el invierno y sabemos que los vidrios en verano refractan, dejan entrar más calor, y en invierno entra el frío. Así que la lona ya en este mes de mayo va a quedar colocada. Y además tenemos hoy, jueves, a las 14 horas, se va a realizar en Ajupencel un conversatorio donde van a participar

0: integrantes de Ilmayores de Montevideo para concluir el tercer plan de envejecimiento y vejez. Eso es importante porque van a estar todas las instituciones de adultos mayores que estamos mes a mes reunidos en BPS a las 14 horas.
1: María Delia, ¿cuántas personas confirmaron su asistencia precisamente a Jupensel para ser pesquisadas por los oftalmólogos cubanos?
0: Bueno, dentro de 115, 120 personas, pero se agregaron últimamente, creo que unas 5 más, porque se llamó, porque eran de campaña, no habían podido venir en el momento que se hizo la segunda inscripción. Así que vamos a estar todo el sábado 23 con los oftalmólogos en Jupensel.
1: ¿A partir de qué hora comienza la atención?
0: De las 8:30 de la mañana. A esa hora empezando, cada uno tiene la hora aproximada que le va a tocar.
1: ¿Alcanzará el tiempo, el día, para la atención a los más de 100 personas?
0: Sí, pienso que sí. Ellos son, no es que sean rápidos, que lo hagan rápido. Creo que vienen dos, entonces ya es importante. No va a venir uno solo. Creo que vienen dos o pueden venir tres. Porque según la cantidad, ellos vienen. O un oftalmólogo, o viene otro, o viene el más. Sí les va a alcanzar, sí, porque ya saben bien y dijeron que sí, que no había ningún problema.
2: Hablaba la presidenta de Jupensel, María Delia Ibáñez.
3: Implantar la perrera municipal. La propuesta fue presentada en la Junta Departamental.
4: La iniciativa es del edil Washington Costa y se fundamenta, según dijo, en la necesidad de contribuir a encontrar una solución al candente tema relacionado a la tenencia de animales, los ataques a lanares y las pérdidas que ello provoca en el sector productivo.
3: Hay una ineficiencia del Estado en la materia, consideró el edil Blanco al insistir con la problemática que afecta a Cerro Largo y a gran parte del país.
5: Que he visto las ineficacias de la política de Estado en materia de jaurías de perros, es que venimos a realizar el siguiente planteo, señor presidente. Tanto en las inmediaciones de los centros poblados como en la campaña, la majada de los básicamente pequeños productores se ven diezmadas por los ataques de estos canes en forma continua. Como es sabido, esto genera consecuencias desde el punto de vista económico y social, dado que la mayoría de estos productores no explotan más de 10 o 15 hectáreas y la cría de estos ovinos se da básicamente para el sustento familiar y el pago de las distintas obligaciones que tiene con el Estado. En tal sentido, nuestra propuesta tiene como objetivo básico contribuir a la solución de esta problemática de vecinos que en su gran mayoría son de escasos recursos. Queremos dejar constancia que este planteo no se hace para que nos transformemos en verdugo de los perros. Hay mucha gente que los usa de mascota y otros como verdaderos peones en su campaña. Y están al día con el registro y todo lo que prevé tanto la ley número 18.471 como su decreto reglamentario que lleva el número 62014, que tiene que ver con la protección, bienestar y tenencia responsable de animales. Y aquí quiero detenerme para hacer una reflexión. Vemos que continuamente quienes están al servicio de la sociedad se manifiesta con el no se puede, por determinadas normas y o leyes, llámese INBA, pero aquí vemos que la protección esta es solo para los perros y no para el resto de los animales, llámese ovinos, vacunos, suinos. ¿Qué le decimos a estos pequeños productores que diariamente traen el sustento a nuestra familia, ya sea con carne, leche y demás alimentos? ¿Que se aguanten? ¿Hasta cuándo estos atropellos? Resulta que votamos un cambio para nuestra sociedad y continúa lo mismo, señor ministro de Ganadería. Usted, en la exposición de la Sociedad Agropecuaria de Cerro Largo en octubre del año 25, nos manifestó en su discurso que se iban a tomar medidas con este flagelo. Queremos saber, o díganos cuándo, mes y año, en que se cumplirá con esta medida, porque vemos que no se ha hecho nada al respecto. Asimismo, proponemos crear una comisión con integrantes de su ministerio, si es preciso, con integrantes de la Intendencia Departamental de Cerro Largo, Jefatura de Policía Y si es necesario, estamos a sus órdenes para colaborar en este sentido. Nosotros entendemos que es pertinente proponer implantar la tal y famosa perrera municipal. Primero, para ello sugerimos usar el refugio existente en el corralón municipal mientras no se efectivice uno nuevo. Dotar a dicho refugio de infraestructura adecuada para su funcionamiento. Implementar un equipo de personal especializado con vehículos adecuados y un policía de seguridad a los efectos de capturar a aquellos perros que anden sueltos para identificar a sus propietarios y aplicarles las sanciones correspondientes. Porque si no hay castigo, esto sigue como está. Conceder 48 horas de plazo para el pago de las multas correspondientes, si las hubiere, y de no contar con la identificación del CAN, el mismo queda en el refugio hasta que las autoridades decidan su destino. Quiero llevar a conocimiento de la población estas medidas. No son gratas, pero son de urgente necesidad, reclamadas por los vecinos.
4: El edil del Partido Nacional, Washington Costa.
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4: El dólar cotiza hoy a 38.90 en la compra, 41.30 en la venta, el euro 44.45 y 49.74. El peso argentino se mantiene inalterable, 0.012 y 0.20, y el real 7.30 y 9 pesos, compra y venta respectivamente.
12: 12.41 minutos.
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2: Tiene tres punteros el torneo Apertura de la Liga Ferrocarril.
4: En el cierre de la cuarta fecha, Mendoza y Porvenir empataron 1-1.
2: Los goles fueron convertidos por Sigifredo Galeano para el equipo azul de la Estrella Solitaria y Valentín Falero para el tricolor de Barrio Sousa.
4: La etapa se había iniciado con los triunfos de San Salvador sobre River por 6-0, Racing que superó a Naranjo 3-2 y Sauce que derrotó a Olimpia 4-0.
2: San Salvador, Racing y Mendoza comparten ahora el liderazgo con 10 puntos cada uno. Sauce tiene 6, Porvenir 5, Naranjo 3, River 1 y Olimpia último sin unidades.
4: Designaron a Leodán González como árbitro central de Racing Cerro Largo por la primera fecha del torneo intermedio.
2: El juez internacional encabezará la cuarteta que impartirá justicia en el partido fijado para el domingo a las 15 en el Parque Osvaldo Roberto.
4: Al tiempo que los cerveceros dirigidos por Cristian Chambián se coronaron campeones de la apertura con 31 puntos, los arrachanes de Danielo ocuparon el lugar número 12 con 17 unidades.
2: El segundo campeonato corto de la temporada comenzará mañana viernes con el Montevideo City Torque Nacional a partir de las 20 en el Estadio Charrúa.
4: Con una competencia de automovilismo se pone en marcha este fin de semana en Melo lo que ha sido denominado el mes del motor.
2: En el autódromo de Ava y con más de 40 autos en pista, se disputará la tercera fecha del campeonato regional de la categoría Chevette.
4: El 24 en pista La Tablada habrá picadas de motos en tierra y el 31 se desarrollará en el Parque Zorrilla el llamado Mero Karting con participantes de todo el país.
2: Sobre el particular dialogamos con el referente del grupo BT Cerro Largo, Daniel Perdomo.
12: En el mes de los motores, como le pusimos, arrancamos este fin de semana, sábado 16 y domingo 17, por ABA con la tercera fecha del campeonato regional, que la verdad que nos está yendo muy pero muy bien. El sábado los entrenamientos totalmente gratis, entrenamientos y cronometraje, donde viene la gente de Brasil con Cronotech para cronometrar los autos. Totalmente gratis, buen servicio cantina, creo que es una linda oportunidad para que la gente vaya, que nos acompañe, que vea ABA renovado, que la verdad que le hicimos unas lindas inversiones para darle un poquito de mejor aspecto al autódromo, hicimos algún arreglito en el piso, y bueno, el domingo, desde las 9 de la mañana, más allá hay inscrito más de 40 autos, así que creo que va a estar muy pero muy bueno. Con todas las categorías como de costumbre, vale 200 pesos la entrada y menores de 12 años no pagan, así que creo que la mesa está servida, creo que va a ser un fin de semana muy pero muy lindo y bueno, esperamos a toda la gente.
1: Daniel, ¿cómo continúa después el mes del motor?
12: El 24 tenemos con la barra de MPM, que se juntó con el grupo BT, vamos a hacer picadas en tierra, en La Tablada, se va a hacer una pista a nueva con la gente de La Unión, que es la empresa privada que tenemos que trabaja para nosotros, en la pista La Tablada, la pista de la Intendencia, la pista de todos. Seguiremos el 24 y bueno, el 31, la frutilla de la torta, vamos a hacer karting callejero en el Parque Zorrilla, también totalmente gratis para que la gente vaya a mirar y bueno, también decirle a la gente que tenga puestos de comida, emprendedores y todo el que quiera poner algo, que se anote en la parte de eventos que le van a dar un lugar y también es totalmente gratis. Así que creo que para finalizar el mes creo que vamos a tener estas tres lindas actividades que llevan a que el deporte motor este mes esté centrado acá en Cerro Largo.
1: ¿Cuál es la procedencia de los autos que este fin de semana van a estar justamente en ABA, en pista?
12: Como todo el mundo sabe, vienen de todos lados, viene gente de Brasil, regional acá tenemos de todos lados, viene gente de Tacuarembó, viene gente de Rivera, viene gente de Paysandú. Creo que es una muy linda grilla, los campeonatos están al rojo vivo, los 10 primeros están clasificando en el mismo segundo, así que creo que hay muy buena competitividad, hay muy buenos pilotos acá en Melo y en Río Branco que se vienen más, así que esperemos que el domingo sea una linda fecha como lo viene haciendo y que la gente nos siga acompañando, ¿no?
2: Hablaba Daniel Perdomo sobre la actividad de automovilismo prevista para el próximo domingo en ABA.

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7: Como hemos informado, la Intendencia distribuye recursos entre los municipios.
8: Unos 21 millones de pesos producto de la recaudación por caminería rural fueron administrados, serán administrados en este caso por los propios gobiernos locales.
7: El anuncio se realizó en el marco de la sesión mensual de la Federación de Alcaldes, que tuvo lugar en la víspera en el municipio de Arévalo.
8: Es una muy buena noticia, dijo Cristina Cortondo, vicepresidenta de la Federación de Municipios.
9: En esta instancia, el intendente ya destinó a cada municipio determinado dinero para hacer frente a la caminería, ¿no?
7: ¿Es importante para ustedes eso?
9: Es sumamente importante, la verdad, que para nuestro municipio, que siempre estamos atendiendo lo que es caminería, porque nosotros encontramos que es fundamental de que los productores tengan en buenas condiciones los caminos, es una ayuda que realmente era la necesitamos. Así que ahora podemos seguir trabajando y arreglando caminos. A mí que me toca arreglar ahora el camino al museo, que son 36 kilómetros que están en bastante mal estado. Y bueno, ahora tengo una luz por lo menos para poder hacer frente a esto, ¿no?
7: ¿La maquinaria cómo lo hacen? ¿La Intendencia les aporta la maquinaria? ¿Ustedes tienen?
9: No, nosotros tenemos dos motoniveladoras, tenemos dos camiones, un cilindro y retro, y tenemos una excavadora. En algún determinado momento del camino, cuando las distancias me queden más apartadas de lo que es la cantera, ahí sí el intendente se comprometió a mandarnos unas cazambas para poder llegar antes de que termine el invierno, que el invierno sea, que no nos deje trabajar, vamos a decir, ¿no? Porque ahora se acortan los días y empiezan las lluvias y bueno, entonces nos queda pocos días para poder tratar de subsanar esos 36 kilómetros, ¿no?
7: ¿Cómo se distribuyen los recursos para cada municipio? ¿Según el nivel de recaudación de cada municipio o depende de los kilómetros de caminería que tengan en cada jurisdicción?
9: Las dos cosas tienen que ver, el porcentaje está considerado de acuerdo a lo que recauda cada municipio y la cantidad de kilómetros que tengan bien en la jurisdicción.
7: Así que una reunión, bueno, muy trascendente la de hoy.
9: La verdad que sí, una reunión muy productiva y pudimos adelantar bastante y poner a punto varias cosas que teníamos como municipio que plantearle al intendente.
7: La alcaldesa de Arévalo, Cristina Cortondo.
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1: Estela Marín Sacco Tixé falleció ayer en Melo a la edad de 72 años. Sus hijos, Karina y Danilo Corona Sacco, sus nietos de León y Nicolás, demás familiares, participan con profundo dolor dicho fallecimiento. Sepelio ya efectuado hoy en la necrópolis de Melo. Servicios confiados a Mieres, servicios fúnebres y crematorio privado. Teléfono 0800-1007.
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3: Informaciones de interés público, noticia necrológica. Estela Maris Sacco Tixé falleció ayer en Melo a la edad de 72 años. Sepelio ya efectuado hoy en la necrópolis de Melo. Servicio confiado a Mieres, servicios fúnebres y crematorio privado.
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4: La administración Morel duplicará el número de operarios al servicio del área bacheo.
3: De 11 trabajadores en ese sector pasará a contar con 35.
4: Paralelamente se nombrará un coordinador de bacheo que recorrerá la ciudad permanentemente. Y referenciando los puntos a atender, anunció el titular del Ejecutivo, Cristian Morel.
3: El plan de envejecimiento y vejez se analiza en el departamento.
4: Una instancia de discusión y decisión tendrá lugar esta tarde.
3: La convocatoria del Ministerio de Desarrollo Social es para la hora 14 en la sede de la Asociación de Jubilados.
4: El área de salud de la Intendencia de Cerro Largo presentó un nuevo plan de atención en localidades del interior.
3: Se propuso a los gobiernos locales ser parte de un programa que supone la utilización de la telemedicina para llegar a las poblaciones más alejadas con especialidades como psiquiatría, oftalmología, ginecología y diabetología.
4: Paralelamente, los titulares de los gobiernos locales plantearon el malestar que provoca una decisión de las autoridades de ACE, las que no permiten la utilización de policlínicas para sesiones de telemedicina.
3: Los alcaldes resolvieron gestionar una reunión con la dirección de la red de atención primaria de salud.
4: Con el empate 1-1 entre Mendoza y Porvenir, concluyó anoche la cuarta fecha del torneo de ascenso de la Liga Ferrocarril.
3: Está de aniversario el Club Nacional de Fútbol.
4: 12:58.
3: Hora de irnos.

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1: José Luis Rodríguez Mena, que en paz descanse, falleció ayer a la edad de 77 años en Melo. Se domiciliaba en calle Bartolomé Neira, número 1657, Barrio Leone. Sus hijos Lourdes Rodríguez Medina y Richard Leonardo Medeiros, Karina Rodríguez Medina, José Miguel Rodríguez Medina y su esposa Antonella, sus nietas Sofía y Fiorella Rodríguez, Caterine Medeiros y Dayana Valentina Medeiros, sus bisnietos Tiago Vaz Medeiros y Kevin, Joel Medeiros, hermanos, sobrinos y demás familiares participan con hondo pesar dicho fallecimiento y comunican su sepelio ya efectuado hoy en la necrópolis local. Servicios confiados a Empresa Fúnebre Cerro Largo. Natalia Rodríguez, que en paz descanse, falleció ayer a la edad de 103 años en Noblía. La extinta se domiciliaba en dicha localidad. Sus hijos Eva Rodríguez, Romario Rodríguez, Luis Carlos Rodríguez, Riobaldo Rodríguez, José Rodríguez, Silvana Silva Rodríguez, sus nietos, bisnietos y tataranietos participan con hondo pesar dicho fallecimiento y comunican su sepelio ya efectuado hoy en el cementerio de Noblía. Servicios confiados a Empresa Fúnebre Cerro Largo. Natalia Rodríguez, que en paz descanse, falleció ayer a la edad de 103 años en Noblía. Su cuñada Dolores Fernández, sus sobrinos Flor de Lis, Wilter, Walderley, Valney y Luisa participan con hondo pesar dicho fallecimiento y comunican su sepelio ya efectuado hoy en el cementerio de Noblía. Servicios confiados a Empresa Fúnebre Cerro Largo. Agradecimiento y colocación de placa. Al cumplirse hoy un año de la sentida desaparición física de quien fuera en vida, Dilamar Pereira Moura, sus familiares agradecen por este medio a todos quienes los acompañaron en tan difíciles momentos e invitan para la colocación de una placa recordatoria frente a la tumba con sus restos mañana viernes a la hora 11 en la necrópolis local. A todos el eterno agradecimiento de familiares de quien fuera en vida Dilamar Pereira Moura. Servicio realizado por Empresa Fúnebre Cerro Largo, teléfono 4642-2704 de Melo.
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4: Arrancando un nuevo jueves, aquí en La Voz de Melo, minutos después del informativo central, República AFAP responde con la ejecutiva departamental Mauricia Vila. ¿Cómo te va, Mauricia?
5: Buenas tardes, muy bien, acá, tratando de traer toda la información para nuestros afiliados.
4: Bueno, la gente quiere saber y Mauricia va a responder. Por ejemplo, ¿una persona se puede cambiar de AFAP?
5: Sí, se puede cambiar. Para poder cambiarse, el trabajador tiene que tener como mínimo registrado 6 aportes en la otra AFAP. O sea, tiene que haber pasado 8 meses, 9 meses para que el trabajador ya pueda ir a la AFAP que quiera y poder cambiarse. Algo importante que cambió desde el 2014 es que el trabajador puede ir directamente a República AFAP y ahí hace el trámite y no tiene que ir a la otra AFAP. Todo lo que el trabajador tiene en la FAP que está viene para República, no tiene ningún costo, lo pueden hacer dirigiéndose al banco de lunes a viernes de 13 a 17 horas. Con la ley nueva hubo un cambio. Antes, desde el 2014 hasta el 2023, todas las personas caían asignadas a República FAP. Pero cuando se hizo la reforma, ahora volvieron a caer por sorteo. Si una persona empieza a trabajar, no elige la FAP, recordar de vuelta que están obligados aquellos que trabajan por primera vez o que superan el monto obligatorio de 96 mil pesos, están obligados a entrar a una FAP. Si no hacen la elección, a los 3 meses el BPS, que es el organismo encargado, se le asigna. Si esta persona no firmó con la FAP que le asignaron, puede firmar con República y ya queda cambiado antes de tener 6 meses. Solo se da en esos casos, cuando fue asignado de oficio por la ley 20.130. Ahí nosotros le decimos que son asignados a la competencia y nosotros los traemos para República. Pasa mucho, ahora hay mucha gente acá en Cerro Largo y supongo que en todos los otros departamentos que están abriendo monotributos y no tienen idea que con un monotributo están obligados a entrar a una FAP. Entonces tengo mucha gente que cae de oficio con un monotributo. También es importante que si una persona hace una promoción por 8 horas en cualquier empresa, una promoción así como hacen los que están en los supermercados o en los free shop y lo pusieron en caja, eso generó ya que quedó obligado a entrar a una FAP. Si tú trabajas un día en regla, registrado en BPS, estás obligado y te van a asignar, aunque vos no sigas trabajando. Por eso es importante que la persona sepa que lo que primero que tiene que hacer cuando entra a trabajar es elegir la FAP que quiere estar.
4: La gente sigue preguntando y está respondiendo Mauricio Vila. Por ejemplo, alguien pregunta, ¿qué pasa si dejo de trabajar por un tiempo?
5: En realidad no pasa absolutamente nada, porque el ahorro del trabajador sigue generando interés. Por más que el trabajador no esté aportando, eso genera rentabilidad y la cuenta sigue creciendo. Cuando la persona vuelve a trabajar, automáticamente es el BPS el que le comunica a la FAP y le vuelve a mandar el aporte. Entonces, cuando una persona deja de trabajar, muchas personas van al banco y me dicen, ¿cómo puede ser si yo no estoy trabajando y la cuenta sigue creciendo? Bueno, crece por esa razón, porque se paga rentabilidad y la cuenta va creciendo. Es importante asesorarse, es importante tener conocimiento de qué es lo que pasa, por eso siempre le decimos que se dirijan al banco de lunes a viernes de 13 a 17 horas, que nosotros también hacemos muchos talleres en UTU. Si alguna empresa quiere algún taller en particular, que estuve haciendo muchos talleres cuando vino la ley nueva, porque a veces para que supieran de todos los cambios que generó esta nueva ley, entonces podemos informar, asesorar y la gente tener más conocimiento. Lo pueden hacer a través del 0800 2888, que es la línea gratuita, el mail servicios@rafa.com.uy, pueden entrar al portal web, que es www.republicafa.com.uy, el WhatsApp y las redes sociales. Mi celular 099-673-567. Como todos los jueves que le digo, estamos en los 19 departamentos, tenemos 6 agencias temporales. Es un servicio o una red de asesoramiento muy grande la que tiene República FAP. Es accesible porque estamos en todos los BROW. A veces mucha gente va por un trámite y termina siendo asesorado porque está allí esperando y quiere saber y nosotros estamos para informarle.
4: Se nos terminó el tiempo, Mauricio.
5: Nos vemos el jueves que viene.
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2: Muy buenas tardes, estimados oyentes. Es un placer estar junto a ustedes nuevamente en lo que se hace posible por los medios de La Voz de Melo, esta potente emisora en la cual tenemos el orgullo de decir que no podemos decir es la mejor, pero yo me atrevo a decir que está entre las mejores del interior. Y cierta vez un poeta de Cerro Largo dijo: La Voz de Melo, cuna de locutores. Y los que hemos vivido unos cuantos años para experimentarlo sabemos que es así. Y que Dios bendiga La Voz de Melo, nos ayude a poder mantenernos nosotros con vida a pesar de los años, y La Voz de Melo se modernice y se fortalezca cada vez más para que podamos llegar hasta ustedes con claridad y con la seguridad de que se sienten bien escuchando nuestros programas. Dios les bendiga. Amados oyentes, hay respecto al llamado evangélico, hay diferentes opiniones y tildados de diferentes, pero a veces como somos y lo que hacemos dan razones para que hablen de cierta manera.

0: Muchas veces hay otros que hablan porque no les conviene, se le pisa los callos y entonces chillan. Pero en una de las cosas que no estoy de acuerdo, con aquellos predicadores que dicen que una vez salvo, siempre salvo. Se arrepintió, dice que se arrepintió, creyó, se bautizó y está. Y después, aunque ande caminando con la cabeza, es salvo. No, señor. La palabra de Dios no apoya tal teoría. Y otros que dicen, el salvo no puede perderse. Pero es el manotazo de ahogado para retener congregación y aumentar congregación. Adeptos a la filosofía que se promueve. Pero nuestro vivir, nuestro hablar y en estos casos nuestro predicar, sea en la congregación, en la iglesia o en estos medios, tenemos que decir lo que dice la palabra de Dios. Lo que yo opino, o lo que opinan los predicadores, aunque tengan grandes nombres, mire que ahora hay algunos que yo no sé si están rayados o qué, que se hacen llamar querubines. Mire que es un atrevimiento, una locura, porque un querubín es un ser celestial que está alrededor del trono de Dios, en las alturas, en la eternidad. Pero los humanos son desesperados por títulos para atraer atenciones y atraer gente. Pero el Señor dice, vayan, prediquen la palabra, hagan discípulos. Discípulo es uno que aprende. Y el Maestro sigue siendo el Señor Jesucristo. Y nos habla a través de su palabra. Y tenemos que hablar la palabra de Dios para que el que cree se convierta en uno que cree en Dios, en Jesucristo, conforme a la palabra. Y la palabra del Señor nos dice en Hebreos 6, el capítulo 4, al verso 6, dice, porque es imposible que los que una vez fueron iluminados y gustaron del don celestial y fueron hechos partícipes del Espíritu Santo y asimismo gustaron de la buena palabra de Dios y los poderes del siglo venidero, es decir, disfrutaron por la presencia del Espíritu Santo, de la experiencia de conocer lo que es la eternidad, y recayeron, es decir, volvieron atrás a sus mismas antigua vida, es imposible que sean otra vez renovados para arrepentimiento. Es imposible, dice la palabra de Dios. Y si seguimos leyendo en el mismo el libro de los Hebreos, capítulo 10, versículo 26, dice, la palabra de Dios dice, no digo yo, porque si pecamos voluntariamente después de haber recibido el conocimiento de la verdad, ya no queda más sacrificio por los pecados, sino una horrenda expectación de juicio y de hervor de fuego. Amados oyentes, si alguien trae una filosofía propia, bueno, está bien que se la deseche, pero lo que dice la palabra de Dios nos está previniendo y preparando para estar en la eternidad con Dios si la obedecemos y vivimos conforme a ella. Y también la palabra de Dios nos advierte de muchas cosas. El Señor Jesús dijo, y está escrito, porque si perdonas a los que te perjudican, te ofenden, en fin, el Señor también nos perdona, pero si no perdonas, tampoco recibirás perdón. Y sin recibir el perdón, no entra en la salvación. Y el Señor Jesús señaló a los religiosos de aquella época, a los principales sacerdotes, gente que conocía la ley de Moisés, que si blasfema contra el Espíritu Santo, no tiene perdón, ni en esta vida, ni en la venidera, ni este siglo, dijo el Señor. Y la blasfemia es atribuir al diablo lo que es de Dios. Por ejemplo, el Señor Jesús había echado fuera un espíritu inmundo, un demonio, y ellos dijeron, por el príncipe de los demonios, echa fuera. Entonces, no, ya no era solo con el Señor Jesús el asunto, era con el Espíritu Santo. Y la palabra de Dios dice que el que insulta, el que atribuye al diablo lo que es hecho por el Espíritu Santo, no tiene perdón la blasfemia contra el Espíritu Santo. Y también puede llevar a la perdición, sin salvación, sin perdón, si pecamos contra nuestro propio cuerpo después de conocer la palabra de Dios, después de conocer a nuestro Señor Jesucristo como Señor y Salvador. Es los pecados contra el cuerpo, la adicción a las drogas, los abortos, nos separan del Señor, la apostasía, después de haber creído, vivir como si no creyéramos. Y si pecamos deliberadamente, la palabra de Dios dice que ya no queda perdón por los pecados. Amados gente, no nos guiemos por lo que dicen los hombres, sino por lo que está escrito en este libro, tan amado por nosotros y tan odiado por aquellos que no quieren enderezar sus vidas y quieren seguir gozando de los placeres de este mundo en el mal. Dios les bendiga. Será hasta el próximo jueves.
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1: ¿Qué tal? ¿Qué tal? El buenas tardes para todos. Qué gusto de este reencuentro con todos ustedes. Bien, por acá, comenzando la tarde musical de La Voz de Melo. Comenzando La Voz con Vos, cuarta edición de la semana. La edición que nombramos como el jueves, el casi viernes, el casi casi fin de semana.
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1: Con el deseo de que todos ustedes estén bien, que hayan pasado bien de ayer a hoy. Hoy nos toca aquí en nuestra ciudad, aquí por Melo, una jornada que se ha caracterizado por estar con el cielo bastante nuboso, de nuboso a cubierto, con el astro rey que está haciendo ese esfuerzo, ¿no? Por querer salir con todas sus fuerzas. Al momento no, nada. Lo que nos da una sensación, lógicamente, de una jornada más fría que va a pintar seguramente también en las próximas horas, bueno, con el descenso en la temperatura, más fría este invierno en el otoño, porque aún estamos en otoño. 13:46 minutos. ¿Qué contarte? 18 grados dice Inumet de máxima para hoy. ¿Llegaremos a esa temperatura? Estoy dudando. Jornada que va a continuar así en Melo, aquí en Cerro Largo, con cielo nuboso, algo nuboso. Ya con vistas al fin de semana, te cuento, viernes 15, mañana. Va a estar fresquita la madrugada, 2 grados. 2 grados. 17 grados la máxima. Al menos el viernes, por más que comience con nieblas y neblinas en sus primeras horas, bueno, lo importante y lo interesante es que tendrá sol, estará con cielo claro, de claro algo nuboso. Y atención, heladas agrometeorológicas. Viernes más soleado. Eso va a estar lindo. Ya los voy a estar saludando, los voy a estar escuchando a quienes envían su audio al WhatsApp del programa, el 099-788-768. Ya los voy a saludar. Les cuento, en este comienzo, por allí estaba el uruguayo Jorge Drexler junto a la joven Jan Mico. Llevo tatuada. Así comenzamos La Voz con Vos. Y así continuamos. Bienvenidos.

0: solo se trata de vivir este clásico, clásico para Lito Nevia, una canción compuesta y lanzada allí en los principios de los años 80 en México. Solo se trata de vivir esta canción del músico argentino, pero en esta nueva versión, es una versión, hay una sesión junto a la banda El Cuelgue y Lito Nevia, versión 2026.
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0: Bueno, voy con la comunicación. Dice: buenas tardes, amiga Lorena, ¿cómo pasó? ¿Mejoró un poco? Y ahí vamos, ¿no? Por ahora bien.
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0: Un poquito nasal, pero viste que con el correr de las horas, la temperatura que desciende, y ahí vamos, ¿no? Se sube y baja. De mejoro y desmejoro.
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0: Debe ser por la edad. Dice: seguimos por estos caminos al firme, como siempre. Laburo, mucha radio, por supuesto. Buen programa, un abrazo ahí de Carlos. Por esos caminos, a ver, ¿qué son esas fotos? ¿Cuáles son esos caminos ahí costeando el Río Negro? ¿No? ¿Siguen en esa zona?
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0: Amiga, linda tarde de jueves para todos. Hermoso comienzo. Salió el sol por Fraile. Saludos para todos.
1: Seguro que
0: está tímido si el sol entre nubes, pero salió.
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0: Deseo que estés bien por acá tomando un té. Lindo programa, linda tarde para todos. Bueno, por salir ahí de paseo. Espero que me lleven sus oídos, Graciela. ¿Me llevan ahí en sus oídos o no? ¿A dónde vamos a pasear?

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1: ¿Quién más está por allí? A ver.
2: Lorena, buenas tardes. Desde Villa 18 de Julio, en el departamento de Rocha.
1: Escuchá.
2: Felicitaciones, como siempre. Lorena, usted, por más que tenga problema, es la mejor voz del país.
1: Barbaridad.
2: Su tono de voz es inconfundible. Muy lindo. La felicito y ojalá triunfe mucho en su vida con su voz. Se lo merece si lo logra.
1: Bueno, ya después de este mensaje voy a cerrar el programa acá y me voy. Bueno, desde Villa 18 de Julio. Pero vos te das cuenta. Se escucha por aire desde allí, ¿eh? Así que un abrazo grandote. Gerardo, ¿no? No nos dijo el nombre, pero creo que es Gerardo.
3: Lorena, ¿cómo estás? ¿Todo bien?
1: Todo bien.
3: Bueno,
1: todo bien.
3: Por acá, tu única y fiel oyente mentira, favorita, ¿no?
1: Mentira, mentira.
3: Cabe destacar, desde Canelones, acá el Prado Canelones, un hermoso día, la verdad, precioso. Y yo, feliz de la vida porque hoy arranco rumbo a Melo. A ver,
1: pa, se viene a Melo.
3: Vida, que ya sabes quién es, ¿no? Bueno. Te mando un beso y nos vemos pronto.
1: Pueden mandar un poco de sol ahí desde Canelones, Tamara. Desde Fraile, bueno, desde la capital también. Siempre se lo voy a recordar a esta amiga que viene siendo la ganadora, ¿no? Amiga tóxica del año. No es mi única oyente ni mi única oyente favorita. Vamos a aclarar esos tantos. Si no, va
4: pronto suceda, así podrá descansar.
1: A la escucha también hasta está Francisco escuchando buena música. Qué lindo, y muchas gracias, ¿no? Cuando comparten los mensajes, nos comparten algunas fotos, videos, como siempre, como habitualmente, en estos 12 años ya de La Voz Común. ¿Desde dónde llega esta comunicación? 13:57 minutos. A ver.
5: Buen día, Lore. Buen día, audiencia. Acá les habla Agustina de Durazno, escuchando como cada semana. Y quería pedirles un tema de Cani García, que se llama Divina Mal. Y aprovechar para mandarle un saludo grande a los integrantes del grupo del Nudo de Bane, con el que vamos a ir a ver a Cani García en agosto, así que aprovechar para mandarles un beso grande a todos y nada, que tengan un feliz jueves.
1: El saludo, el abrazo grandote ahí para María Agustina desde Durazno se van con el Nudo de Vane, el club de fans de Vanessa Martín. Van a ver a Cani García en agosto. Hay que abrigarse, agosto, viste cómo es. Cani García solicitado, aquí está, de sus tantas excelentes canciones, de Bien a Mal.

0: 14:04, ahí estaba la música de Los Pericos junto a Abel Pintos. Esto es reciente, ¿no? Corazón Cristal.
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0: Ya anda por aquí en la vuelta a la jefa. Espero que no me corte acá la radio. Vino a tomar unos mates. Bueno, ¿qué hacen por ahí? Toman mate, descansan, trabajan, estudian. Voy a repetir esto acá porque me va a cortar todo. Ya pasó una vez, dos veces, no, por favor. Estudian, trabajan en el sol, en todos lados, menos acá, Victoria, ¿sabes? Estoy viendo solcito en Durazno, en Braille, en Montevideo. Acá hace el esfuerzo, pero no ha logrado, ¿no? Para que antes de seguir con los mensajes, porque viste que ahí se viene el fin de semana. 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
0: Totalmente. 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
0: Bueno, ahora sí, a ver, ¿quién más está? ¿Quién más está por allí?
2: Hola, buenas tardes. Me llamo Juliet, soy cubana, te escucho desde Montevideo. Pertenezco a un club de fans que lleva por nombre El Nudo de Vane. Me gustaría pedirte Intimidad, de Vanessa Martín.
0: ¡Ay, conozco ese club de fans! ¡Lo conozco! ¡Claro que sí! Así que el beso para todas y todos los integrantes.
3: Besarte. Antes de irme de besarte.

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las 14, 14 minutos. Tomate ahí, para cebar. Cebar un tomate. Qué barbaridad. Tengo que hacer eso con la jefa acá, porque si no. Si no, se pone acá en la vuelta y corta la radio. Aprieta el botón que no hay que apretar, me corta la radio y ahí. Hoy se portó bien, tiene razón. Aprendió. Por poquito. El rey y el príncipe de la bachata, Romeo Santos, Prince Royce, y esto que se titula Dardo.

ver quién más está por aquí. Hola, feliz jueves. Sí, es jueves. A ver, ahí está la amiga Juliet, que hoy me decía, dice jueves en el cartelito que yo había subido. Sí, nosotros le decimos acá, lo instalamos como jueves, porque es el casi viernes. Bueno, hola, feliz jueves. Por la capital amaneció frío y nublado. Ahora con el sol lindo, pero sin calentar mucho aún. Haciendo, atención al menú de Elio, haciendo puchero de pollo. Acá estamos escuchando, conectados. Un beso a Rodri, para vos, obvio. Un beso para ustedes también, Elida y Ramón allí por la capital. No sé si se dieron cuenta, pero cada vez estamos más hacia la capital. ¿Qué hacían? ¿Qué pasa acá con Nelo? ¿Qué está pasando con la gente? Pero viste que es como dice el amigo Arruba. No gastan en un WhatsApp. Me gusta cuando empiezan, viste, a mandar mensajes y me dicen de qué barrio, qué zona. Aparte es gratis, claro. Yo les voy a cobrar lo mismo. Es gratis, pero les voy a cobrar lo mismo. ¿Qué dice yo, el tóxico compañero de Melo? Hola, Loli. Ay, Andrés Diez, ¿qué hace? Algún que debe estar así.

Están celosos porque te viniste por esa. Ay, no sé. No sé, pero viste que me hice un montón de amistades, Célida. Viene tirando bastante la capital. Vamos a seguir con la música, la comunicación, pero para un poquitito porque hoy es jueves y hoy yo tengo que saber qué vamos a hacer mañana. Mañana viernes en el 3x1. Hasta hoy la votación, hasta hoy pueden votar por Valeria Lynch o Patricia Sosa. Para el 3x1 mañana viernes. Al momento quien va adelante en la votación es Valeria Lynch. Quiero saber, a ver, vos. ¿Un 3x1 de quién? Tres canciones que hayan marcado ¿sí? la carrera musical del artista. Y hacemos un poquito de la biografía. ¿Por uno de quién? ¿Valeria Lynch o Patricia Sosa?

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para cumplir con la solicitud de Francisco. Francisco, que hace rato que está ahí a la escucha, ¿no? Oyente de todas las horas, oyente de siempre. Aquí en La Voz con Vos, algo de Maná, bueno, este éxito de ayer que hoy sí ya se puede decir que es un clásico. Año 1992, ¿ya eras nacida, Victoria, vos o no? ¿Sí? Sí, claro, la edad que tiene, obvio que ya era nacida. Oye, mi amor, ahí estaba este exitazo, ¿no? Para la banda Maná.

0: mirá que esto se copó, ¿no? Siguen llegando los mensajes, los audios. Se copó el nudo de Vane. Copó acá el programa, la radio. ¿Qué dice?
1: Hola, soy Flor y quería pedir cualquier canción de Vanessa Martín, que las amamos a todas, y mandarles un besazo enorme.

0: Elida, que está chocha. Elida, un beso grandote. Elida, que el paso del tiempo, ¿no? Lo que digo siempre, el paso del tiempo, el tamaño ya del neta, ya con 6 meses. Una barbaridad, ¿no? Que era ayer que me estaba enviando las fotos cuando recién nació. Dice, no pelees a Victoria que me corta a Montaner. No, dice que ya aprendió, ¿eh? Ya aprendió. No, no, no va a tocar a calor. Los botones que no tiene que tocar. Pero bueno. Se va a ver a Arjona ella. Ahí le tenemos que cortar, ¿viste? ¿Cuál es de Arjona? Ya me olvidé del concierto. 27. En algún lugar con me ganaba la entrada, iba, pero bueno. Miércoles 27. ¿No? Ah, de repente tengo suerte. Mira,
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0: O también, ¿no? Después para ver a Cani García en agosto, en fin. Hablarles de la regalería, porque si no se me va el programa entre muchos comentarios. 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

0: clásico para la banda Soda Stereo, pero en esta versión, en la voz de ¿quién? De Manuel Noir, el vocalista de ¿qué personaje? Claro. Esto fue grabado en vivo allí en el Movistar Arena. Manuel Noir haciendo este prófugo, como decía, una canción clásica para la banda argentina Soda Stereo. Bueno, en cuanto a la votación, dice Francisco que si gana Patricia Sosa, que yo tengo que sortear una cena. Ah, mirá. Pero yo no pienso cocinar, ¿eh? Si sorteo la cena, me tienen que invitar. Que gane. Si gana Patricia Sosa, lógicamente. Por ahora en la votación va adelante Valeria Lin. Bueno, el saludo. Río Branco está a la escucha. Claro que está a la escucha, Río Branco. Mucha gente por Río Branco sigue escuchando y calladitos. Pero bueno, en especial quiero mandarle el saludo ahí a Sandy, que está a la escucha. Como todas las tardes escuchando tu programa, muy lindo como siempre. Yo voto por Valeria Lynch. Un abrazo para ti y para tu hijo, dice Miriam. Muchas gracias, Miriam. Un beso grandote para vos también.
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canción que es un clásico que tiene muchísimos, muchísimos años, además de muchas versiones y en diferentes idiomas, un clásico de Janet, que te vas. También con Perales. Pero en esta versión 2026 para lo que ha sido el álbum Yo Canto 2 de la italiana Laura Pausini. ¿Por qué te vas? A ver, si apreciás un poquito, te das cuenta que Laura Pausini también le metió una onda ahí, tipo...

0: saludo ahí para Jime. Jime también está escuchando. Hola, ahí con la radio. 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
2: Bueno, a ver, el buen provecho para Tamara, que recién está el mundo. Recién almorzando, que dice tortelines con tuco. Una bomba. Claro, no va a ser una bomba. Bueno, buen provecho. ¿Quién más está por allí?
3: Buenas y frías tardes, Lorena. Espero estés bien, a Laura Estufa, escuchando buena música. Mari, bendiciones.
2: Bueno, Mari, vos estás al lado de la estufa, ¿verdad? Yo por ahora no, con suerte luego, más tarde. Ay, sigue raro ahí el día, ¿eh? Sigue raro, sigue gris acá por Melo. Pero bueno, con ver esas fotos, esas postales que envían, esos videos desde otros puntos del departamento, del país e incluso del mundo, uno se va conformando, ¿no? Está bueno ver el solcito en otras partes que está con el verano. Un saludo ahí para los queridos, a ver, uruguayos dispersos por el mundo. El olimareño y la melense que están allí por Mallorca. Es otra cosa, claro, la temperatura. Saludo ahí para Sebastián y su señora. 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Tengo que hacer una pausa pequeña, ya vuelvo, no te vayas.
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0: 5 minutos que pasan ya de las 15. La música desde Brasil.
1: Brasil.
0: Ahí estaba Simone Mendes, solicitado, Virginia. Virginia dice que con esta canción, a ver, que te tires los prohibidos, que vos vas a entender. Simone Mendes, esa ignorancia.
2: Nada bunda grande.
0: ¿Cómo está la temperatura en Melo? 14 grados. 14 grados, decían 18 grados la máxima para hoy, pero imposible, ¿no? No ha podido salir. Gana ninguna el sol. Está frío afuera, está frío adentro. Pero bueno, lo que nos queda es, bueno, pensar en el viernes. Ahí sí, va a estar con cielo claro y con nuboso, van a haber heladas agrometeorológicas, pero por lo menos con sol, ¿no? Más allá de que la mínima para esta próxima madrugada va a ser de 2 grados. 2 grados, ¿te das cuenta?

0: Antes que el tiempo se vaya, así se titula esta canción para Fonseca y Juanes, cuando pasan 9 minutos de las 15.
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0: 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Sigue llegando gente, claro, sí, obvio, están ahí al escucho, están a full, están a full. Llegó un poquito tarde con la solicitud, pero igual vamos a pasar el saludo, a ver.
2: Hola a todos, ¿cómo andan por ahí? Bueno, yo soy Valentina de Montevideo, nuevamente aquí escuchando la radio, y quería pedir Me Sucedes de Vanessa Martín, que es un temón, que es el disco nuevo de casa mía. Y nada, y un beso enorme a el nuevo de Vane, uy, el mejor club de fans de Vanessa Martín, de Montevideo, de Uruguay, del mundo. Sí lo digo, un beso enorme, que tengan un lindo día.
0: Bueno, vale, un lindo día para vos también. A full está ese club, el nudo de Vane, uy, que lo podemos encontrar en las redes sociales. Está en Instagram. Ahí está todo, ¿no? Imponente. Voy a ver mañana más temprano. Mañana arranco 13:30. 13:30 empiezo el programa mañana. Voy a ver cuál de todas ustedes que están ahí a la escucha, ¿cuál va a enviar el mensaje primero para pedir un tema de Vanessa? Olvídate. La que llegue primero va a ser ese el tema. Bueno, saludos también para Marcos. Marcos allí por la capital, también a la escucha. Un abrazo grandote para todos.

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5: Bueno, por allí estábamos escuchando la versión para Morat de este clásico, Tu Cárcel. Cárcel, que cuyo autor original es el señor Marco Antonio Solís. Una canción que fue lanzada ya por el año 1987, cuando estaba en la banda Los Buques. Esta es la versión de Mora. Hola, bella, buen programa y hermosa tarde a ti. Besos, cuídate del frío, dice Azucena. Intentamos, Azucena. Dice que está difícil. Bravo, uno se cuida y todo, pero es todo un tema. Buenas tardes, lindo juernes para todos, dice Luis Freire. 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

La música de Maluma, cosas pendientes. Un beso grandote ahí para Dilamar, para José, que están a la escucha. Qué bonita la foto que me mandó Dilamar, ¿eh? Termo y mate de Peñarol. Termo y mate mancha, bueno, Dilamar. Un beso grandote. A cuidarte, ¿eh? A cuidarte con estos fríos, el tema de la presión. Y bueno, y como siempre, ¿no? De parte de Dilamar, el saludo para todos sus amigos, toda la barra que siempre está a la escucha. También el saludo para Dalila, que dice buenas y frías tardes, lindo programa.

0: Rodrigo, Costa de Rua, falando en vivo, Goiânia.
1: Entonces, Costa de Rua, ¿no?
0: 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Bueno, para llegar al final del programa, ya la mesa está servida, barbaridad, barbaridad. Está servida la mesa ahí, en la casa de Elida, imponente. Me dio ganas de almorzar de vuelta, Elida. ¿Qué hago? Bueno, buen provecho. Buen provecho, gente. Ya les dije, ¿no? Para mañana viernes 15, 17 la máxima. Prepárate para luego, 2 grados. Fin de semana con buen tiempo, sí. Claro que sí. Buen tiempo, por lo menos hasta el sábado. Y frío, 3 grados para el sábado. Mínima 19, la máxima. A seguir en este punto del dial, ya llega Gustavo Olivera, los impactos tropicales. A las 5 de la tarde, Voces de Latinoamérica con Andrés Díez. La programación de La Voz de Melo que sigue, que continúa hasta la hora cero. Nos escuchamos, hasta luego. Mañana, viernes, los espero 13:30. Chau, chau, gracias.

¿Qué tal, amigas, amigos de La Voz de Melo? Muy, pero muy buenas tardes para todos ustedes. Aquí estamos marcando ya el comienzo de nuestra cuarta entrega de la semana en la tarde de la radio. Marcando el comienzo con Mariano Bermúdez y Diego Iraola. Sí, está comenzando este cuarto encuentro de la semana en la tarde de La Voz de Melo, compartiendo como siempre lo mejor de lo mejor y anunciando que hoy hay feria, Se confirmó ya tempranito en la mañana, estuvimos en comunicación con Ever Jerónimo Sosa Correa, nos confirmó que hoy sale feria en Granja Boulevard. 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Así estamos comenzando este cuarto encuentro de la semana para seguir con lo más reciente que grabó el señor Fede Rojas en la tarde de la radio.

Ahí lo tenés a Fede Rojas en la tarde de La Voz de Melo, reversionando esta canción titulada Yo Soy Tu Maestra, que lo grabó Miriam Britos hace ya 9 años, 2017. Hace 9 años que Miriam Britos grabó Yo Soy Tu Maestra. Esta es Yo Soy Tu Maestro, la voz de Fede Rojas. Lo más reciente que graba Fede Rojas para compartirlo aquí en la tarde de La Voz de Melo. Y bueno, venía anunciándolo, lo venía anunciando, venía con la cuenta regresiva. ¿Qué personajes venía haciendo la cuenta regresiva? Lanzamiento. Qué bueno que está, qué buen material sacó. El nuevo disco de ¿Qué personajes? Está espectacular de punta a punta, Un disco realmente espectacular. Se mandó Emmanuel Noir. ¿Qué personajes? Algo muy importante a destacar. Lo que se aprecia, lo que se puede ver y lo que él mismo manifiesta, la defensa de sus compañeros. Desde el primer día hasta ahora, juntos. Realmente espectacular y será así por siempre. Así lo manejó el cantante de ¿Qué personajes? Sacó un disco nuevo, salió hace pocas horas y realmente está pegando por todos lados. Vamos a compartirlo en la tarde de la radio. Lo más reciente es uno de los tantos temas que grabó, ¿verdad? Corazón Ausente es uno de los temas que trae este disco nuevo de ¿Qué personaje?

Ahí tenés el nuevo disco de ¿Qué personajes en la tarde? De La Voz de Mero Corazón Ausente. Grabó también con Los Ángeles Azules. Grabó ¿Qué personajes? Generalmente lo hacen Los Ángeles Azules con los demás cantantes. En esta oportunidad aquí está bien aclarado que graba ¿Qué personajes? Con Los Ángeles Azules. Y escuchen el mensaje cuando Los Ángeles Azules dicen de dónde son y a quién envían el mensaje. Escúchenlo.

0: haciendo.
1: Ahí lo tenés, el nuevo disco de ¿Qué Personajes? En la tarde de La Voz de Melo, Los Ángeles Azules de Iztapalapa, México, no para la Argentina. Apuntó a su localía, ¿Qué Personajes? Para Concepción del Uruguay. Qué lindo mensaje del artista apuntando a su lugar de procedencia. Es realmente espectacular. La música sigue, la tarde de La Voz de Melo. Nos venimos a Uruguay porque llega la nueva escuela. Ayer hablé con Dios.

Ahí lo tenés, la nueva escuela en la tarde de La Voz de Melo a toda movida tropical. Aquí están los impactos tropicales. 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Bueno, yo les decía, Mariano Bermúdez estará el próximo 13 de junio en Melo. Esta tarde mismo tenemos dos artistas más, pero lo más importante es destacar lo que vamos a tener ese día. Además de Mariano Bermúdez, está confirmadísima, nos acompañará en la gran noche de los 40 años de bailes, los 36 años en La Voz de Melo y los 40 años de bailes. Prepárate, ¿sabes quién viene? Además de Mariano Bermúdez y algo más que tenemos por ahí, viene ella, sí, nos va a acompañar esa noche. Mariel Barbosa, la primer dama de la movida tropical del Uruguay, estará el 13 de junio en Milán.

Ahí la tenés a Mariel Barbosa, con todos los éxitos de Conjunto Casino. La primer dama de la movida tropical en el Uruguay, festejando los 40 años de bailes en Melo. El próximo 13 de junio, te reitero que el lunes que viene se larga la venta de entradas para lo que va a ser la gran fiesta del 13 de junio. El lunes que viene salen las entradas a la venta para lo que va a ser la fiesta del próximo 13 de junio. Te reitero que van a salir dos lotes. Un primer lote limitado a 300 pesos y un segundo lote a 400 pesos. Te reitero, primer lote a 300 pesos, segundo lote a 400 pesos. Escucha bien. Mariel Barbosa, todos los grandes éxitos de Conjunto Casino. Y atención, que además de Mariano Bermúdez, otro que se suma a los 40 años de bailes, el señor Alex Estela también se suma al 13 de junio, los 40 años de bailes, 36 años de impactos tropicales en La Voz de Melo.

Ahí lo tenés, Alex Estela se suma a la fiesta también, ya te lo comenté. Mariel Barbosa con todos los grandes éxitos de Conjunto Casino. El señor Alex Estela con los grandes éxitos que grabó junto a Caribe con K. Y también esa gran noche será para el señor Mariano Bermúdez. ¡Qué noche vamos a tener! El próximo 13 de junio celebramos 36 años de impactos tropicales en la tarde de La Voz de Melo y los 40 años de baile desde aquel mes de junio de 1986. 13 de junio, Millennium Mega Eventos. 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Primer lote limitado a 300 pesos, segundo lote a 400 pesos. El lunes arranca la venta de entradas para lo que va a ser la gran fiesta del próximo 13 de junio. Escuchábamos a Mariel Barbosa, lo hacíamos ahora con Alex Estela y ahora lo hacemos con quien también se suma a esa gran fiesta, el señor Mariano Bermúdez, 13 de junio en Melo.

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0: La música en la tarde de La Voz, este Melo, hay tres, La Heroica, aquí en Los Impactos Tropicales, compartiendo como siempre lo mejor de lo mejor, El amigo Ever Jerónimo Sosa Correa tiene tremenda feria, hoy me pasó el dato hace un ratito. 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El muy buenas tardes al querido amigo Maestro Castillo. ¿Cómo anda, maestro?
1: Muy buenas tardes, señor Gustavo.
0: Anda bien. ¿Cómo está el señor?
1: Bien, bien.
0: ¿Cómo viene esa temporada otoño 2026?
1: Deportivamente en el fútbol infantil vamos marchando bien de bien. Hemos tenido prácticamente cantidad de corridos. Ya estamos en la sexta fecha.
0: ¿Bien?
1: Son 11. Por ahora nos va ayudando el tiempo, a pesar de que ha habido algunas precipitaciones sobre los fines de semana,
0: claro.
1: Pero las canchas la han absorbido y la vamos
0: llevando. Da para ir llevándola. ¿En qué cancha? ¿Ustedes están atrás del liceo? No. ¿La cancha que practican ustedes está
1: en la cancha que practica la Artiga es atrás del liceo.
0: ¿Atrás del liceo?
1: Yo le estoy dando una manito, pero una mano muy por arriba a la generación 2020, que es la más chiquita.
0: Muy bien.
1: Y además estoy en la Secretaría de la Liga y vengo acá en nombre de la Liga. Va a molestarte como siempre.
0: No, a la orden siempre. De lo que esté a nuestro alcance, maestro.
1: No sé si.
0: Menos para carnaval, lo que usted quiera.
1: Muy tranquilo, eso sabemos.
0: Dijo el gerente acá de la radio, dice, Gustavo, estamos a la orden para lo que sea, menos para carnaval. Y me quedó eso. menos para carnaval, lo que sea.
1: Bueno,
0: maestro, felicitaciones. Hoy está de cumpleaños el Club Nacional, ¿no?
1: Sí, está. No. Yo ahora estoy más por la rayada azul y blanca que por Nacional, pero...
0: Sí, pero está, pero sabemos, claro que sí.
1: Y una felicitación a los hinchas nacionales, papá.
0: A toda la hinchada de Nacional, el saludo a Andrés Díez, a Eduardo Chayito Rosas, toda esa barra que...
1: Están, y creo que tiene una fiesta ahora la gente de Nacional Melo.
0: El fin de semana, el sábado que viene.
1: Hay una fiesta.
0: El sábado que viene tiene, como todos los años, hace la fiesta anual.
1: Hace la fiesta anual.
0: El amigo Ever Montero.
1: Felicitaciones.
0: Horacio Silva, toda esa barra de Nacional.
1: Sí, no, hay muchos.
0: Hay unos cuantos. Muy bien. Son menos que nosotros, ¿verdad?
1: No.
0: Son menos que nosotros. Admítalo.
1: ¿A qué te estás refiriendo?
0: Admítalo que somos el 51%.
1: ¿A qué te estás refiriendo vos? Porque vos.
0: Yo soy hincha de Peñarol.
1: ¿Festejaste el lunes?
0: El lunes, si se quiere.
1: ¿Y festejaste? Bueno, ¿no? ¿Fuiste al estadio o no fuiste?
0: No, con el frío, maestro.
1: ¿Y cómo voy? ¿Hincha de Peñarol?
0: Déjeme que ya ha ido.
1: ¿Hincha de Cerro Largo? Fuimos, algunos fuimos. Fuimos de Cerro Largo y otros fueron de Peñarol del otro lado.
0: Muy bien, del otro lado los de Peñarol.
1: No,
0: pero poca gente, ¿no? Para un partido
1: como... Ah, no, sí. Pero lo que pasa es que, escúchame, los horarios y los días a nivel del interior...
0: Sí, sí.
1: Complica.
0: Claro, pero...
1: Sinceramente,
0: pero...
1: Cerro Largo ha ligado mal en la parte localía para recaudar, porque...
0: Claro, porque a veces se hace la localía de Montevideo por un tema económico. Que...
1: Bueno, pero lo que pasa es que a veces, después el que es hincha, bueno, está... No, pero lo que pasa es que sacas cuenta y...
0: Exactamente. Bueno, maestro, así que tenemos el 6 de junio, ¿eh?
1: El 6 y el 7 de junio tenemos una fecha de la primera fecha de campeonatos nacionales eliminatorios de las selecciones de fútbol infantil de la zona A, porque después está la zona B.
0: Pero van como Cerro Largo.
1: Liga Melense Fútbol Infantil.
0: Liga Melense.
1: Porque la zona B, en la zona B está la Liga Río Banquense.
0: Ajá.
1: Entonces no podemos, si no somos. Somos la Liga Melense.
0: Liga Melense.
1: Y vamos a participar y vamos a jugar contra las ligas de Rivera, de Tacuarembó y de Artigas.
0: Muy bien.
1: Son ligas de la capital, porque también en cualquiera de esos otros departamentos hay ligas a nivel de Bichadero, Tranqueras, Corrales, Gregorio, San Gregorio Polanco, todas esas también tienen ligas.
0: Mire qué bueno. Muy bien. Así que el 6 y 7 de junio.
1: El 6 y 7 de junio viene la categoría 2014.
0: Muy bien. ¿Alguna otra cosita, maestro?
1: Y por ahora,
0: lo demás, todo
1: tranquilo. Gracias, un saludo a toda la barra de la campaña, que siempre los tengo en el recuerdo. Y ellos capaz que se acuerdan de mí.
0: No se van a acordar, los gurises.
1: Y un recuerdo también de los bailes que hacíamos en la escuela, ¿no?
0: Escúchame, los gurises, que tranquilo que se deben de acordar de ustedes.
1: Gustavo, los bailes que hacíamos en la escuela también. Ahora que estás hablando que estabas cumpliendo años.
0: Sí, 40 años de baile, maestro.
1: Aquellas épocas de...
0: ¿Cuánto hicimos, además de la 48?
1: No, hiciste varios, hicimos...
0: No, no, con usted.
1: Sí, hiciste allá en la 31 con el amigo...
0: ¿Colonia Ceres? No.
1: Colonia María Teresa.
0: Colonia María Teresa.
1: En la Colonia Ceres también fui.
0: A la Colonia Ceres también.
1: También fui. Y en la Colonia María Teresa también.
0: También.
1: Que ¿sí? fue... En aquel tiempo que estaba, que hiciste un acuerdo con la voz de Melo. Y
0: sí,
1: y
0: los 50 años de la radio.
1: Que iban...
0: En forma gratuita a todos lados fuimos. Toda la barra de la radio íbamos todos gratis. Honorario. Y lo que se recaudaba.
1: Recuerdo de los bailes, que ahora ya no.
0: Que cortaron eso, ¿no? Cortaron por. Mal cortado.
1: Siempre estuvo cortado.
0: No, pero no. No,
1: sí, ya sé, te digo.
0: No, pero. Era una ayuda que la escuela recibía. Que ayudaba a la escuela.
1: No, y estaba allí y no tenía que estar complicando un montón de cosas, sí, que a veces es difícil de armar y de llevar y de,
0: exacto,
1: y el trajín y la comodidad y estás, claro, ahí y siempre se hizo y nunca...
0: Exactamente. Muy bien, maestro, vamos arriba con todo entonces.
1: Bueno, vamos arriba, muchas gracias por todo y estamos a las órdenes.
0: Seguimos en la tarde de La Voz de Melo compartiendo. Muy bien, el saludo al maestro Castillo visitando como siempre aquí la tarde de la radio. Vamos con más música en la tarde de La Voz de Melo porque llega el señor Fer Godoy.

La música en la tarde de La Voz de Melo, compartiendo como siempre lo mejor de lo mejor. Claro que sí. Le mandamos un saludo a Pepe Medina, José María Medina y Pibe Sánchez, que andan por ahí preparándose para el fin de semana con todo, preparándose con todo para el fin de semana. El saludo para el cantor de La 12 también, que nos envió su saludo. Tenemos más saludos por acá. El saludo para José y para Dilamar. Estamos ahí medio culepo, como dijo el otro, pero estamos, y dicen que está medio culepo, pero si mejora el domingo los del medio están en el centro raidista. Están en el centro raidista de Cerro Largo, con todo, el saludo para toda esa barra de los del medio que van a estar en el centro raidista el próximo fin de semana, Para toda la barra que siempre está en comunicación, el amigo Michael, Jorgito, toda esa barra ahí. ¿Estamos duros ahí o no? Con todo, El saludo para el pibe, que lo escucho perfectamente bien, pibe, por acá, por el auricular, muy bien. Y para Pepe Medina, nos vamos a la recorrida comercial de nuestra emisora. Lo hacemos con toda la música de Valentina Márquez y de Ulises Bueno.

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Ahí lo tenés al auto, ahí Matías Valdés en la tarde de La Voz de Melo, los grandes éxitos de la movida tropical aquí en Los Impactos Tropicales. El saludito para el amigo Francisco, que siempre está en sintonía. Francisco, un abrazo grande para vos, gracias por estar ahí en sintonía de La Voz de Melo. Además de Miriam Britos, tenés razón, el original también grabó el tema El Maestro, tenés razón. Me acordé cuando me dijiste eso, dije, sí, es cierto, también que lo supimos tener en Melo. Te habrás castigado con algún baile de eso, me imagino. Sé que Néstor en Bloque, por lo que me dijiste, estuviste ahí con Néstor en Bloque, cuando vino a Melo Néstor en Bloque. Bueno, así que el saludo para vos y gracias por estar atento ahí en la tarde de la radio compartiendo la mejor música tropical. En un ratito nomás estará llamando a Ever Jerónimo Sosa Correa para brindarnos detalles de la actividad que tiene hoy así en Granja Boulevard. Mientras todo eso, la música sigue porque vamos con Burbujas de Varela aquí en la tarde de La Voz de Melo, como siempre, compartiendo lo mejor de lo mejor.

0: La música en la tarde de La Voz de Melo. Ahí tenés a Burbujas de Varela. Enzo, el hijo de Gustavo Benedetto, la voz líder ahora del grupo, la decana del este, aquí en la tarde de La Voz de Melo. Y ya está por ahí Ever Jerónimo Sosa Correa, a quien le damos las muy buenas tardes. ¿Cómo está, mi querido? ¿Todo bien?
1: Buenas tardes, amigo Gustavo Nero Olivera. Bien, por suerte, contento como siempre, mi amigo Gustavo, con un poco de frío, ¿no?
0: Pero tenemos buena feria hoy, tenemos una buena feria hoy ahí, ¿no?
1: Sí, como le dije anteriormente, sí, tengo muy linda feria, tengo muy buenos capones, capones de atraque, Gustavo,
0: Bueno.
1: Pero muy buenos capones. Tenemos algo de lanares también, más chico, ovejas texel también. Tenemos cachorros, muy buenos cachorros, lechones grandes, gordos, lechones chiquititos también tenemos. Bueno, hay de todo en Granja Boulevard, hay unos borregos también. Granja Boulevard está con toda la potencia. Y muchas gallinas, pollas de campo, gallinas de campo, muy buenas gallinas. Gallinas también con pico cortado y algunas también. Pero está muy lindo el asunto de aves, está muy lindo por ser primer día, ¿verdad, Gustavo? Así que estamos con toda la potencia hoy en Granja Boulevard a la hora 19, Gustavo.
0: Muy bien, ya lo dijo usted, a la hora 19 comienza esa actividad de Granja Boulevard. ¿Alguna otra cosita? El terreno al final no era por Timoteo Aparicio, era por Cosmopolita.
1: Sí, yo le dije a usted hoy que era por Cosmopolita, creo que es.
0: Cosmopolita,
1: usted
0: sí.
1: Cerquita ahí de Milenio, Gustavo. Salga tomando mate y vaya así.
0: A una cuadra, por así, de Miguel. Exactamente, a una cuadra. Muy bien, así que ese terreno lo venden, el terreno y un galpón para armar.
1: Sí, vendemos el terreno, que tiene ya todo pronto para armar un galpón de hierro, ¿verdad?
0: Sí.
1: Después, a ver, vamos a entendernos, el galpón de hierro va aparte, si la gente quiere, está con las platinas, con todo. El terreno no está rellenado con tierra ni con arena, está rellenado con piedra.
0: Muy bien.
1: Que eso el hombre dice que hay diferencia grandísima, ¿no? Porque usted sabe eso también.
0: Exacto, bueno.
1: Usted vive en obra en obra. Gustavo.
0: Sí.
1: Entonces él vende el galpón también para armarlo, vende aparte también para armar en ese propio terreno, ¿verdad, Gustavo?
0: Muy bien, entonces, Ever. Así que cualquier cosa lo llaman a usted, 091-004771.
1: Seguro. Después tenemos un terreno en Tupambaé, también un terreno grande, precioso terreno, bien barato, pues yo pienso que bien barato. Tenemos otro en la Laguna Merín. Así que estamos con toda la potencia. Y Granja Boulevard hoy, que no se olvide la gente, Granja Boulevard hoy, que hay muchas cosas lindas y muchos animales de todo tipo.
0: Muy bien, le mando un abrazo grande, Ever.
1: Otro para usted, Gustavo, muchas gracias como siempre, gracias.
0: Muy bien, ahí estaba Ever Jerónimo Sosa Correa, el 091-004771. Nosotros ya nos estamos despidiendo, claro que sí, porque está preparado por allí Andrés Díez con Voces de Latinoamérica. Mañana viernes del recuerdo en la tarde de la radio, compartiendo como siempre grandes éxitos de ayer, hoy y siempre. El deseo de que pasen muy bien, cuídense, y mañana 15:30 más impactos tropicales. Hasta mañana.

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El mate es cultura y tradición argentina y uruguaya. Un mate de dos orillas, invitándonos a tomar el argentino Germán Montes con el uruguayo Carlitos Malo. Las buenas tardes y la bienvenida, Acá cerrando ya su trabajo el compañero Gustavo Olivera con Impacto Tropical. Mañana clásicos, viernes del recuerdo. Como siempre, ¿no? Tempranito, Lore. 13.30, 13.40, ¿cómo estuve? 100 años de radio, ahí. 13.30, 13.40, 2 menos 20, la voz con vos, con Lorena Charquero. El viernes del recuerdo, los clásicos de Impactos Tropicales como cada viernes. Y nosotros mañana cerramos la semana con Voces de Latinoamérica. Estamos en el 14 de mayo histórico, 1899, Quinta de la Paraguaya, 14 de mayo, nacía 127 años atrás. El saludo a todos los hinchas del cuadro de los tres colores, en este cumpleaños. Miren, ahí están. Estamos con el timbrecito de la parcialidad, de la otra barra de enfrente. Pero bueno, gracias por el saludo, gracias por el saludo. Los fuegos artificiales en la medianoche hoy, amaneciendo, el nuevo día. Muy bien, Gustavo, el abrazo a Lore, que está por allí trabajando. Y seguimos con Carlitos Malo, anda haciendo un muy buen trabajo en todo el país, prepara peñas y cena show para este invierno. Seguimos con algo de lo nuevo de Carlos Malo, que también lo grabó en Paraná, Entre Ríos, en Diamante, con los musiqueros entrerrianos. Mate de dos orillas en la Argentina y este con los entrerrianos.

0: fuerza de la gente joven, claro que sí, Alexander, El folclore está más vivo que nunca. Sabia nueva, gente joven. Le encanta folclore uruguayo. Ahí estaba abriendo camino a la Flor del Pago, esa reina obedet de cada parcería que nace en la fiesta de la patria gaucha y se multiplica Flores del Pago en cada rinconcito del Uruguay tradicionalista y folclórico. Qué lindo, a la Flor del Pago, el homenaje de Abriendo Caminos. Qué lindo, gracias. El abrazo para el amigo Alexander Olivera Mareño, músico de Los Orejanos. Está allí en su taller de Barrio Collazo. Manda la foto. En el taller trabajando con la radio, con la vieja espica cantora, con la cantora Sony, escuchando la voz de Melo clavadito ahí en el dial del 1340. Qué lindo, muchas gracias, Alexandre Olivera Mariño. Algo de chalar para hoy si tiene, caragualero y minuano, atadito. Se llama atadito, no caragualero. Se llama atadito el tema, Alexandre, dice caragualero y minuano el verso del comienzo, precioso, Atadito, un personaje de Minas. Algo de charar. Mirá qué lindo, en la peña del centro raidista este domingo, ¿no? Los del medio y los orejanos, qué lindo. Juntos, creo que, no sé si habían cantado alguna vez juntos, creo que el año pasado en una peña en el Olimpia estuvieron, ¿no? Si mal no recuerdo, los presenté en el escenario, Alexander, a ustedes con los del medio. Fuerte abrazo, mucho éxito. Grupo folclórico Los Orejanos de Melo. Justamente hay mucha gente hincha de Los Orejanos que me dice cuándo van a actuar en alguna peña o cuándo van a grabar. Es lo que están tratando los gurises, me dicen Nico y Alexander, de poder grabar con Fernando Silva en el estudio, algo bien grabadito para poder difundir a Los Orejanos. Los del medio y Los Orejanos, peña centro raidista, este domingo 17 de mayo, supongo que ahí en la entrega de premios del raid, en la tardecita allí en el centro raidista. Claro que sí, el folclore está más vivo que nunca, Marcamos una pausa a las 5:15 de la tarde. Con Abriendo Caminos marcamos nuestra primera pausa y volvemos enseguida.
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1: Ese silbido lleva canto, lleva poesía autóctona, lleva paisajes de sierras, lleva paisajes minuanos, como alguien que pinta, ¿no? Que pinta la comarca, decía don Atahualpa, y será su universal. Cada región, cada pago tiene su idiosincrasia, su forma de ser, y también la pluma del poeta y la música del cantor. Minas es especial. Minas en abril, cuando Dios baja a la tierra por el altar de las sierras, baja en Minas y en abril. Y por allí andaba Calaguala, el calagualero, juntando los yuyos en la orilla de la ruta, ¿no? Calagualero y minuano. Cómo pinta las cosas del campo, el trabajo rural, las costumbres y las tradiciones.

0: 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Santiago Chalar, junto a su compañero de camino en la poesía, Santos Insaurralde, Atadito, Calagualero y Minovano. 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
1: 10 años sobre el recao es el libro gauchesco, literatura criolla, campesina, gauchesca, del Maragato, el poeta Wenceslao Varela. 10 años sobre el recao es el libro de Wenceslao Varela. Ahí está, en el partidero, en esos versos, está en el partidero estas décimas de Wenceslao Varela, reiteramos, en el libro 10 años sobre el recado. Santiago Chalar le puso música, le puso su voz y le puso su guitarra en el partidero, canto criollo, gauchesco, para los paisanos, los gauchos que nos escuchan, la gente de la campaña, ya en la fría tardecita, ya hay más de un fogón, de una estufa prendida hace rato, me dicen por acá, estamos esperándolo con el amargo, como cada tarde, para que nos haga compañía con el folclore de la voz de Melo y voces de Latinoamérica. El saludo y el agradecimiento para todos. En Noblía nos escucha Graciela Martínez, me dice, desde Noblía, mandar un saludo a Eufrides dos Santos, un oyente que de Aceguá, ¿no? Eufrides siempre fue una señora de Aceguá, oriunda de Aceguá, pero está en Melo hace muchos años, te escucha siempre. Eufrides dos Santos te escucha siempre en Melo, oyente del barrio Estero Bellaco, dice, ahí cerca de la voz de Melo, por Castellanos, casi Murguía, ¿no? Mandale un saludo a Eufrides dos Santos, te escucha todos los días, dice, ella está en Melo, vive en Castellanos, cerca de la voz de Melo, ahí casi Murguía, por la calle de la voz de Melo, barrio Estero Bellaco. Un fuerte abrazo de parte de Graciela Martínez y nuestro también a nuestra querida oyente Eufrides dos Santos, que nos escucha todas las tardes. Chalar era Chalar, dice el amigo Alexander, sí, ni que hablar, era único dentro de ese estilo, género de tocar la guitarra y de cantar, era único Chalar, ¿no? Y marcó una escuela, él venía de la escuela de Atahualpa Yupanqui, de Osiris Rodríguez Castillos, y mañana vamos a tener a un cantor criollo, que si puede ir a verlo, Alexander Valle, invita a la familia de los Orejanos a ir ahí al primer piso de la terminal de Melo a la hora 19, porque viene Gustavo Cabrera con la hija de Gerardo Lagos, con Adriana canta y toca la guitarra, a presentar el libro de Gerardo Lagos, gran cantautor maragato. Y Gustavo Cabrera viene de esa escuela de Chalar, viene de la misma escuela guitarrística, de tocar la guitarra y de cantar, de Horacio Pancho Ponce de León. Todos estos discípulos de Chalar, lo han dicho ellos, están en la selección musical de Voces de Latinoamérica. En un ratito escuchamos a Gustavo Cabrera, que mañana va a estar a las 7 de la tarde aquí en Melo. El hijo de Chalar, Carlitos Paravís, homenajeó a su padre con un disco Por Siempre. Santiago Chalar ahora canta su hijo, que debe andar guitarreando con su padre en la Peña del Cielo.

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Bueno, son esa suerte. Intentamos con Gustavo Cabrera, no pudimos. Gustavo Cabrera viene a Melo mañana con Adriana Lagos a presentar el libro de su padre, Gerardo Lagos. Y justamente hablando, haciendo un especial de las escuelas guitarrísticas, de la gente que sigue un camino, una huella, ¿no? Lo hablamos con Gustavo Cabrera, muchas veces lo hablé con él fuera de micrófonos, y le digo a un oyente que es hincha tuyo, que es hincha de Chalar, digo, acá hay una escuela guitarrística, porque en algún momento charlando con Horacio Pancho Ponce de León me dijo, vengo de esa escuela de Chalar, con Carlitos, el hijo, bueno, todas esas historias tan lindas que tienen los cantores. Y justamente hace algunos días le pedí, hace tiempo ya, digo, pasame Punta Ballena, Pancho, por MP3, pasámelo por el WhatsApp acá, que estamos homenajeando a Chalar. Tenemos estaba al aire Carlitos Paravís con Costumbres de Santiago. Bueno, y después todo arranca con el Calabolero y Minuano, el atadito que un oyente quería escuchar, y comenzamos, bueno, y ahí nos dio pie para esto, y esto fue improvisado, no fue una entrevista agendada, una nota como lo hacemos o comúnmente periodísticamente se dice. Lo pongo de cortina de nuevo y ya presento al cantor que está conmigo, un minutito nada más.

0: Rumbo a las 6 de la tarde, tarde folclórica, fría en Melo, voz de Melo, nuestro canto con voces de Latinoamérica, Punta Ballena, cantando Horacio Pancho Ponce de León, que está en línea con nosotros. Pancho, qué gusto recibirte, gracias por atendernos, buenas tardes.
1: Pero Andrés, buenas tardes, un gustazo hablar contigo y comunicarme con tu audiencia.
0: Contanos un poquito eso que lo hablamos algún día fuera de micrófonos con vos, ¿no? ¿Qué se siente seguir el camino de Chalar? ¿Cómo hay amor por la poesía y por el canto? ¿Hay una amistad? Tú que me decías que siempre anduviste en la vuelta con ellos, ahí guitarreando con los gurises. ¿Cómo surge esta historia del Pancho de León siguiendo esa línea guitarrística y esa escuela que legó Chalar para mucha gente joven?
1: Bueno, en realidad, desde muy niño, cuando no sabía tocar la guitarra, ¿no? Simplemente me gustaba escuchar. Y después de haber agarrado la guitarra y empezar a escuchar más cosas, me di cuenta que si bien como tú decís, es una escuela de Chalar que viene más de atrás, ¿no? De Osiris, y en mi caso se combina con otros grandes maestros que como son Falú o Yupanqui, ¿no? Son mis referentes. Aunque el más importante de todos es Santiago, sin ninguna duda, ¿no?
0: Pancho, tu historia musical ahí en la vuelta con la guitarra y el folclore siempre, ¿no? Vemos que siempre había afinidad con la familia, con la gente. Eran momentos muy especiales para aquel joven que comenzaba, como dice Molina y Gerardo Lagos en la canción del cantor errante, ¿no? Yo, mi valija y mi guitarra.
1: Bueno, sí, yo tuve la suerte de en mis comienzos poder relacionarme con Santiago, aunque él tenía edad como para ser mi padre, yo primero fui amigo de él y después de los hijos. Lo que pasa es que también él era conocido desde mi viejo, y bueno, entonces había como un acercamiento o una predisposición a acercarme a él, y bueno, una admiración muy grande desde la escucha de sus discos, ¿no? Principalmente. Bueno, y aprendí a tocar escuchando sobre todo la guitarra de él, también la de Cafrune, como te decía, ¿no? De Yupanqui, Palú, pero me interesaba, me atraía ese sonido, tanto la guitarra como la voz, ¿no? Y las obras de él, de Romildo Rizzo, de Santos, de Lucio Muniz, todas, ya sea musicalizadas por él o versionadas por él, porque aunque no fuera el autor en algunas ocasiones, su interpretación era todo una creación, ¿no? Una vez que había una versión de Santiago de algún tema, generalmente era insuperable, ¿no?
0: Eso mismo.
1: Pero
0: quería,
1: bueno,
0: escuchar.
1: Por ahí andamos.
0: Sí, sí. Eso mismo quería escuchar, era insuperable, creo que diste el clavo con la respuesta correcta, ¿no? Después de que Chalar hizo la versión de tal o cual tema, qué difícil hacer otra mejor que Chalar, ¿no? Era bastante complicado.
1: Claro, porque ya no había más nada que agregar, no le faltaba ni le sobraba nada, ¿no? Y era un disfrute, o lo sigue siendo, ¿no? A través de las grabaciones, escucharlo a él, ¿no? El asunto era escucharlo a él. Cualquier canción que pudiera cantar se convertía en una propia creación, ¿no?
0: Este bloque especial, sí, perfecto. Te decía, perdón, el tema del wifi, el dislike que se nos va a veces con el tema de internet. El tema, esta nota improvisada, no estaba en el libreto ni en la agenda periodística sacarte al aire, pero bueno, nos dio pie a una canción que un oyente nos pidió y ahí seguimos buscando y te elegimos a vos como continuador de esa obra, ¿no? Y la versión de Punta Ballena tiene la fuerza en la guitarra y en la voz que le ponía Santiago. Es una versión bastante similar, por supuesto, sin entrar a comparar, pero uno te escucha acá en esta oportunidad con Punta Ballena y se le viene a la memoria Santiago, sin duda.
1: Sí, esa versión en este caso es tiene una particularidad, porque ese tema originalmente forma parte del disco Minas y Abril, que lo grabó todo con guitarra y guitarrón. Santiago tocaba la guitarra y Silvio Ortega el guitarrón. Y entonces se podría decir que es a dos guitarras ese tema. Y yo lo grabé con una guitarra adaptado a una guitarra sola, que me costó muchísimo trabajo y mucho ensayo, y ahí salió, ¿no? Y me atraía mucho ese desafío de hacer esa adaptación, porque el tema me gustaba muchísimo y me encantaba cantarlo también, y me sigue gustando cantarlo, ¿no? Y ahí quedó en el disco, que salió hace un par de años, o tres, ya no sé.
0: Quedó en el disco ahí. Qué lindo. Aparte, tu homenaje a muchos cantautores, el tema Eustaquio Sosa dedicado también. Qué importante que esa gente que joven de otra generación que viene atrás empujando, haciendo la obra de estos grandes referentes para que no muera nuestra canción folclórica. Creo que por ahí pasa la cosa, Pancho, ¿no?
1: Son los que me enseñaron y me acompañaron. Tú hablabas de Gerardo Lagos. Tuve el placer de disfrutar de su amistad. Él tenía programas de radio acá en Montevideo y con mucha frecuencia me invitaba a ir y cantar ahí en vivo en sus programas de radio. Gran persona y gran artista, sobre todo, ¿no? Y con Eustaquio lo mismo. Con Lucio Muniz, hablábamos por teléfono a veces. Quedó pendiente de un encuentro para compartir, él quería compartir conmigo algunos textos. Bueno, y muchos cantores más. Hace pocos, Fossati cumplió 80 años y hizo un recital homenaje, que fue algo espectacular.
0: Sí, lo vi,
1: Y
0: estuve
1: bueno,
0: siguiendo. Sí.
1: lo acompañamos con la guitarra, con Carlos Benavides, que es otro padre del canto, ¿no? Y así seguimos andando, como dice Yupanqui.
0: Y así seguimos andando curtidos de soledad. Qué lindo esto, gracias, Horacio Pancho Ponce de León, siempre referente. Sabés que en este rinconcito, en este fogón, en esta radio de Melo, que sabemos que es una tierra que querés mucho, hace 2 años te vimos acá en la Posta del Chuy, en el homenaje a los payadores. Y bueno, ojalá que puedas venir pronto por Melo. Acá tenés un rinconcito de difusión, nunca lo dudes, ¿eh? Voces de Latinoamérica y
1: Bueno.
0: domingos uruguayos de la voz de Melo.
1: Bueno, muchas gracias, Andrés. Saludos a la audiencia. Y cuando se dé la oportunidad, será un placer andar por esos pagos.

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1: Ahí está Horacio Pancho Ponce de León, queriendo homenaje a Santiago Chalar, Punta Ballena, Cantorazo. Gracias, Pancho, por la deferencia, por atendernos, en la capital trabajando y nos atendió el cantor, qué lindo esto, Sergio Ramos, le debo un saludo al amigo Sergio Ramos, anda ahí por el Río Negro trabajando en una estancia, me decía por allí, no recuerdo la estancia, pero sé que anda ahí por el Río Negro frío, con la maquinaria agrícola, dice, escuchando el folclore de las voces de Latinoamérica. Y el saludo para Sergio Ramos y para su esposa también, que fue la ganadora, Ana Karina Torres, fue la ganadora del perfume del día del domingo especial, Día de la Madre de Domingos Uruguayos de Farmacia Central. Emiliano, un abrazo grande para Emiliano y Miriam, que siempre están con nosotros. Tremendo, que lo tiró, dice Alexandre Olivera Mariño, el Pancho Ponce de León, tremendo cantor. Y si viene de la escuela de Chalar, tiene que ser bueno, Alexander, ¿qué te parece, no? Sirley y Gico ahí por el barrio Arpí, presente, la manito de Sirley, saludándonos, un abrazo grande. El amigo Juan Gil Torres por las frías sierras de Aceguá, dice, de Aceguá a Melo, trabajando en el vehículo, pero con la radio escuchando al amigo, que Dios te bendiga siempre, Juan Gil Torres, de Aceguá a Melo, en sintonía de la voz de Melo. Pasa el tema Pescadores a la Caña, estamos acá en Fraile Muerto, escuchando y trabajando. Duvaldo Perugorría, Jonathan y yo, Fabián Silva, en el taller allí, trabajando, No sé si es la carpintería, herrería, pero están con la radio, con la maquinaria trabajando. El saludo, Fabián Silva, un fraile muerto, Duvaldo Perugorría y Jonathan. El saludo para ellos, con Tabaré Echevarri. Nos vamos a nuestra pausa, a la pausa de la radio, perdón. Pescadores a la Caña.

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0: mañana.
1: Qué lindo es el peón de las mangas, lo puede ver en vivo mañana cantar esta voz y esta criolla guitarra en vivo, con la entrada totalmente gratis a las 7 de la tarde, primer piso, planta alta de la terminal de ómnibus de Melo. Gustavo Cabrera, el hijo de Ariel Cabrera Rico, de aquellas generaciones de cantores que viene empujando, como decía recién, el canto criollo, el Pancho Ponce de León, en la nota, en la entrevista que le hicimos, ¿no? Gustavo Cabrera, peón de las mangas para el pariente, ¿no? Para Miguel Cabrera, allí por Boliche Blanco, Edil, toda la barra ahí de Paso Las Tropas, la barra de la San Carlos, que creo que van a ir a saludar a Gustavo mañana, que estuvo en el cumpleaños de Miguel hace algún tiempito, ¿no? Me estaban preguntando justamente eso. Peón de las mangas, Gustavo Cabrera, en la fría tardecita, el fogón, el mate, acompañándole donde se encuentre. Tarde ideal, frío, fogón, estufa, alguna torta frita, mate, la gente preparando la cena. Es el momento, es la época del año ideal cuando hay frío para la tardecita, escuchar la voz de Melo y el folclore de Voces de Latinoamérica, un clásico ya a esta hora, al caer la tarde en radio y mucho más en esta, en la voz de Melo. Gustavo Cabrera, que va a estar mañana con Adriana Lagos presentando el libro La vida y la obra, trayectoria de Luis Gerardo Lagos, poeta, repentista, cantor e intérprete. Presentación a cargo de Adriana Lagos, musicaliza, voz y guitarra, el hombre que estamos escuchando, Gustavo Cabrera, artista invitado, Dilmar Pedroso. Esto es mañana, viernes 15 de mayo. Viernes 15 de mayo, primer piso de la terminal de Melo, a la hora 19, entrada totalmente gratis. Y nos envían también la hora de la conferencia de prensa. La conferencia para los colegas, para que informen y difunden, es mañana, pero en la mañana, 10:30 de la mañana, oficina de eventos, primer piso de la terminal de Melo. Mañana viernes 15, 10:30 de la mañana, es la conferencia de prensa para presentar el libro Perfiles de Tiempo, Adriana María Lagos Gallo, canciones, fotografías, memorias del poeta repentista Gerardo Lagos. La conferencia de prensa es mañana por la mañana, 10:30 de la mañana, oficina de eventos, primer piso de la terminal de Melo, y la presentación, el canto, la peña, bueno, lo que la gente va a disfrutar es en la tardecita, a eso de las 7 de la tarde, mañana viernes, ¿eh? Así que estamos en la difusión total de todo esto. En un ratito, para quienes tienen Cable 2, Melo TV Cable, el Cable 2, el Canal 2, que es el canal local, por las plataformas digitales, televisión streaming de la red independiente, por internet también, Hora 20, el folclore en imágenes, vamos a recibir al niño Valentín Rivero, de su gurice que le gusta el folclore, el recitado, la tradición. Va a estar contándonos de esto tan lindo que él está viviendo, está participando de un certamen buscando la voz joven del folclore, se presentó en Sarandí y el G, ahora va a la capital del país el 23 de mayo. Valentín Rivero va a estar acompañado por su padre, Fabián Rivero, el bombero, el amigo bombero allí del destacamento de bomberos. Fabián, el saludo para él y para todos los bomberos, Alex Leivas y toda la barra que está por allí. Va a estar con su hijo, Valentín Rivero, Hora 20, Canal 2 del Cable 2, el folclore en imágenes, y quienes tienen redes sociales, plataformas digitales también, por internet, por todas las redes sociales de la red independiente también, Valentín Rivero hoy con nosotros, este niño invitado en El Folclore en Imágenes. Esther Núñez Prado y Mamá Celia dice, estamos con el matecito y la estufa escuchándote, te escuchamos en la radio y luego te miramos en la tele, en el cable, con El Folclore en Imágenes. Muchas gracias, Esther y Celia por allí, Consultorio privado ex CAME, ya no es más CAME, ya vendió el doctor Da Silva, no es más CAME, ahora es consultorio privado, funciona en el viejo local de CAME. 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el número de teléfono, Hola sobrino, yo haciendo una avena con leche y escuchándote, dice la tía Nilsa allí por Barrio Prieto, tía, muchas gracias, qué lindo que está su barrio, anduve por allí hoy, hermoso el Barrio Prieto, Nilsa, el saludo a la gente del Prieto por allá, Yolanda y toda la familia, los gurises allí, junto al taller del amigo Antonio que está con la radio escuchándonos, me decía Yolanda, toda esa gente ahí en el Prieto, el mecánico Antonio allí, Yolanda, toda la barra del Barrio Prieto, escuchándonos, un saludo para ellos, Estoy haciendo una torta de banana, dice, escuchándote, con el mate, Francisco Arrúa, Francisco Arrúa, Barrio Progreso, Zona Norte, dice, terminando unas escrituras, escuchando la radio, Andrés, como debe ser, torta de banana por acá, el mate y voces de Latinoamérica, el amigo Francisco Arrúa, quería escuchar al Intisol, al Zucará, Julio Víctor González.

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15: La ciudad deshumaniza, me dijo Miguel un día. Hay que correr para todo, estrés, tensión, tanta prisa. La gente vive violenta, va arrastrando su fatiga, la frustración, el destrato, combatiendo con la vida. La reja y el paredón, la ronda de policías, la desconfianza por todo y la incesante codicia. 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

Nos vamos, es el final. Mi amigo Miguel, la milonga de Adrián Maggi en Voces de Latinoamérica. 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

Acuerdo para Eustaquio Sosa, el autor de esta milonga, Si llueve, como en estos días, Carlos María Fossati. El reencuentro mañana viernes, 15 de mayo, hora 17, en La Voz de Melo.

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1: Estimados oyentes de Atención Cerro Largo, buenas tardes. Bienvenidos a esta edición de la tarde de este jueves 14 de mayo, jornada que aquí en Melo, tarde que aquí en Melo se está presentando a esta hora, con cielo nuboso, 12 grados 4 décimas, la temperatura actual, el porcentaje de humedad alcanza al 83%, la visibilidad es de 15 kilómetros, la máxima de hoy fue de 16 grados según el INUMET. Para mañana, viernes, cielo claro y algo nuboso, heladas agrometeorológicas, frío, a abrigarse, estufita. Un grado de mínima, 17 la máxima. Para la próxima jornada, soleada mayormente según el Instituto Uruguayo de Meteorología, sol que nos faltó en gran parte de esta jornada de jueves. Para el sábado, una mínima de 3. Una máxima de 19 con aumento de nubosidad, cielo nuboso y cubierto hacia la tarde del sábado. Para el domingo, 5 grados la mínima, 15 la máxima, mayormente nublado, con probabilidad de lluvias media, según el INUMET. En un principio no estaban previstas lluvias para el fin de semana, ahora sí algo para el sábado, el domingo, perdón, según se está indicando. El lunes, probabilidad de lluvias baja, con una mínima de 3.

0: Es una máxima de 15 grados. Noticia necrológica, Eva Dinora Silvera Echevengúa, que en paz descanse, falleció hoy a la edad de 73 años en nuestra ciudad. La extinta se domiciliaba en calle General Artigas, 472. Se comunica que su cuerpo será trasladado para cremación mañana a la hora 15, la cual se llevará a cabo en Crematorio Arachán, de ruta 26, kilómetro 10. Velatorio mañana desde la hora 12 y hasta la hora 14:30 en sala número 3 de la empresa Servicio y Cremación Confiados a Empresa Fúnebre Cerro Largo.
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0: Continúa la gira médica en el marco del programa de salud rural. Hace CAMSEL, Intendencia de Cerro Largo, coordinado por el Ministerio de Salud Pública, prevé para este viernes 15 de mayo la atención médica en San Diego a las 8, el Mangrullo a la hora 10:30. El Banco de Previsión Social, sector pasivos, agencia Melo, está citando a las siguientes personas para que se presenten mañana viernes en horas de la mañana, allí ante el sector pasivos del BPS. Se está citando a Maricel González López, Iris Luján Javier, Mauricio Laerte Rivero, Silvia Graciela Fernández, Roselene Luján Vizcarguedes, Eloísa Tavares, personas entonces que deben comparecer ante el BPS. También el mismo organismo está citando también para que comparezcan allí en el horario de 14 a 15:30. Si no lo hicieron aún, deben presentarse María Adriana Carrasco Juncal, Eva Digla Fernández Noda, Ángel Daniel Olivera Comas, Laura Esther López Calvetti, José Mario López Apolinario, Rocío Nicole Barbosa Alves, María Guadalupe de los Santos Rodríguez, Roney Silva Pardigón y Dardo Fernando Rocha. La agencia Río Branco, en tanto, está citando a Miriam Graciela Dicesa Pereira, José Carlos Caldeira, María del Carmen Díaz Díaz, Neusa María Flor, Washington Ariel Rodríguez López, Karina Beltrán, Doris Mabel Olivera, Elda Elizabeth Llanes, Guadalupe Serra y Karen Andrea Barrios Díaz deben presentarse ante la agencia Río Branco del BPS. La Defensoría Pública de Cerro Largo está citando a Jessica Sayonara Novo Hernández, a María Pilar Beltrán Andrade y a Juliana Nayeli Siles Silvera por trámites de su interés en horario de oficina de 13 a 18.
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0: Se está invitando a la comunidad en general, pero en especial a los retirados militares, para el acto que se va a realizar el próximo 18 de mayo, en oportunidad de conmemorarse el aniversario de la Batalla de las Piedras y Día del Ejército Nacional. Un grupo de militares retirados está invitando a un acto que tendrá lugar frente a la sede del Club Conventos, también recordando el asesinato de los 4 soldados por parte de lo que se consideró la subversión Tupamara en el año 1972. acto que tendrá lugar frente al monolito a los caídos en defensa de la patria. El acto está previsto para la hora 11, con la entonación del himno nacional, izado de pabellones, palabras alusivas a la fecha a cargo de un integrante de la organización y colocación de ofrenda floral. Convocan el coronel retirado José Luis Bullacur y también el sargento mayor retirado Washington Costa, son los voceros de este grupo, quienes convocan, este grupo de militares retirados que está convocando para este acto que se desarrollará el próximo lunes 18 de mayo. Atención primaria de salud del sanatorio Camsel está citando a las siguientes personas para que comparezcan en el local de APS de Camsel 2, Valle Ordóñez y Nano Pérez. Allí deben presentarse Olivia Thaís Silva Santana, cédula 6.507.676-3, Agustín Isa Arrúa, cédula 6.511.884-0, y Pablo Agustín Denis, cédula 6.508.945-1. Reitero, personas citadas por APS del Sanatorio Camsel.
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0: A Jupensel está invitando para el bingo, bingo bailable este sábado a partir de las 15 horas en la sede de la institución, allí de calle Aparicio Sarabia, casi Florencio Sánchez. Se extravió cédula a nombre de Raquel Nair Méndez Rivero. Si alguien la encontró, avisar al 099-133-048. Se extravió cédula de Vicente Morán. Si alguien la encontró, avisar al 093-661-385. Se encontró anillo de plata por calle 33, casi Rodó. Si alguien lo extravió, comunicarse con la radio. Se encontró un par de lentes de aumento por calle 33 frente a la terminal. Quien lo haya extraviado puede comunicarse con Rosana al 098-861-750. Se extravió billetera con documentos varios a nombre de Franco Andrés López Lagos. Si alguien la encontró, favor comunicarse al 091-050-519. Se extravió billetera con documentos a nombre de Raquel Rosana Coronel González. Si alguien la encontró, avisar al 093-968-362. Más comunicados de Jupensel. Hace saber que se retoma el espacio Vivirapitá a partir del miércoles y todos los miércoles de 15 a 16 horas allí en la sede de la Asociación de Jubilados. El equipo de Pastoral Social de la Capilla Santa Cruz comunica que el domingo 17, a partir de las 9 de la mañana, habrá venta de tortas fritas y empanadas. Reitero, esto es el domingo desde las 9 de la mañana, el desayuno con tortas fritas y empanadas, y así colabora entonces con la Pastoral Social de la Capilla Santa Cruz. La venta será en el propio local, allí de la capilla, de calle José Pedro Varela, barrio Santa Cruz de nuestra ciudad. Son las 18:48 minutos, estamos poniendo punto final a esta edición de Atención Cerro Largo. Gracias por la atención, es hora de irnos. 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
2: Eva Dinora Silvera Echevengúa, que en paz descanse, falleció hoy a la edad de 73 años en nuestra ciudad. La extinta se domiciliaba en calle General Artigas, número 472. Sus hijos, María Virginia Machado Silvera y Nicolás Porto. Sus nietos, Camila Porto y Facundo Porto. Bisnietos, Emiliano Elix y Alfonso Elix. Hermanos, Hugo Silvera, Coca Silvera y Nerito Silvera. Sus sobrinos, Leticia Silvera, Sebastián Silvera, Mayra Liencres, Claudia Liencres, Tolo Silvera, Fabricio Silvera y Diego Silvera. Sobrinos nietos, Javier Flanagan, Jenny Flanagan. Demás familiares participan con hondo pesar dicho fallecimiento y comunican que su cuerpo será trasladado para cremación mañana a la hora 15, la cual se llevará a cabo en Crematorio Arachán, ubicado en ruta 26, kilómetro 10. Velatorio mañana desde la hora 12 hasta la hora 14:30, en sala número 3 de la empresa.
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6: El arsenal de armas y municiones que incautó la policía ayer en Paso Molino y que dimos cuenta en exclusiva en Telenoche, tenía como destino el crimen organizado.
7: Se hicieron allanamientos en Montevideo, Maldonado, La Valleja, San José y Florida y hay 5 personas detenidas. ¿Cuántas armas se incautaron y qué se sabe de la banda hoy en Telenoche?
6: Muy buenas tardes para todos, bienvenidos a una nueva edición de Telenoche.
7: Vivi. Hola Emi, muy buenas tardes para todos, bienvenidos. Hay mucha información.
6: Por supuesto, por eso compartimos más títulos con todos ustedes. Un hombre fue asesinado a tiros en Tres Cruces. La policía detuvo a 2 personas e incautó un arma. La fiscal de corte Mónica Ferrero se refirió a las consecuencias de las guerras entre narcos y advirtió por la seguridad de fiscales en el interior. Yamandú Orsi manifestó que la izquierda llegó tarde a la discusión sobre seguridad. El presidente explicó el accionar del narcotráfico.
8: Un sofisticado plan de negocios, que de eso se trata el narcotráfico, que se te mete por lugares donde son no te das cuenta, claro. Que te entra con un escritorio, no te entra con una persona armada.
6: El Tribunal de Apelaciones confirmó el concurso de la herencia de Gustavo Basso. Telenoche explica el monto del patrimonio y qué bienes son incluidos. Hay 34.000 personas más de las previstas inicialmente en asentamientos, según la actualización del censo que realizó el INE. La Comisión Administradora del Palacio Legislativo recibió el proyecto de Carolina Cose para reformar el edificio y el entorno. La diputada Ovaldía defendió la iniciativa.
9: Es un proyecto que nos parece interesante.
6: ANCAP realizó un importante operativo para trasladar la nueva boya petrolera hacia Maldonado. El avance del picudo rojo en el acceso a Colonia genera preocupación. Unas 60 palmeras ya estarían comprometidas. Cumbre histórica en China entre los presidentes Donald Trump de Estados Unidos y el local Xi Jinping. Varios fueron los temas puestos sobre la mesa. Telenoche los repasa y además las repercusiones a nivel internacional, incluyendo la palabra del canciller uruguayo.
7: Comenzamos esta edición central con información policial. Hubo un homicidio en Tres Cruces y lograron identificar a la víctima.
6: Sí, era uno de los temas que no se había resuelto en el día de hoy. Por eso nos vamos al contacto con Leonardo Pedrosa. Leo, buenas noches. Adelante.
10: ¿Qué tal, Emilio? Viviana, buenas noches. La víctima es un hombre de 30 años, poseedora de 10 antecedentes penales. Como informáramos hoy en Teledía, este hombre se encontraba en la esquina de Daniel Muñoz y Cufré cuando viene otro hombre y le efectúa dos disparos. Uno de ellos dio en el abdomen. Fue trasladado al hospital de clínicas donde termina falleciendo. La rápida intervención policial del Departamento de Homicidios de Hechos Complejos hizo que a las pocas horas ya se conociera información, se tuviera pistas firmes para poder avanzar en este caso. Fue así que se solicitó a la Fiscalía de Homicidios solicitar a la justicia a su vez una orden de allanamiento para una vivienda que está ubicada a unos 40 metros del lugar donde fue este homicidio. Se hizo el allanamiento, allí estuvo la cámara de Telenoche, se detuvo a dos personas, una de ellas con antecedentes penales, y se incautó un arma, además de otros elementos que fueron periciados allí minuciosamente por equipo de policía científica que con trajes especiales para preservar precisamente esos indicios que posteriormente pueden transformarse en prueba para aclarar este hecho. Se hicieron presentes en el lugar y estuvieron trabajando durante varias horas. La hipótesis es que se ha avanzado en estas horas en cuanto al esclarecimiento de este crimen y veremos qué sucede justamente en el día de mañana en Fiscalía cuando vayan a declarar las personas
7: Leo,
10: que están detenidas.
7: ¿Se sabe cuál puede haber sido el móvil, si las personas se conocían?
10: Bueno, la policía investiga la posibilidad de que haya existido un incidente previo entre quienes estaban allí en el lugar. Incluso la persona que fue asesinada estaba junto a otra persona al momento de que le efectúan los disparos. Y la hipótesis que manejan los investigadores es que se trata de un tema de consumo de estupefacientes. Eso habría generado justamente un incidente previo y posteriormente el crimen de este hombre de 30 años, reiteramos, fue identificado en el correr de la tarde, poseedor de 10 antecedentes penales.
6: Muy bien, Leo, vamos a estar atentos, por supuesto, al avance por parte de la justicia respecto a estas dos personas que fueron detenidas. Quedó todo en el barrio, llamaba la atención la situación en particular, pero bueno, el allanamiento, tal cual señalaba Leo, fue apenas a 40 metros donde se produjo el crimen.
7: Sí, todo muy cerca además de la terminal de Tres Cruces, ¿no? Una zona con mucho movimiento. Cambiamos de tema ahora, dos camiones de reparto fueron rapiñados en Belvedere y Nuevo París.
6: La policía investiga si los delincuentes son los mismos que generaron justamente estos dos delitos.
11: El hecho más reciente ocurrió este jueves en la zona de Timoteo y Victoria, en Belvedere. Repartidores de refrescos se encontraban descargando mercadería en un comercio cuando fueron sorprendidos por dos hombres que llegaron en moto. Como se ven las imágenes, los delincuentes actuaron de forma violenta y exigieron dinero a los trabajadores. Como no tenían efectivo, les robaron pertenencias personales, entre ellas el celular de uno de los repartidores, quien sufrió una descompensación tras el asalto y debió ser trasladado a un centro de salud. El otro caso, que quedó registrado en las cámaras de videovigilancia de la zona, ocurrió el miércoles al mediodía en Carlos María Herrera y Emancipación, en Nuevo París. Allí, dos delincuentes en moto y armados rapiñaron a repartidores de productos lácteos. Durante el robo, efectuaron un disparo y se llevaron el cofre de seguridad del vehículo que estaba amurado a la carrocería. Los trabajadores sufrieron golpes durante el ataque. Una vecina contó a Telenoche que las rapiñas en el barrio son constantes.
12: Ayer viví una rapiña, justo iba pasando, veo como insertan a un proveedor en la esquina de un comercio. Fue muy violento. No sabía para dónde disparar, porque tampoco sabía si le había lastimado. Lo dieron contra el piso, esa fue la situación que vi, me metí dentro de una casa. Lo único que queremos, creo que todos los vecinos de acá, es que por lo menos patrullen, que paren esas motos que pasan a diario, continuo, esas motos que andan sin chapa, esas motos que se meten para los comercios. La noche no se puede salir porque no tenemos seguridad de que por robarnos un celular o lo que tengamos arriba nos maten.
11: La policía analiza similitudes entre ambos episodios y no descarta que se trate de los mismos autores. Según el registro de las cámaras de seguridad, los cascos utilizados por los delincuentes serían los mismos.
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7: Y hablamos ahora de un verdadero arsenal de armas y de municiones. Esto fue lo que incautó la policía y dimos cuenta en exclusiva en la edición de ayer de Telenoche. Por este caso se realizaron allanamientos. Fueron en 5 departamentos. Las armas ilegales incautadas tenían como destino bandas criminales.
14: El sonido de las balas es una señal de la magnitud del arsenal incautado. Montevideo, La Valleja, Maldonado, Florida y San José fue lo que abarcó el operativo para desarticular una banda ilegal de tráfico de armas. En esos departamentos, la policía llevó adelante varios allanamientos para desarticular una banda ilegal de armamento con un gran arsenal que era suministrado a bandas criminales. El operativo del que Telenoche informó de manera exclusiva en la noche de este miércoles constaba de más de 130 armas de fuego de gran alcance y precisión y 57.000 municiones para las diferentes armas y escopetas. En el operativo trabajaron efectivos policiales de inteligencia. Se logró detener al momento a 5 personas involucradas en la operación ilegal. Las imágenes del porte y la cantidad de armas muestran la magnitud de la banda desarticulada tras los operativos. Fueron 18 allanamientos, de los cuales 12 de ellos se llevaron adelante en la capital. La policía y la justicia continúan con la investigación del caso para tratar de detectar posibles nuevos involucrados en la banda.
6: Un hombre de 32 años se encuentra en grave estado tras haber sido agredido con un bate de béisbol. Esto ocurrió en la zona de Colón.
14: El caso tuvo lugar en la noche de este miércoles, en el cruce de las calles Arangua y Lafayette, según informó la Jefatura de Policía de Montevideo. Personal policial llegó al lugar tras un aviso por una persona herida en la vía pública. Una vez allí, testigos de los hechos narraron que un hombre herido había sido trasladado por un familiar a un centro de salud y luego derivado a otro centro asistencial, donde el diagnóstico médico primario indicó traumatismo encéfalo-craneal por varios golpes en la cabeza, lo que requirió que el paciente fuera ingresado a CTI en estado grave. En el lugar del hecho, fue detenido un joven de 23 años con antecedentes penales que portaba un bate de béisbol. Según las actuaciones iniciales, el detenido declaró que habría empleado el objeto para defenderse tras un altercado con el otro hombre. Por su parte, Policía Científica realizó el relevamiento de la escena y se hizo del bate de béisbol que es analizado por estas horas. La Fiscalía de Flagrancia de 13º turno tomó intervención, dispuso la conducción del detenido y ordenó la continuación de las actuaciones judiciales correspondientes. Hasta el momento, las autoridades no informaron sobre la evolución del estado de salud de la víctima ni sobre la calificación definitiva de los hechos. La investigación sigue abierta mientras se recaban testimonios y se analizan las pruebas recogidas en el lugar.
7: Cambiamos de tema ahora. La fiscal de corte, Mónica Ferrero, dijo en el Parlamento que la situación de la seguridad es impresionante y afirmó textualmente que no lo ve quien no quiere verlo. Antes eran las guerras entre narcos, hoy se están llevando personas que no tienen nada que ver, sentenció la fiscal de corte.
15: La necesidad de incrementar el presupuesto es clave para Mónica Ferrero. La figura principal de la Fiscalía General de la Nación asegura que no es un pedido antojadizo, sino que es un exhorto para poder cumplir con su función de forma responsable. Señaló que están con los recursos humanos y económicos muy ajustados y que comienzan a tener problemas para garantizar la seguridad de los fiscales y sus familias. La fiscal de corte Ferrero compareció al Parlamento para dar su posición sobre los cambios al nuevo Código del Proceso Penal y aseguró que si no se dota de más recursos económicos a la Fiscalía, se puede dejar al Ministerio Público al borde de no cumplir con su función. Si vamos a poner un código donde tenemos plazos cortos para investigar a los grandes narcos o al crimen organizado, hay que tener cuidado porque me están llevando a la impunidad. Lo digo yo y me hago cargo. Me están llevando a la impunidad, sentenció Ferrero. La fiscal de corte hizo un detallado análisis de la situación sobre la seguridad pública. Dijo que en el pasado no tenían uno, tres o cuatro o cinco muertos todos los días. Hoy es impresionante. El que no lo quiera ver, que no lo vea. Pero hoy es impresionante. Antes eran las guerras entre las bandas de los narcotraficantes y uno podía decir, bueno, es entre ellos. Pero hoy están llegando los daños colaterales. Se están llevando personas que no tienen nada que ver, así sea el hijo de un narco o la propia vida del narco, declaró en el Parlamento. Ferrero advirtió a los legisladores por la situación que viven algunos fiscales en el interior por falta de recursos para garantizar su seguridad. Tengo más fiscales que están comprometidos y están planteando cuestiones. Yo también me pongo en el lugar de ellos, con bebés chiquitos que están enfrentando casos en que formalizan a alguien y toda la familia se presenta frente a la fiscalía. El interior es muy chiquito. En Montevideo capaz se puede disuadir un poco, pero en el interior es facilísimo agarrar a un fiscal. Cuando va a la panadería, para acá o para allá, es cortito, narró Ferrero.
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16: Tenemos que hablar ahora de una movilización, se trata de un reclamo por justicia que se está desarrollando a esta hora en el centro de Montevideo.
7: Y allí está Alexis Trucido, vamos al móvil en vivo contigo, Alexis.
17: Sí, compañeros, Viviana, Emilio, aquí están los familiares, amigos, la novia de Santiago. Ustedes recordarán este delivery que allí en la zona del Prado el pasado 23 de abril fue rapiñado cuando iba justamente con su novia y en esa instancia hubo incluso una suerte de persecución por parte de los delincuentes contra el joven. Realizaron varios disparos y allí lamentablemente una de las balas lo alcanzó en el tórax y terminó falleciendo. Ante esta situación de este joven de 22 años, muy querido en el barrio, que se conmocionó en su momento, trabajador, ayudaba además a su familia, trabajaba. Bueno, es que está generando este reclamo. Estamos aquí en San José y Quijano, en la ex sede de la Jefatura de Policía de Montevideo, hoy Delitos Informáticos, donde ellos han venido, ya conversaron con la policía e incluso realizaron un planteo específico, que se revisen las cámaras de seguridad de la zona y también de un punto en particular, una estación de servicio donde ellos sostienen que puede haber elementos y que aún no han sido revisados. Vamos a escuchar en ese sentido a su novia, con quien justamente Santiago iba ese mismo día, y también otras personas que han llegado hasta este punto.
18: Y hacer justicia, porque desde que pasó eso no tuvimos ninguna respuesta.
17: ¿Qué ha pasado con el caso? ¿Qué es lo que saben?
18: No sabemos nada, no nos dijeron nada, nada.
19: Nada, no hay nada, todavía nada, no nos llaman, no, nada. No sabemos nada, ¿sí? O sea, yo sé que han pasado miles de cosas, ¿no? Que todos los días hay asesinato y cosas, pero nosotros queremos saber algo de Santiago, que quedó como que en el olvido. No queremos que se olviden de él. Tenía 22 años, hay cámaras, ni siquiera fueron a ver las cámaras, nada, para mover, a ver el tema. Y no puede ser, no puede ser que no sepamos nada, a 3 semanas ya estamos y no, nada.
17: ¿Cómo era Santiago, recuerden?
19: Era muy bueno, era muy bueno. Él era novio de mi nieta, mejor amigo de mi hijo, y lo queríamos muchísimo, era un muchacho trabajador, 22 años, no se merecía terminar como terminó. Y esos dos, no quiero decir la palabra que tendría que decir, están libres, no se sabe nada, capaz que siguen haciendo lo mismo, y no queremos más Santiagos. Y queremos que se haga justicia por él, porque él no se merecía lo que pasó. Nosotros, toda la familia, todos los que los queremos, estamos sin él. Santiago no está más entre nosotros. Y no puede ser que ellos estén libres como si nada.
16: Muy bien, le agradecemos a Alexis y nos vamos a ir momentáneamente hacia el litoral del país.
7: Sí, vamos a informar que atentaron contra un ómnibus en el departamento de Salto. Una pasajera resultó lastimada.
20: En su recorrido habitual, en determinado momento impacta en el vidrio un pedazo de escombro con hierro, rompiéndolo y también impactando en el rostro de una señora que tuvo que ser asistida.
21: La verdad que una situación muy preocupante, más allá de lo material, también está una persona lastimada, que indudablemente creemos que un proyectil de esta naturaleza ya no es ni un divertimento, ni es inexplicable, y esto podía haber provocado directamente la muerte de una persona.
22: Cemento, hierro, ¿no? Varillas.
21: Claro, es un resto de una demolición con dos hierros para adelante, que esto, la verdad, es más que un proyectil. Y por suerte, dentro de todos los perjuicios, el impacto hizo que el vidrio amortiguara un poco el golpe y no diera de lleno en la persona, ¿no? Sino otra sería la historia.
23: ¿El chofer llegó a divisar a alguna persona, mayor, menor?
21: No, vieron dónde fue el impacto, o sea, prácticamente el chofer ya cuando va mirando el lugar, por el lugar del impacto, ya iba pasando el bus cuando ocurrió el hecho, o sea que no pudo divisar eso.
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16: El conductor de un camión de 56 años falleció en un siniestro ocurrido en ruta. Se trata de una ruta cerca de Paso de los Toros, en el departamento de Tacuarembó.
25: El siniestro tuvo lugar sobre las 2 de la madrugada de este jueves, a la altura del kilómetro 252 de Ruta 5. Se trató de una colisión por alcance entre dos camiones. El primer vehículo realizó una maniobra de evasión para evitar embestir a un ciclista, y en esa circunstancia fue que impactó de atrás con otro vehículo de transporte de carga. Producto de la colisión, falleció en el lugar el conductor del segundo camión, mientras que el ciclista resultó lesionado.
16: Seguimos hablando de camiones. La policía caminera inició una investigación con el fin de identificar al camionero que fue denunciado con un video a través de redes sociales por circular de forma imprudente por una ruta en el departamento de Cerro Largo.
26: El video captado en la ruta 44 en el departamento de Cerro Largo muestra cómo un camionero conduce el vehículo pesado a contramano en extensos tramos de la carretera, incluso en repecho. Policía Caminera confirmó este jueves que está investigando este incidente.
0: Hay una investigación que se inició, como en otros casos también se ha iniciado, y se ha llegado a identificar a los responsables de las maniobras y se ha procedido, por supuesto, administrativamente como corresponde.
1: ¿Qué se puede decir ahora?
0: Está en etapa de investigación y se está estudiando la situación. Tengamos en cuenta que son videos que se suben a diferentes páginas, a diferentes redes. No son eventos que directamente la policía constata en el lugar, porque evidentemente si no se hubiese procedido inmediatamente. Pero eso amerita que administrativamente tengamos que cumplir una serie de pasos para obviamente proceder,
1: hecho, ¿no?
0: proceder administrativamente en base a las responsabilidades y al riesgo que se estaba corriendo en ese punto, en ese lugar.
26: Las declaraciones del director nacional de Policía Caminera, Luis Calzada, fueron realizadas durante una actividad organizada por el Mayo Amarillo. En este marco, Calzada llamó a la población a ser más conscientes sobre el peligro que puede implicar conducir de forma imprudente.
0: Y hay que seguir trabajando, hay que seguir trabajando. Las instituciones tenemos que seguir trabajando, tenemos que profundizar aún más el trabajo, tenemos que optimizar nuestros recursos, nuestra presencia particularmente, y por sobre todas las cosas, como lo decía recién, el apoyo siempre de la población, eso es para nosotros es fundamental.
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7: Y el presidente de la República, Germán Duborsi, aseguró que la izquierda llegó tarde a la discusión sobre la seguridad pública y consideró que mucha gente se cansó de que ese problema no se resuelva.
26: En diálogo con el periodista argentino Juan Elman, el presidente Orsi se refirió a las declaraciones realizadas el año pasado sobre las políticas de seguridad implementadas por el presidente de El Salvador, Nayib Bukele, que provocaron polémica en la interna del gobierno y del Frente Amplio.
2: Yo dije, analicen, vamos a analizarlo.
3: ¿Pero qué es lo que te llama la atención?
2: Y que el 50% de los votantes del Frente Amplio en Uruguay simpatizan con Bukele. ¿Está? Una encuesta dio eso. Tremendo, ¿no?
26: Orsi consideró que esas políticas implementadas en El Salvador son inaplicables en Uruguay. Sin embargo, reconoció que la izquierda latinoamericana y europea, pero también la uruguaya, llegaron tarde a la discusión sobre seguridad pública.
2: En vez de hablar de seguridad, hablamos de convivencia. La derecha te tomó la bandera de la seguridad, que es un derecho humano, y lo monopolizó durante tiempo. No quiere decir que la izquierda cuando llegaba al gobierno no actuara en seguridad. Actuaba. Ahora, tenés que empezar a escalar el día de la discusión y decir, bueno, chacho, este bicho existe, no puedes decir este bicho no existe. Y la gente tiene necesidad de seguridad. Es un derecho humano.
26: El presidente Orsi pidió salirse de los carriles habituales de análisis que la izquierda ha hecho sobre el fenómeno de la seguridad.
2: No podés explicar todo por un tema social. No, acá la culpa de todo la tiene, ¿no? Y discurso viejo, la situación social, entonces esa situación social te lleva a que pasen tal cosa. Sí, pasa. La situación social empuja, la marginalidad empuja a... Ahora, tenés algo que te aparece por otro lado, que tiene que ver con un sofisticado plan de negocios, que de eso se trata el narcotráfico, que se te mete por lugares donde son no te das cuenta, claro. Que te entra con un escritorio, no te entra con una persona armada, o sea, por eso digo, lo que entendí es que acá hay que aplicar mucho más inteligencia de la que se aplicaba, es multidimensional, la izquierda discutió durante mucho tiempo y seguimos viendo si solo tenés que golpear en lo macro y lo micro lo dejás, no, la señora que vive en la esquina también necesita que tú le resuelvas.
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5: Los inversores damnificados por el caso Conexión Ganadera obtuvieron en el día de hoy una victoria importante a nivel judicial. El Tribunal de Apelaciones dispuso que el concurso sea efectivo en el caso de la herencia de Gustavo Basso. Estamos hablando de unos 40 millones de dólares que serán destinados justamente a cumplir con los damnificados.
8: El Tribunal de Apelaciones en lo Civil de séptimo turno confirmó el concurso de la herencia de Gustavo Basso. Tras 9 meses de gestión y de batallas judiciales en los juzgados, los inversores lograron hacerse del control de la herencia de Gustavo Basso, desplazando a su familia. El síndico Alfredo Chiabatone será el encargado de controlar la larga lista de bienes que conforman la herencia. La misma hacienda 41 millones de dólares, entre las que se incluyen paquetes accionarios en distintas empresas, inmuebles rurales, una serie de apartamentos en Montevideo, la casa de la familia Basso en Florida, una flota de 13 vehículos, de los cuales 5 fueron vendidos durante el proceso, y el lujoso apartamento en el Imperial de Punta del Este, donde actualmente cumple prisión domiciliaria Daniela Cabral, la viuda de Gustavo Basso.
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7: Y vamos a ir al móvil en vivo al Parlamento. Hay un homenaje. Entre los homenajeados está el científico Gonzalo Moratorio.
16: Exactamente, y allí está Nicolás González. Nico, buenas noches, adelante.
6: Nosotros en la jerga
9: científica. ¿Cómo están, Viviana, Emilio? El saludo para todos. Exactamente, la presidencia de la Cámara de Representantes está desarrollando la tercera edición de este programa Héroes Contemporáneos del Bicentenario. Están homenajeando hoy al doctor Rodolfo Gambini, al Centro de Promoción y Desarrollo de Integración Humana, al CEPRODI, a la Fundación Canguro, a la Fundación Clarita Brenbaum y también al científico Gonzalo Moratorio, que acaba de comenzar a hacer uso de la palabra en agradecimiento a este homenaje. Vamos a escuchar lo que está diciendo.
6: Semanas o una semana después, cae el diagnóstico de mi madre enferma de Parkinson. Entonces digo, pucha, si me voy a Sierra Leona, no puedo estar con mi vieja cuando más lo necesita y la quiero ver, y justo lo diagnosticaron, porque son mis vacaciones que usaba para, ¿no?, mis días libres, o me voy al Uruguay. Y así que eso fue lo primero que... De una lección grande que de alguna manera me enfrentó. Me quedé sin participar en ninguno de los movimientos de esta suerte de fuerza especial para poder combatir en ese momento a otra, no una pandemia, pero a otra epidemia, que era la de ébola en Sierra Leona. Pero sí me fui a estar con la vieja y estar con mi familia, pensando que de alguna manera la lección ahí era, bueno, acá lo que hay que hacer es seguir trabajando en la resiliencia.
16: Allí estamos escuchando parte de lo que está señalando el científico uruguayo Gonzalo Moratorio. Vamos a estar en contacto más adelante con Nicolás González desde el Palacio Legislativo, pero ahora sigue Vivi con más información aquí en Telenoche.
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7: Y vamos a hablar del censo 2023, porque el Instituto Nacional de Estadística publicó en las últimas horas una corrección de los datos que hizo, que obtuvo del censo 2023. Ahora vamos a ver por qué pasa esto. Pero hay algunos datos que son bien interesantes después de esta corrección. Y el principal por allí es el que arroja la cifra de personas en asentamientos. Miren ustedes, la población contada fueron 158.727 personas. Pero después de esta corrección, de este censo ponderado, que es el término que usa el INE, las personas en asentamiento son 193.260, es decir, que hay 34.533 personas más que están en asentamientos. Este es uno de los datos más relevantes que surge después de esta corrección, pero hay más, hay otros datos que van en algún sentido en la misma línea, pero también, por ejemplo, lo que crece es la población rural. La población contada en el censo, 142.745 personas, después de esta corrección, 174.765, es decir, hay 32.020 personas más después de la corrección. Ahora, ustedes por allí se preguntan por qué efectivamente se da esta corrección, y es por la cantidad de gente que no respondió el censo. Cuando se hace una evaluación de esa gente que no contestó el censo, da esta gráfica. La mayoría de quienes no contestaron tienen un nivel socioeconómico bajo o medio. medio bajo. Y medio ahí, 8.6%. Entonces lo que hacen los estadísticos es proyectar esta población que faltó y eso hace que aumente la cantidad de personas, por ejemplo, en asentamientos. Pero hay algunos datos más que vale la pena repasar, así que vemos el siguiente informe.
10: En 2011, el porcentaje de personas que no respondió a las preguntas del censo fue de 4.1% y en décadas anteriores rondaba el 2%.
11: La misión social fue grande, fue históricamente grande. 10.3% de la población del Uruguay no fue censada en el proceso de conteo. Son problemas que están pasando no solo acá, sino en todas partes del mundo. Porque la población puede no contestar, porque la casa puede no haber sido identificada, porque la gente incluso puede no abrir la puerta al censista.
10: Aseguró que una omisión tan alta genera sesgos en el resultado total.
11: La población contada no es representativa de la población total. Eso quiere decir que la omisión tiene sesgos. Y esos sesgos hay que mitigarlos, porque si no la figura que da el llegar al 100% de la población es incompleta.
10: Las mayores diferencias se vieron en personas que viven en asentamientos y en zonas rurales, la población donde hubo más omisión en las respuestas del censo.
11: El 10% que faltó la omisión tiene un índice de asentamientos de 9,6. O sea, esa población de 10% tenía una tasa de asentamientos que llegaba casi al 10%. Lo que quiero decir es que la población contada fue significativamente distinta a la omitida. Cuando juntamos las dos, 90 contra 10, en el promedio los cambios totales no son muy dramáticos, salvo en asentamientos
12: y el otro es
11: población rural.
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16: La ONAJPU, la Organización Nacional de Jubilados y Pensionistas del Uruguay, realizó hoy una movilización en 18 de julio para reclamar por compromisos que ellos entienden que el gobierno no está cumpliendo con la población.
26: Decenas de personas se manifestaron este jueves en una marcha que comenzó en Plaza Favini y se desplazó hasta Plaza Libertad. Entre sus principales reivindicaciones, los manifestantes reclamaron a las autoridades por promesas que entienden que el gobierno hizo y aún no ha cumplido.
18: Se reivindicó el aumento diferencial para el mes de julio, la partida fija de junio y diciembre. Se reivindicó también la vivienda, el sistema de cuidados y por la paz en el mundo. Si no tenemos paz en el mundo, no hay derechos. Queremos defender los derechos de nuestras personas mayores y no más enfrentar jubilados y pensionistas con niños menores de edad. Nos preocupa muchísimo la pobreza infantil, pero no enfrentándonos, sino viendo también que muchos hogares pobres se sostienen con la jubilación magra de sus abuelos.
26: Representantes de la Organización Nacional de Jubilados y Pensionistas del Uruguay se reunirán en los próximos días con el ministro de Economía, Gabriel Odone, para hacerles llegar sus reclamos.
18: Vamos a hablar de todas estas cosas y alguna otra que pueda surgir en el momento que se está dando, digamos, esa entrevista.
27: ¿Hay diálogo con el gobierno?
18: Hay diálogo con el gobierno, nos recibió el ministro de Trabajo. Hay diálogo con los directores políticos del Banco de Previsión Social. Ahora precisamos poner las cosas en marcha.
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7: Y se registró un incidente aéreo en la terminal de carga del aeropuerto de Carrasco. El avión que llevaba soja se quedó trancado por el hundimiento del hormigón en el área de operaciones, un área no apta para soportar el peso de los aviones. Como se ve en las imágenes, los trabajadores realizaron distintas tareas de limpieza para poder desatascar la aeronave. En un comunicado, la Fuerza Aérea indicó que las circunstancias del incidente están bajo investigación en el Ministerio de Defensa. Y ahora cambiamos de tema. ANCAP inició este jueves el traslado desde la refinería de La Teja de una boya petrolera que sustituirá a la que está instalada en José Ignacio.
26: La botadura de una boya gemela a la que se encuentra frente a las costas de José Ignacio en el departamento de Maldonado se realizó el lunes. En la mañana de este jueves partió rumbo a su nuevo destino en un viaje que demandará unas 30 horas. Se trata de un procedimiento que se realiza cada 10 o 12 años para que pueda entrar en mantenimiento la que está en funcionamiento. En José Ignacio se completará el desmontaje de la actual y se conectará a la nueva infraestructura que es clave para el país porque por allí ingresa la totalidad del petróleo que luego se utiliza para producir combustibles en la refinería de La Teja.
15: Y en realidad la totalidad del petróleo que llega al Uruguay se descarga en esta boya, es un millón de barriles cada 20 días. Es el único lugar donde nosotros recibimos crudo. Se bombea a la terminal de José Ignacio y luego, mediante un ducto de 170 kilómetros, viene acá a La Teja para ser refinado. La capacidad de almacenaje que CANCAP tiene en José Ignacio son 3.200.000 barriles, la descarga cada 20 días obedece para la cobertura de demanda y mantener los inventarios según la programación.
26: Según explicó ANCAP, antes de la instalación de la Terminal del Este, en 1982, el petróleo crudo era descargado por buques de menor porte directamente en el puerto de Montevideo, un esquema que implicaba mayores costos de flete y limitaciones en los volúmenes de recepción. La incorporación de la boya petrolera en José Ignacio permitió operar con superpetroleros, optimizar la logística de abastecimiento, reducir costos y asegurar un flujo más eficiente de crudo hacia la refinería de La Teja.
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5: La Cancillería de Uruguay prepara una reunión entre el presidente Yamandú Orsi y su par de Estados Unidos, Donald Trump. Se espera que este encuentro sea a comienzos del año que viene en Washington.
17: El canciller Mario Lubetkin dijo ser optimista en que se produzca el encuentro entre ambos mandatarios. Hasta ahora no se ha concretado por problemas de agenda de los presidentes, indicó.
19: Yo creo que tenemos que resumirlo de una sola forma. La voluntad está, pero la voluntad está desde hace mucho tiempo, desde el año pasado. No se cruzan las agendas todavía. El día que se cruzan las agendas, la reunión se va a dar naturalmente, ¿no? Hay que darle más dimensión.
17: Lubetkin se refirió a los temas prioritarios a tratar con la presidencia de Estados Unidos.
19: Comercio, servicios, logística, son paquetes históricos que tenemos con ellos y que podemos avanzar rápidamente. Tiene que ver también con las políticas arancelarias. Ahora, por una razón de mercado interno de Estados Unidos y de aumento desproporcionado, por ejemplo, del costo de la carne, están planteando reducir aranceles internos, que se nos abre coyunturalmente escenarios de nuevo tipo. Nosotros queremos mirar en largo con ellos, queremos seguir mirando en largo como miramos siempre, en un mundo que cambió completamente y que vamos definiendo las bases.
17: El canciller dijo que es muy buena la dinámica que mantiene el gobierno con la Embajada de Estados Unidos en Uruguay.
7: Y el secretario general del Partido Colorado, Andrés Ojeda, opinó que para su partido es clave que se intente negociar un tratado de libre comercio con Estados Unidos en la futura reunión que el uruguayo tendrá con Donald Trump.
20: El Uruguay tuvo la oportunidad de tener un tratado de libre comercio con Estados Unidos y la dejó pasar. Ese sería lo máximo a aspirar, ¿no? Un tratado de libre comercio con Estados Unidos sería totalmente game changer para Uruguay. Pero hay cosas mucho más pequeñas y bien importantes. Por ejemplo, poder viajar sin una visa, el libre de visado, el visa waiver que le llaman. El gobierno pasado lo avanzó mucho. Uruguay es el país con menor rechazo de visa a Estados Unidos de toda Latinoamérica, por mucha diferencia. Por esa razón, debería estar primero en la fila para poder viajar a Estados Unidos sin una visa. También hay otras cuestiones, ciencia e innovación, educación, poder tener la posibilidad de formar gente nuestra en Estados Unidos, bueno, tecnología, ¿no? Creo que Uruguay tiene una viña en Estados Unidos y logra un vínculo cercano. Y creo que tiene todas las cualidades democráticas y de estabilidad para tratar de avanzar en ese camino.
5: ¿Conoce el dicho popular, se juntaron dos potencias? Bueno, aquí se confirma.
7: Literal, ¿no?
5: Literal. Un encuentro que finalizó en la mañana de hoy, noche de Beijing, donde nada más y nada menos se reunieron el presidente de Estados Unidos y el presidente de China, Xi Jinping.
7: Y hubo, imagínense, varios temas sobre la mesa.
0: En las escalinatas del Gran Palacio del Pueblo y con este apretón de manos, más que simbólico, el presidente chino Xi Jinping y su homólogo estadounidense Donald Trump dieron inicio a una cumbre entre las dos máximas potencias mundiales. Xi recibió a Trump junto a la plaza de Tiananmen y a una importante delegación estadounidense integrada, entre otros, por el jefe del Pentágono, Peter Hisett, y el secretario de Estado, Marco Rubio, además de empresarios del círculo más poderoso de la economía estadounidense. Lejos de las tensiones y de la retórica belicista, durante la reunión, Trump le aseguró a su homólogo que las dos superpotencias tendrán un futuro fantástico juntas. Pese al tono cordial, ambas potencias llegaron a la reunión tras meses de guerra comercial, con aranceles cruzados superiores al 100% y crecientes disputas tecnológicas y geopolíticas.
3: Es un honor estar con usted. Es un honor ser su amigo y la relación entre China y Estados Unidos va a ser mejor que nunca.
0: Xi también apostó a un discurso pacifista, insistió en que la estabilidad entre Washington y Pekín es crucial para el equilibrio global y pidió evitar una confrontación entre las dos mayores economías del mundo.
3: Una relación estable entre China y Estados Unidos es una bendición para el mundo. La cooperación beneficia a ambas partes, mientras que la confrontación perjudica a las dos. Debemos ser socios, no rivales, ayudarnos mutuamente a tener éxito y prosperar juntos, forjando así un nuevo camino para la forma adecuada de interacción entre las grandes potencias en esta nueva era.
0: La guerra en Irán se perfila además como uno de los asuntos más delicados de la agenda. Washington busca que China, principal comprador del petróleo iraní sancionado por Estados Unidos, ejerza mayor presión sobre Teherán. El cierre casi total del estrecho de Hormuz afecta directamente a China, que antes de la visita insistió en que espera más estabilidad en la escena internacional. Trump y Xi también

0: Y obviamente esta es la imagen, una de las imágenes ya podemos decir del año, ¿no? Porque obviamente es una relación bilateral, como decía el informe, de la que depende el mundo. ¿Y reaccionó el gobierno uruguayo?
1: Sí, fue una reunión que estaba prevista en un principio de una hora y media bilateral entre los dos. Terminó siendo una reunión de más de dos horas. Los ojos del mundo estaban puestos allí, incluyendo obviamente los del gobierno uruguayo. El que habló fue el ministro de Relaciones, Mario Lubetkin, ministro de Relaciones Exteriores, que decía lo siguiente respecto a este encuentro entre los presidentes de Estados Unidos y China.
2: Mario Lubetkin destacó las delegaciones que acompañan al presidente de Estados Unidos y el de China en los encuentros y dijo que esto habla de la redistribución del comercio. El canciller considera que Uruguay no puede quedar al margen de las oportunidades que hoy brinda el mundo.
3: Nos obliga a movernos rápidamente, tener muchos amigos, a actuar en muchas sociedades. Sí, perfecto, el ámbito del Mercosur, el ámbito de los países de América Latina, el ámbito del Transpacífico, por eso participamos en estos días ya en la primera reunión de negociación del escenario Transpacífico. Estamos hablando del 25% del comercio mundial en Londres. Hemos solicitado ingresar a otros grandes grupos comerciales, tenemos que movernos muy rápido. Si nosotros nos dormimos, quedamos afuera.
2: Lubetkin considera que es necesario buscar ampliar lo exportado a los países que ya reciben los productos uruguayos.
3: Pongamos el hecho de la carne a China solamente. Nosotros tenemos una cuota anual de 330 mil toneladas al año. En este momento nosotros estamos cubriendo 200 mil toneladas. Tenemos un 50% más solo para China. ¿Y cuántos de estos tenemos a coyuntura? Imagínense en el desarrollo comercial que vamos a tener lo que se nos va a plantear.
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5: Estamos a 31 días del debut de Uruguay en la Copa del Mundo, cuando en Miami enfrente de la selección de Arabia Saudita, y de alguna manera podemos decir, Iñaki, que ingresamos, que ingresa el equipo celeste en la recta final ya de la preparación para este momento tan importante de este año 2026.
6: Exactamente, Eduardo, porque inicia la preparación en el complejo celeste. Ya hoy se presentó el primer futbolista, Sebastián Cáceres, que es uno de los que en principio se ponía dentro del grupo de en duda porque había sufrido una fuerte lesión con una fractura en el fútbol de México. Y bueno, si bien él ya sabe de este tipo de lesiones, obviamente que hay que aguardar a ver cómo llega para ese día, a falta de 31 días, ¿no?
5: Exactamente, lo que se aguarda también, por ejemplo, es el otro gran tema en cuanto a la situación de lesiones, lo de Jorge de Rascaeta, donde también se aguarda que pueda ser incluido en la nómina final. Nómina que, recordamos, deberá presentarse el próximo 30 de este mes de mayo.
6: Exactamente, y que tiene, en principio, a unos 40 futbolistas aproximadamente, llamados por parte de Marcelo Bielsa, que van a integrar la delegación y que se van a presentar justamente en el complejo silente, entendiendo de que hay muchos que van a hacer sparring y que van a acompañar al plantel, ¿no?
5: Exactamente. La lista final de los que estarán a la orden para la Copa del Mundo deberá de ser 26 jugadores y allí entonces estará todo definido para el comienzo de una selección uruguaya que hasta ahora no tiene claro si habrá, como sucedió en el pasado, partido o no de despedida aquí en nuestro país.
6: Algo van a tener que hacer.
5: Supongo yo que sí.
6: Ya, es una ceremonia casi que protocolar.
5: Sí, tal cual, pero Bielsa ha expresado su preocupación sobre la posibilidad de algún inconveniente sanitario.
6: Claro, también incluso la discusión sobre qué rival sería, ¿no? El de la selección uruguaya. Pero bueno, eso será para más adelante. Por ahora inicia la preparación allí en el Complejo Celeste.
5: Así que de esta manera compartimos novedades de Uruguay.
6: Se va develando la lista de reservados de Marcelo Bielsa para la Copa del Mundo y el primero en llegar fue Sebastián Cáceres, quien lo hizo de máscara puesta, no para continuar con el suspenso, sino porque se encuentra en recuperación de una fractura del arco cigomático y trauma ocular, provocada 10 días atrás por un choque de cabezas con un jugador de Pumas de México. El zaguero ya inició los trabajos y en estos días se sumarán también Brian Rodríguez, del América, y Facundo Pelistri, liberado por el Panathinaikos de Grecia, ya que se encuentra en la etapa final de su recuperación de la lesión del aductor. Mientras que Jorge de Rascaeta trabaja a contrarreloj en Flamengo, buscando no perderse el Mundial luego de su fractura de clavícula.
7: La evolución de él ha sido muy positiva, el atleta ya está sin dolor, realizando todo el trabajo en la fisioterapia.
6: Marcelo Bielsa busca trabajar con la mayor anticipación posible con su plantel, a la espera de si finalmente se realizará partido de despedida en nuestro país.

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1: En las últimas horas generó preocupación en todo el ámbito futbolero de nuestro país el estado de salud de Fernando Morena, ya que obviamente allí trascendió que el histórico goleador de Peñarol está internado en un nosocomio capitalino porque se están realizando distintos estudios. Recordamos que Morena padece una enfermedad neurológica degenerativa que lo ha alejado de su actividad que desarrollaba en Peñarol, pero al momento, obviamente, más allá de los estudios, la situación estaría controlada.
2: Claro, exacto. Mantiene igualmente la atención de todos los hinchas de Peñarol, por lo que significa la figura de Morena, e incluso también por parte del club, ¿no? Que siguen también el día a día del ex delantero.
1: Exactamente. Por supuesto que hacemos votos para que logre la recuperación. Claro. El histórico futbolista que, reiteramos, estaba entonces o está internado en un nosocomio de nuestra capital. Y hablando de fútbol uruguayo, bueno, hoy hay reunión de la Mutual. Todo parece indicar que la jornada de ayer fue positiva en el encuentro de AUF Mutual, como para que no haya una paralización de actividades por parte del gremio de futbolistas, y mañana está previsto el comienzo del intermedio.
2: Exactamente, con el partido de Torque y Nacional en el Estadio Charrúa, pero además también va a tener estreno con nuevos entrenadores en Danubio, en Central Español, y obviamente todo lo que venimos hablando acerca de la sanidad de los dos equipos grandes, que esperan novedades pensando también en lo que va a ser la semana de Copas Internacionales.
1: Tal cual, y te agrego otro técnico más que debuta, en Cerro.
2: Sí, es verdad, tienen razón.
1: Así que los técnicos han estado a la orden del día en materia de novedades.
3: En Peñarol siguen los dolores de cabeza para Diego Aguirre, pensando en un calendario decisivo. Matías Arezzo, que no viajó a Melo para enfrentar a Cerro Largo, volverá a estar a la orden para el debut en el torneo intermedio. Pero la mala noticia pasa por Mauricio Lemos. El zaguero sufrió un desgarro y se suma a una defensa que viene muy golpeada desde lo físico. La sanidad aurinegra preocupa, y mucho, porque Peñarol no solo prepara el choque ante Liverpool por el campeonato local, sino que además ya piensa en la revancha clave frente a Corinthians dentro de una semana en el campeón del siglo. Del lado de Nacional, Jorge Baba también empieza a definir el equipo para enfrentar a Montevideo City Torque. Sabe que Nicolás, el Diente López, ya está nuevamente a la orden y podrá volver a tener minutos en el tricolor. Pero hay más novedades en el inicio del intermedio, porque varios equipos decidieron cambiar de entrenador. Dos de ellos buscando reaccionar y el tercero fue una decisión empresarial. Danubio, Cerro y también Central Español tendrán nuevas caras. En Danubio se confirmó el regreso de Leonardo Ramos, un técnico muy identificado con la institución y recordado por haber sido campeón uruguayo con la franja. El entrenador vuelve en un momento delicado con el equipo comprometido en la tabla del descenso y necesitado de resultados inmediatos. Por el lado de Cerro, sale un Alejandro y entra otro. Días después de la salida de Apud, el equipo confirmó la llegada de Capucho, con la misión de levantar a un albiceleste muy complicado en la permanencia. Será además el tercer técnico del club en lo que va de la temporada, reflejando la inestabilidad que atraviesa el equipo. Y otra de las novedades importantes aparece en Central Español, luego de la sorpresiva salida de Pablo D'Ambrosio, quien venía de conseguir dos ascensos consecutivos con el club y posicionarse en los primeros lugares de la apertura, ganándole a Peñarol Nacional y el campeón Racing. La SAD apostó por el argentino Diego Osella como nuevo director técnico. Osella, quien cuenta con una extensa trayectoria en el fútbol argentino, dirigió equipos como Colón, Newell's, Belgrano y Olimpo, entre otros. Ahora tendrá su primera experiencia en el fútbol uruguayo, intentando sostener el buen momento de Central, que viene de una histórica campaña.
4: Buenas noches para todos, se acerca el fin de semana y son días cargados de espectáculos, varios de ellos internacionales, aunque también pasa mucho a nivel local. Hay que ganarle, eso sí, al frío, que está un poco difícil salir de casa. 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
5: Tras coronar una temporada de verano que se extendió hasta Semana Santa en Mar del Plata, Fátima Flores vuelve a actuar en Montevideo para cumplir con una cábala que siempre le da suerte.
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7: Vamos a compartir el pronóstico del tiempo para los próximos días. Como ustedes ven, mañana tendremos una madrugada realmente muy fría con 4 grados de mínima. Después el resto del fin de semana en principio se presentaría con algunas complicaciones el sábado en la tardecita noche con alguna lluvia que pueda aparecer allí, pero en principio sin grandes complicaciones. Saludamos a quienes nos escuchan habitualmente a través de las radios, ya sea a través de Metrópolis FM, Metrópolis Punta, y también a través de FM Hit. Viviana nos cuenta cómo sigue Telenoche.
8: Tenemos mucha información todavía para esta edición central de Telenoche. Vamos a estar hablando, por ejemplo, de más repercusiones al proyecto de Carolina Cose para el Palacio Legislativo. Lo defendió en las últimas horas María Inés Ovaldía, la legisladora. ¿Qué fue lo que dijo? Se los contamos en un ratito. Además, hay novedades en la familia Marcet, porque la hermana Tatiana Marcet, ustedes la recordarán, la detuvieron al mismo momento que a Sebastián, tuvieron que trasladarla a unos regreso de la tanda. Y además hay novedades en cuanto a las palmeras que están allí en el ingreso a Colonia. Una cuando uno llega a ese departamento, a esa ciudad, bueno, están en todo rojo. Otro de los temas que pondremos sobre la mesa, hay más deportes, hay más espectáculos. Todo esto cuando siga Telenoche después de esta breve tanda.
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18: La voz de Melo le informa el tiempo en la ciudad.
19: Se presenta bueno.
18: Con una temperatura.
19: En la marca de los 10 grados.
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0: estuvimos en Telenoche y vamos a volver a hablar del crimen ocurrido en el barrio Tres Cruces.
1: Allí está la policía, allí está Telenoche. Vamos al móvil en vivo con Leo Pedrosa.
2: Así es, volvió la policía a la esquina de Daniel Muñoz y Cufré, donde se registró esta madrugada el homicidio de este hombre de 30 años, y más precisamente a la casa que fue allanada por el Departamento de Homicidios y donde se detuvo, como informábamos, a dos personas y se incautó un arma de fuego. ¿Por qué vino la policía acá? Porque, bueno, se informó de que había ingresado una persona a esta vivienda. Una vivienda que, ya tenemos algunos datos, había sido alquilada hace apenas un mes, con todas las garantías a través de inmobiliaria. Se había alquilado hace un mes esa casa donde hoy se detuvo a estas dos personas, se incautó un arma y es a 40 metros del lugar donde ocurrió el crimen. Lo que sucede ahora es que se encuentra dentro de la vivienda, cuando llega la policía, de que había una persona que ingresó. Es una mujer que ingresa con llaves. Si bien las llaves se habían entregado por parte de la policía al propietario de la casa, esta persona que ingresó ahora ingresa con llaves. ¿Qué dice la mujer que fue encontrada dentro de la vivienda? Que ella subarrendaba allí, no sabemos si un dormitorio, una pieza, y bueno, por eso había ingresado. Ahora se están justamente haciendo las actuaciones, las averiguaciones, se le va a tomar acta a esta mujer y la policía hizo una inspección ocular con el permiso de justamente de la gente responsable de la vivienda, a efectos de que, bueno, estuviera todo bien dentro de la vivienda, y allí es cuando se encuentra con esta persona que, reiteramos, lo que dice es que ella subarrendó el lugar y tenía llaves de la vivienda. Así que, bueno, está trabajando la policía. Obviamente que esto generó nuevamente sorpresa en el barrio, porque hoy de mañana, desde la madrugada, se tenía todo un movimiento policial importante en la esquina, luego este allanamiento, también la gente del barrio estuvo permanentemente viendo entrar y salir policías aquí, y ahora justamente ve de nuevo la presencia policial y esto despertó la atención, y es por eso que yo les comentaba esa situación que acabo de narrarles.
0: Muy bien, Leo, vamos a estar atentos a lo que suceda allí. Reiteramos, una persona fue asesinada a unos 40 metros nada más, recibió un disparo en el estómago y terminó siendo trasladado hasta el Hospital de Clínicas, donde termina falleciendo en las últimas horas, y es por eso que se detuvo a dos personas. Toda información que nos brindaba Leo al inicio de Telenoche.
1: Cambiamos de tema ahora, nos vamos a Rocha, porque un hombre que intentó robar 4 cajeros automáticos en ese departamento y tenía libertad a prueba, cayó preso tras incumplir medidas de la justicia.
3: Un delincuente de 32 años, en enero del año pasado, intentó robar 4 veces el cajero del Banco República. En aquella oportunidad, la justicia lo condenó por 4 delitos de hurto, especialmente agravados, a la pena de 12 meses de prisión. El año pasado, la justicia estableció que el hombre cumpliera la condena en libertad a prueba. El ladrón de 32 años incumplió las medidas en forma reiterada. En las últimas horas, la justicia de Chuy de primer turno dispuso que AOP de 32 años se le revoque la libertad a prueba, enviándolo a la cárcel.
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1: Y la vicepresidenta Carolina Cosé presentó hoy formalmente su proyecto para el Palacio Legislativo. Allí surgieron varias repercusiones. Nicolás González estuvo siguiendo el tema, así que vamos al móvil en vivo contigo, Nico, adelante.
5: Gracias, Viviana. ¿Cómo te va? El saludo para todos. Fue en la Comisión Administrativa del Palacio Legislativo en la presencia de la propia Vicepresidenta de la República quien presenta este proyecto hoy a pleno. Ustedes recuerden que Telenoche fue el primer medio en dar a conocer precisamente que ya se manejaba en los pasillos del Parlamento esta propuesta impulsada por la propia Vicepresidenta, que hablaba de un nuevo edificio anexo, que hablaba de mejores espacios públicos en el entorno del Palacio Legislativo, de un CAIF, entre otros puntos. Bueno, hoy en esta Comisión Administrativa se presentó este proyecto. Obviamente esto ya ha generado otras repercusiones y apoyos también, por ejemplo, del lado del oficialismo. María Inés Ovaldía dijo que esto es una solución integral, lo que fue presentada hoy por la vicepresidenta Cose ante esta comisión parlamentaria.
6: Por fin pudimos plantear claramente cuál es la propuesta conceptual. Lo que había habido hasta ahora habían sido filtraciones, habían tenido interpretaciones complejas. Hay una mirada muy interesante sobre qué puede pasar con distintos espacios. Se planteó el tema de la biblioteca, la segunda biblioteca más importante que tiene nuestro país. Hoy ocupa un área de por lo menos 700 metros cuadrados de materiales hacinados. La propuesta del CAIF, el por qué el CAIF, recordar nuevamente que hay una lista de casi 240 de espera para poder ingresar a ese CAIF. Y además, este palacio tiene 100 años. Hoy está en el medio de una rotonda casi inaccesible. Convertirlo en accesible y amigable es un proyecto que nos parece interesante. El tema es que tiene que haber una reunión formal. Lo que se ha hecho con la Intendencia de Montevideo son meras consultas extraoficiales. Nosotros necesitamos un marco institucional de trabajo conjunto, porque en esto la Intendencia tiene mucho que decir. El palacio cumple 100 años, es un edificio patrimonial que quizás sea el edificio más importante del país.
1: Bien, pero no todos fueron halagos después de esta presentación, Nico, que dijo la oposición.
5: Bueno, en este caso Juan Martín Rodríguez, el diputado del Partido Nacional, señaló, entre otras cosas, que antes de hablar de nuevas obras en el entorno del Palacio Legislativo, hay que hacer un relevamiento exhaustivo a este edificio, del que recién precisamente Ovaldía hablaba, que tiene más de 100 años. Entre otras cosas, la oposición estaría de acuerdo en poder apoyar lo que tiene que ver con una especie de acuerdo técnico con la Intendencia de Montevideo, sin costos. Esto es un dato importante, para que de alguna forma haya también relevamientos a propósito de posibles obras que se pueden dar en el contorno del Parlamento.
7: Un acuerdo de cooperación entre la Intendencia de Montevideo y el Poder Legislativo para analizar, repito, analizar, brindar un diagnóstico sobre la situación actual en materia vial. El crecimiento del parque automotor y sobre todo con los autos eléctricos, que ha multiplicado exponencialmente, hace que cualquier estudio o cualquier análisis que tiene más de 15 años sea arcaico. Hay espacios públicos, muy reducidos donde trabajan de manera, podemos llamarlo, hacinados entre 10 y 13 trabajadores. Bueno, pero ¿qué pasa? Esto no puede ser una especie de talenteo o de referencia así, porque en tal oficina o en cual lugar, sino queremos un relevamiento metraje a metraje del Palacio Legislativo, porque no se puede de ninguna manera poner la carreta delante de los bueyes. Primero hay que saber cuáles son las necesidades para, en todo caso, después analizar si corresponde o no, o en qué medida corresponde o no avanzar en otros aspectos.
0: Cambiamos de tema y vamos a hablar del picudo rojo, porque hay mucha preocupación en Colonia del Sacramento en particular, por el avance del picudo rojo y la afectación de una imagen muy característica. Estamos hablando del acceso, el principal acceso que tiene esa ciudad turística, donde hay 1.400 ejemplares de palmera y hay un número importante que ya estarían afectados.
8: Peligran las palmeras de acceso a Colonia del Sacramento, una ruta y un espacio que se cree y se quiere que sea patrimonio nacional, pero lo cierto es que ya hay 60 palmeras de las 1.400 perjudicadas por el picudo rojo. Vecinos se están movilizando exigiéndole al Ministerio de Transporte y Obras Públicas que tome cartas en el asunto.
9: Ya hay más de 60 palmeras contagiadas con el picudo rojo. El Ministerio de Transporte y Obras Públicas hasta ahora prácticamente no ha hecho nada. Entonces, queremos que se pongan las pilas y que la ministra venga a hablar con nosotros y ver qué posibilidades hay.
8: Mientras tanto, desde la Intendencia de Colonia también se hizo una crítica al Ministerio porque sostienen que hace meses podrían haber iniciado acciones.
10: El Ministerio de Transporte y Obras Públicas ha hecho una licitación, que creo que fue por febrero o marzo, para poder tratar tratamiento químico de ducha y de endoterapia sobre estas palmeras, que también aún no hemos tenido respuestas y no se ha podido implementar. lo cual creemos que eso también tendría que haber sido algo prioritario en muchas cosas, porque estamos hablando no de tratar, sino de sacar ejemplares, y en este caso no hemos tenido respuesta del MTOP.
8: Con la cámara de Gustavo Morales, fue este un informe de Canal 3 Colonia.
1: Y cambiamos de tema ahora. Medvir festeja un nuevo aniversario y se plantea superar este año las 900 soluciones habitacionales.
11: Con la presencia de autoridades nacionales y distintos ministerios, Medvir festejó su 60 aniversario en la Torre Ejecutiva.
12: En el primer año, 2025, 720 soluciones. Para este año el objetivo son superar las 900 soluciones habitacionales y, repito, la idea es ir creciendo año a año. Bueno, al final del periodo tendremos un número final, que por supuesto será público, pero creo que a veces manejar números nos hace rehenes de los mismos, y lo importante es hacer. Y después, bueno, que la población saque en definitiva un balance de lo que ha sido el trabajo.
11: En el Día de la Vivienda Rural, el titular de Medvir, Andrés Lima, destacó el carácter social de la entidad.
12: El acceso a la vivienda y a las políticas públicas es un derecho inherente a la condición de ser humano. Y por otro lado, que aquellas comunidades, ciudades, personas, familias que lo han logrado, bueno, también lo planteen para quienes no lo tienen.
11: Lima dijo además que se instrumentarán cambios en el trabajo territorial sobre el hábitat rural y el trabajo en las pequeñas localidades del interior. Medvir también realizó el lanzamiento de Pueblos en Red con la firma de representantes de la UPP, el Ministerio de Obras Públicas, de Ganadería, de Cultura, de Industria, de Salud Pública y de Desarrollo Social.
0: Vamos a ampliar la información policial. Una investigación conducida por la policía de Cerro Largo permitió condenar a 4 personas que estaban vinculadas a casos de estafas a través de plataformas digitales.
13: Al menos 10 personas residentes en el departamento de Cerro Largo fueron víctimas de un grupo de estafadores que simulaban vender diversos productos a través de plataformas digitales. Entre ellos, autos, motos, piscinas, celulares y hasta propiedades inmobiliarias. Según informó el Ministerio del Interior, los delincuentes pedían dinero para el pago de señas o fletes, pero luego no los entregaban. En total, el perjuicio económico sobre las personas estafadas alcanzó los $35,000. En el marco de un operativo llamado Nexus, realizado por la Jefatura de Policía de Cerro Largo a través del Área de Investigaciones y bajo la dirección de la Fiscalía Letrada de segundo turno, se logró la detención de 4 personas en Montevideo, Canelones y Maldonado, a quienes además se les incautó dispositivos digitales que resultaron claves para el análisis de las maniobras. Como consecuencia, la justicia de Cerro Largo los imputó por diversos delitos de estafa. Uno de ellos fue condenado a 12 meses de prisión en régimen de libertad a prueba. Los otros 3, debido a su estado de salud, fueron formalizados con medidas cautelares que implican arresto domiciliario con tobillera electrónica para uno de ellos y arresto nocturno para los otros 2. El Ministerio del Interior informó que la investigación de la Operación Nexus continúa abierta con el fin de encontrar más víctimas de esta banda.
1: Y las amenazas en centros educativos llegaron por primera vez a una escuela pública. Esto ocurrió en el departamento de Salto.
14: Volvieron las amenazas a las instituciones públicas de nuestro departamento. Es el primer caso que se registra en una escuela, escuela número 136 del extremo este de la ciudad de Salto.
15: La directora de un centro educativo de la zona este, sí, informa a esta inspección que en un baño de uno de los pisos y luego con una hora de diferencia en otro baño de la institución habían sí escrito lo que nosotros decimos, bueno, un mensaje que podría ser amenazante. Eso se nos informa y bueno, lo que se orienta desde inspección es seguir el protocolo que tenemos desde la Administración Nacional de Educación Pública. Como siempre garantizando y confiando en la capacidad de los docentes y de la institución para abordar la situación, manteniendo la tranquilidad, la calma y darle seguridad a los niños, ¿no? Y al centro escolar. Más allá del mensaje, que es lo preocupante, por supuesto, bueno, ¿cómo llega un niño o una persona a escribir esos escritos, esos mensajes en un baño institucional, en una escuela, que para dar garantías a la población, decir que está con los portones cerrados, que los flujos de entrada y salida están vigilados por las autoridades de la institución, o sea que lo que haya pasado, pasó con los actores dentro, con los mismos niños, de los alumnos de la institución.
1: Y tenemos información vinculada a la Fiscalía, hay un cambio. La nueva Fiscalía de Cibercrimen tiene fiscal designado, es Alejandro Machado, quien hasta ahora se desempeñaba como fiscal de delitos económicos. Esto que implica que causas importantes, como la causa de Cardama, por ejemplo, o la destrucción de documentos en Torre Ejecutiva en el periodo anterior, también el caso de María Dolores, cambien de fiscal. Todos estos casos vinculados a figuras políticas y públicas estaban en la Fiscalía de Delitos Económicos de segundo turno y ahora van a cambiar de fiscal. Hay un nombre que está sonando para esta fiscalía, es el de Diego Pérez, pero todavía no está confirmado. Esto según dijeron a Telenoche fuentes de la Fiscalía. Así que hay cambios, la Fiscalía de Cibercrimen tiene fiscal designado y esto implica cambios en la Fiscalía Especializada de Delitos Económicos. Ahora sigue Emi con más información.
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0: Y vamos a hablar de Tatiana Marcet, la hermana de Sebastián Marcet, quien fue detenida junto al narcotraficante uruguayo en Bolivia. Tatiana Marcet fue hospitalizada en ese país con un cuadro de pancreatitis. Se trata de la hermana de este narcotraficante que llegó al hospital con chaleco antibalas y abrazada a un oso de peluche.
16: Fue detenida en la operación que dio captura al narcotraficante sudamericano más buscado por la DEA de los Estados Unidos, el uruguayo Sebastián Marcet. Tatiana Marcet, hermana del narco uruguayo, pasó a cumplir prisión en Bolivia junto a otros socios de la banda narco, al tiempo que el uruguayo fue enviado a prisión en Estados Unidos. En las últimas horas, las autoridades de Bolivia informaron que Tatiana Marcet fue trasladada de la prisión a un hospital en un estricto protocolo de seguridad. La hermana del narco uruguayo fue diagnosticada con un cuadro de pancreatitis. Por esto, ingresó al hospital del Centro Juan de Dios de Santa Cruz de la Sierra. La mujer llegó al lugar en silla de ruedas, con un chaleco antibalas y abrazada a un oso de peluche. Tatiana Marcet Alba tiene 22 años y fue detenida en Bolivia el 13 de marzo pasado. Su hermano, Sebastián Marcet, aguarda por un juicio federal en los Estados Unidos por lavado de activos, por lo que contrató un equipo de abogados uruguayos e internacionales para asesorarlo.
1: Y la coalición republicana anunció que citará de urgencia a la ministra de Defensa, Sandra Lasso, a la investigadora por el caso del astillero Cardama, para que dé cuenta del juicio internacional que impulsa la empresa española contra el Estado uruguayo.
16: La decisión del gobierno comandado por Yamandú Orsi de cancelar el contrato con el astillero español Cardama por entender que había incurrido en irregularidades llevó a una reacción de la empresa extranjera. La constructora de las dos patrulleras oceánicas encargadas en el mandato pasado anunció formalmente que iniciará un juicio internacional ante la Corte Internacional de Comercio en París contra el Estado uruguayo. Ante esto, los legisladores de la oposición política decidieron convocar de urgencia a la ministra de Defensa, Sandra Lasso, a la investigadora por el caso Cardama.
17: Los hechos de público conocimiento, el Estado uruguayo enfrenta ahora una demanda que hemos advertido ya desde hace muchísimo tiempo.
18: Imponen la comparecencia urgente de la señora ministra a la Comisión Especial de Investigación. Eso es lo que nosotros vamos a plantearle al señor presidente de la comisión en los próximos minutos para que la semana que viene se reúna extraordinariamente la comisión y la ministra comparezca a dar las explicaciones del caso.
19: Porque ahora el gobierno tuvo que contratar al estudio Uría Menéndez para ver cómo se defiende ante esa nueva situación y seguimos pagando, seguimos sin tener patrulleras, seguimos sin saber cuánto nos va a costar todo este desastre.
20: La ministra, que es la principal responsable objetivamente de todo lo que la comisión está analizando, indagando e investigando, no ha comparecido todavía. Y entre otras cosas no ha comparecido porque su partido político, porque el partido de gobierno se ha negado a que la ministra compareciera.
0: La Institución de Derechos Humanos informó que investiga nuevos casos de desaparición forzada en la pasada dictadura cívico-militar. En total, están investigando 243 casos.
2: El periodo investigado es desde 1968, 5 años antes del comienzo de la dictadura cívico-militar en nuestro país, hasta 1985, momento en que culminó. Del informe se desprende una actualización de la cifra de uruguayos detenidos desaparecidos en Uruguay y en países de la región. 43 corresponden a casos aclarados y 162 a investigaciones activas. Además, aseguran que hay 81 en etapa de análisis.
21: Los números de desaparición no es un número cerrado, en tanto se siguen recibiendo denuncias. De hecho, la institución ha recibido denuncias a lo largo de este tiempo y la última se recibió en el mes de abril pasado, o sea, hace muy poquito tiempo. Entonces, es un número que está abierto y porque además, como no sabemos efectivamente cuáles son las víctimas en forma concreta y certera lo saben quienes los transformaron en víctimas y esa información no nos ha venido. Entonces, depende un poco de cómo podamos ir accediendo a denuncias a que las personas que sigan denunciando y luego en esto de trabajar cada una de ellas para ver si son configurativas de una desaparición forzada o no lo son.
2: Los datos surgen del trabajo del equipo de investigación del Instituto Nacional de Derechos Humanos, conformado en 2020 en el marco de la Ley 19.822.
1: A la información internacional, en Alemania un pediatra fue acusado de abusar sexualmente contra menores de edad en al menos 130 casos durante más de 11 años.
22: La Fiscalía de Potsdam, cerca de Berlín, presentó cargos contra un pediatra acusado de haber abusado sexualmente de menores en uno de los casos de abuso infantil más graves registrados en ese país germano en las últimas décadas. La mayor parte de los abusos habrían ocurrido en el ejercicio de su profesión en hospitales de distintas ciudades del estado de Brandenburgo, al este del país. El sospechoso afirmaba formar parte de la Unidad de Educación y Prevención de Contagios de Transmisión Sexual y habría aprovechado esa circunstancia para realizarles tocamientos injustificados bajo la excusa de efectuar exploraciones ginecológicas y mamarias, explica la acusación contra el pediatra. Según la Fiscalía, los hechos se extendieron entre el 1 de diciembre de 2013 y el 5 de mayo de 2025, un periodo de casi 12 años durante el cual el acusado tuvo acceso a pacientes menores de edad en su condición de médico. El análisis del material informático incautado al acusado arrojó indicios suficientes de que los abusos habían sido sistemáticos y se habrían repetido a lo largo de los años, lo que llevó a la acusación formal por 130 casos. La Audiencia Provincial de Potsdam deberá decidir ahora cuándo se abre el proceso judicial contra el imputado.
0: Nos vamos a Cuba porque un nuevo apagón masivo volvió a afectar la red eléctrica de la isla por la escasez de combustibles, y el gobierno cubano en particular aseguró que está dispuesto a analizar la ayuda de 100 millones de dólares ofrecida por Estados Unidos.
23: La empresa eléctrica nacional precisó que 7 de las 15 provincias cubanas se vieron afectadas por esta desconexión. La Habana registra cortes de electricidad que superan las 19 horas diarias, mientras que en varias provincias los apagones se extienden durante jornadas completas. Cuba acusó a Estados Unidos de la situación particularmente tensa de su red eléctrica afectada por prolongados apagones debido a la escasez de combustible. Desde finales de enero, solo un petrolero ruso con 100.000 toneladas de crudo ha sido autorizado a atracar en Cuba, lo que alivió la crisis de electricidad apenas durante abril. Estados Unidos, en cambio, sostiene que la situación se debe a la mala gestión económica interna. Por su parte, Cuba está dispuesta a examinar la propuesta de ayuda por 100 millones de dólares de Estados Unidos, según anunció su ministro de Relaciones Exteriores. La propuesta de ayuda de 100 millones de dólares de Estados Unidos está condicionada a que se distribuya a través de la Iglesia Católica, anunció el miércoles el gobierno de Donald Trump.
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3: cada 14 de mayo de hace 127 años, el de hoy indudablemente que es un día especial, Iñaki, para los hinchas de Nacional.
5: Exactamente, están celebrando su aniversario, así que el saludo para todos ellos en un fin de semana muy especial. Por el arranque, obviamente, el viernes del torneo intermedio, va a haber actividades también el día domingo para el público tricolor y lanzando una campaña de Vivir a lo Nacional. Uh-huh. Así lo ha llamado Nacional justamente, haciendo extensivo el llamado a los hinchas para solicitar distintos archivos que reflejen justamente este concepto.
3: Bueno, y de todas maneras entonces, y más allá del presente deportivo, de los altos y bajos que se puedan tener en la competencia, indudablemente que una institución como la Tricolor se trata de uno de los principales bastiones del deporte y el fútbol de nuestro país.

0: 127 años. 127 años de historia. 127 años de identidad. 127 años de representar a un país, a un continente, al mundo. 127 años de una hinchada que nunca deja de alentar. 127 años de darle vida a un barrio entero. 127 años de transmitir el legado de generación en generación. 127 años de grandeza, de gloria, de ir siempre por más, de marcar el camino. 127 años de saber que este sentimiento es más grande que un resultado. 127 años de nacer, aprender, recordar, superar, amar, resistir, festejar, soñar. 127 años viviendo a lo nacional.
1: El repaso, obviamente, de figuras y muchas más que quizás no estén allí en esas imágenes, pero que han hecho la grandeza del elenco tricolor. Nos vamos hasta España porque hubo fútbol hoy.
2: Exactamente, y hubo gol de un uruguayo, que últimamente se está volviendo importantísimo para su equipo. Hablamos de Cristian Estuani, y decimos últimamente porque ya viene de su segundo gol consecutivo.
1: Exactamente, para establecer el tanto del empate de un Girona que busca poder quedarse en primera división.
2: Exactamente, una pelea por el descenso, o por no descender en realidad, en España, que está muy apasionante, varios clubes involucrados, y es el segundo punto justamente que consigue Cristian Estuani.
1: Exactamente, y una característica, ¿no? Centro rasante, la presencia de llegando de Estuani de frente, no perdona, no se equivoca, y ahí pone este tanto que significa un punto como para que se ilusione con poder quedarse, como decíamos, en la máxima categoría.
2: Todo una institución, Estuani allí en el Girona, capitán y obviamente más que líder, como hay otros jugadores también, por ejemplo, en Portugal, que están generando también un nombre importante.
1: Hablas de Rodrigo Salazar, sí, que se transformó en una de las principales transferencias en la historia del fútbol lusitano.
2: Exactamente, deja al Braga, donde había hecho una gran campaña, y va a pasar al Sporting de Lisboa, donde hay que ver si logra compartir con Maxi Araújo.
1: Y sí, ahí sí serán compañeros seguramente.
2: Bueno, obviamente en este caso el periodo de pases marca de que hay varios clubes interesados también en el lateral volante uruguayo. Veremos también qué sucede.
1: Bueno, veremos entonces si llega un uruguayo y se va otro, o si en definitiva ambos estarán defendiendo los colores verdes.
3: Rodrigo Salazar está a un paso de dar el salto más importante de su carrera. El volante uruguayo dejará el Braga para transformarse en nuevo jugador del Sporting de Lisboa, en una transferencia histórica para el fútbol portugués. El acuerdo entre clubes ya estaría cerrado y solamente resta el anuncio oficial. La operación rondará los 30 millones de euros y se convertirá en el pase más caro entre equipos de Portugal. Además, el contrato del futbolista celeste será hasta 2031. Es que los números explican perfectamente por qué Sporting decidió hacer la inversión por el mediocampista de 26 años. Salazar llega de marcar 23 goles y varias asistencias en 47 partidos, siendo figura tanto en la Liga Portuguesa como en la Europa League, donde el equipo llegó hasta semifinales. Solo en el campeonato local convirtió 16 tantos y terminó entre los máximos artilleros del torneo. Su gran pegada, la capacidad para romper líneas y su polifuncionalidad ofensiva hicieron que Sporting acelerara fuerte por él, pensando también en la próxima Champions League.
1: Vamos a seguir compartiendo novedades de uruguayos en el exterior, pero en este caso fuera de las canchas. ¿Qué pasó con Lucas Torreira en Turquía?
2: Bueno, tuvo un altercado en un centro comercial de Estambul y en las últimas horas fue llevado a prisión justamente el agresor, que parece tenía una historia de larga data, no solo con el jugador uruguayo, sino con la expareja también de Lucas Torreira.
1: Bueno, vamos a conocer el informe.
4: El uruguayo Lucas Torreira fue agredido esta semana en Estambul por un hombre obsesionado con la exnovia del jugador, la actriz Devrim Özkan.

0: confesar que albergaba odio contra Torreira, quien actualmente sale con una joven que trabaja en el equipo de comunicación del Galatasaray. En su historial ya cuenta con una orden de alejamiento de 45 días de esta joven, informó el digital turco GZT. Según Milliyet, Yildirim también se había obsesionado con la anterior novia del futbolista uruguayo y había difundido mensajes en los que fantaseaba con matar al jugador y a todo su entorno.
1: Y volvemos al panorama local y vamos a ver qué está haciendo el presidente de la República a esta hora.
2: Porque donde está el presidente está Nicolás González, y el presidente además ha tenido una agenda cargada en estas últimas horas, así que es más que oportuno volver al contacto con Nico. Nico, adelante.
3: Bueno, gracias Emilio. Viviana, el presidente acaba de llegar al Teatro Anglo, aquí en el centro de Montevideo. Va a presenciar junto a su señora esposa Laura Alonso Pérez la obra Rescatame la resaca de Rescatate, el secuestro cruzado de un empresario de Carrasco y de un pibe de Cruz de Carrasco. Esta es una obra escrita por Gustavo Bouzás, que ha recibido el Premio Nacional de Literatura. Y bueno, esto es entonces la obra que ha venido a ver el presidente de la República. Hay otras autoridades también del gobierno, ¿eh? Hemos visto a Gabriela Valverde, la subsecretaria del Interior, también a la ministra de Transporte y Obras Públicas, Lucía Echeverri, llegar aquí a este teatro. Está empezando la obra, de hecho empieza a 20:30, así que estamos a un minuto de que comience esta obra. Ustedes bien decían hoy, Emilio, fue una agenda cargada del mandatario, que en horas del mediodía hoy recibió a la Asociación Uruguaya de Polo. Atención, porque Uruguay allí plantea la oportunidad de ser sede del Campeonato Mundial de Polo. Bueno, hoy estuvo el secretario de Deportes con el presidente de la República recibiendo las autoridades de la asociación en el piso 11 de Torre Ejecutiva, y luego brindó detalles el secretario a propósito de esta oportunidad de Uruguay de poder postularse para ser sede del Campeonato Mundial de Polo.
4: Claramente es un evento del máximo nivel mundial, donde participan países que son potencias mundiales, no solo en la disciplina, sino también a nivel económico, mundial, etcétera, por lo cual el evento requiere un respaldo que la Federación de alguna manera nos vino a plantear.
5: ¿Y realiza este año?
4: Sería para comienzo del año que viene. En la industria del caballo en Uruguay es muy importante, y esto de alguna manera ayuda a posicionar a Uruguay dentro del mayor nivel de esta disciplina, que representa además trabajo para el país, ¿no? Y creemos que tenemos la posibilidad de, trabajando en conjunto toda la organización privada y el Estado, de generar un evento que posicione a Uruguay a nivel mundial de buena manera.
6: ¿Se necesitaría alguna inversión extra para esto?
4: Acá no estamos hablando de inversión estatal para eso, sí estamos hablando de trabajar en conjunto para la promoción y para facilitar algunas cuestiones, pero la inversión sería principalmente del lado privado. Yo te diría que hoy, con las condiciones que ofrece Uruguay, ya lo puede hacer.
1: Bien, Nico, y también estuvo participando de una actividad de Uruguay Concursa, hay aniversario por allí.
3: Exacto, se están cumpliendo 15 años de la creación de este programa. Ustedes tengan en cuenta que esto se creó para poder ingresar a la administración pública de forma democrática, por méritos. Bueno, está cumpliendo 15 años. Hoy el presidente de la República participó además en el marco de estos 15 años de lo que fue la presentación de un nuevo portal. Se desarrolló así en el anexo del auditorio de la Torre Ejecutiva. Y en discurso habló Alejandro Sánchez, el secretario de Presidencia de la República, que entre otras cosas no solamente valoró la herramienta,

0: Recordando estos 15 años, también el acceso al Estado sea democrático y no sea por aquello de que tengo la tarjeta de recomendación de algún político de turno. Creo que hay conciencia de los distintos organismos de que ese es un muy buen mecanismo, que se trabaja muy bien, y también para los ciudadanos. Ahora hablaba con algunos compañeros, me decían, yo entré por Uruguay Concursa, que el Uruguay se merece, los uruguayos y las uruguayas nos merecemos seguir evolucionando en nuestro servicio civil y aspirar, por lo menos sentar las bases para tener una escuela superior universitaria de formación del servicio civil. Y yo creo que ahí tenemos que trabajar, porque nosotros tenemos que ir a un Estado que sea cada vez más eficiente, más inteligente, más capacitado, con más formación a nuestros funcionarios, con mayor capacitación, porque eso va a garantizar el acceso de más derechos de las uruguayas y los uruguayos.
1: Le agradecemos a Nico y vamos a cambiar de tema. El gobierno creó un observatorio que relevará los siniestros laborales y también las enfermedades profesionales. Lo que se busca es mejorar la información disponible para tomar decisiones al respecto.
2: El observatorio permitirá obtener información en tiempo real sobre los siniestros que ocurren a nivel del trabajo. Esto se va a traducir en un mejor monitoreo de los casos, saber exactamente en qué sectores se registran con mayor frecuencia y las causas para actuar sobre las mismas. En Uruguay se registran unos 40.000 siniestros laborales cada año. En 2025 murieron 34 personas por siniestros laborales. El año pasado el Ministerio de Trabajo puso en marcha una campaña con el propósito de prevenirlos, informar a los trabajadores a nivel país sobre sus derechos y responsabilidades, al igual que concientizar a los empresarios sobre el tema.
3: Y el diputado Gustavo Salle propone recortar los sueldos de los legisladores y del presidente.
4: El diputado de Identidad Soberana fue consultado sobre el proyecto presentado por Carolina Cose para realizar obras en las inmediaciones del Palacio Legislativo.
5: Un disparate, y me asombra que ya nada más ni nada menos que Cose, con todo el tema de la Antel Arena, la que proponga este insulto, este atropello al pueblo uruguayo.
4: En este sentido, propuso recortar los sueldos de legisladores y otros cargos políticos.
5: Presenté proyecto de ley. Sueldo máximo de Orsi, 6 salarios mínimos nacionales. Sueldo máximo de Gustavo Salle y todos los diputados, 4 salarios mínimos nacionales. No hay más partida y no hay más pago de votos. Yo lo presenté. Ahora vamos a ver qué hacen los otros diputados. A tocar la puerta de los despachos de los diputados para acompañar al diputado Salle, preocupado por los privilegios de la casta, para recortar los privilegios de la casta. ¿Qué integro?
6: ¿Ya le han dicho algo los otros diputados?
5: Me quieren matar.
1: El diputado colorado Gabriel Gurméndez dijo que la senadora Blanca Rodríguez, la senadora frente aplista, no quiere ver la realidad sobre las personas en situación de calle.
4: En los últimos días, la senadora frente aplista dijo en Radio Sarandí que no veía personas en situación de calle en la zona en la que vive. Una declaración que motivó diversas críticas, entre ellas la de Gabriel Gurméndez.
7: Blanca Rodríguez dice que desde su casa no ve la gente en situación de calle. Yo las veo, y creo que todos los uruguayos los vemos. Me parece que la primera responsabilidad de un gobernante es estar cerca de la realidad. Ella es una buena periodista. Cuando habla, que cuide entonces sus palabras. Yo creo que no es que no vea, sino que no quiere ver.
4: En una publicación en la red social X, Gurméndez escribió: «Ay, Blanca, tenés que cambiar de oculista cubano». Por este comentario, Rodríguez lo tildó de xenófobo en una entrevista en el programa Arriba Gente.
7: Los uruguayos, por suerte, somos abiertos y amigos de los extranjeros. Entre otros, por ejemplo, recibimos y damos amparo y refugio a cubanos que huyen del hambre y de la tiranía a la que los ha llevado un régimen que, en definitiva, muchos cercanos a Blanca también defienden.
3: Y el senador colorado Robert Silva también criticó a Blanca Rodríguez y dijo que vive en un mundo paralelo.
8: Bueno, la senadora Blanca Rodríguez realmente ignora la realidad. Vive en un mundo paralelo. Porque basta salir, yo vivo en la comercial, basta ver lo que vivo en la comercial para darse cuenta que eso no es así. Que la gente sigue en la calle y en cantidades importantes. Y que el gobierno tiene que actuar en la medida de lo que el MIDES tiene que hacer, de lo que el plan de emergencia

0: o que han establecido tiene que hacer. No es cierto que no hay más gente en la calle, existe lamentablemente gente en la calle y hay que trabajar para solucionarlo. Yo creo que la senadora se equivoca porque cualquier ciudadano, no solo yo, sabe que la gente en la calle, más allá que la ventana de Blanca Rodríguez no lo vea, en la ventana del Uruguay se ve y mucho.
1: Y seguimos repasando parte de lo que ha dejado justamente una serie de notas con legisladores en estas últimas horas. Porque el senador blanco, Sebastián da Silva, decidió convocar de urgente al ministro de Ganadería, Alfredo Frati, por la compra de la estancia María Dolores.
2: En forma urgente, porque se confirmó una enorme mentira con el tema de María Dolores. La gente recuerda uno de los actos más populistas que se recuerda en la democracia contemporánea, que fue el discurso del secretario de la Presidencia, y después las innumerables veces donde las autoridades del Frente Amplio decían que María Dolores iba a ir para 16 colonos. Nosotros en nuestra interpelación le hicimos saber que eso era imposible. Bueno, posteriormente ayer se confirmó que el proyecto colonizador de María Dolores, en vez de 16 colonos, solo van a ir 6 colonos lecheros, lo cual confirma que las máximas autoridades de ganadería le mintieron al Senado y a la gente durante 14 horas.
3: Hablábamos antes de teatro y ahora nos vamos a pasar a los estrenos de cine, porque hoy es jueves y por lo tanto se renuevan las carteleras. Esta vez con 4 títulos, algunos que vienen de muy lejos y otros que vienen de poquitos kilómetros, porque el estreno que más se destaca es Nico, una película hecha 100% en Salto. De hecho, es la primera ficción hecha íntegramente en ese departamento y es terror psicológico, así que hay que animarse. Nico y los demás estrenos que llegan desde hoy a las salas de cine en este tape.
4: ¿No pensás bajar?
3: Una película de terror hecha en Salto encabeza los estrenos de cine que renuevan la cartelera.

0: Unidos llega a Obsesión, la historia de un joven que le pide a un poderoso juguete que su mejor amiga se enamore de él. Pero el sueño se convertirá en pesadilla.
1: Sauce de un deseo. Solo tienes un deseo. Deseo que Nicky se enamore de mí y me quiera más que a nada en el mundo.
0: Completa las novedades la animación rusa Pequeños Monstruos, para los más chicos.
2: Sin que nos vean.
0: Y la película El Príncipe de Nanahua, un documental latinoamericano que sigue durante 10 años a un niño que vive en la ciudad paraguaya de Nanahua, en la frontera con Argentina. Todas, desde este jueves, en los cines.
3: ¿No tenés un diario?
4: No.
3: ¿Querés tener un diario?
5: ¿Le gusta el terror psicológico?
6: No.
5: No. La película Nico, esta, grabada en Salto, genera mucha curiosidad. Es difícil, hay que animarse, pero... Es un género complicado, pero...
6: No me gusta ni el terror solo. Menos el terror psicológico.
5: Muy bien, bueno, vamos a hablar de escolares y de docentes, además de funcionarios de la Intendencia de Canelones.
6: Así es, plantaron más de 30 árboles en el Parque Artigas de Pando para combatir la deforestación.
7: Los últimos temporales se llevaron 1.200 árboles. Esta acción responde también a reponer. Nos decía justamente Eugenio Castro, responsable de la Dirección General de Espacios Públicos.
8: Hoy estamos en una plantación, tenemos un plan de deforestación y reforestación en todo el departamento. Hoy tocó al Parque de Pando, con tremenda alegría, lleno de gurises y gurisas de las escuelas públicas de acá, de la zona, que nos están acompañando. Tenemos previsto en el quinquenio una forestación de 10.800 árboles. Hoy puntualmente vamos a estar, es una segunda plantación la que haces acá en el Parque de Pando, unos 33 árboles nativos vamos a estar plantando con los gurises.
7: Una docente y también sus alumnos nos contaron por qué es importante llevar adelante estas acciones que fundamentalmente apuntan a cuidar la naturaleza.
9: Es una oportunidad muy, muy enriquecedora para los chiquilines, tener la oportunidad de concurrir a un lugar tan propio, tan significativo para ellos. Nosotros somos de la Escuela 93 de Villa Olmos, entonces esta invitación la verdad que a nosotros nos sirvió también para abordarlo desde el aula.
7: ¿Por qué es importante plantar árboles en el parque?
10: Estamos haciendo que las especies autóctonas no estén en peligro de extinción.
11: Está muy bueno hacer estas actividades porque podemos convivir más con el parque, más que nada con nuestros compañeros, con la maestra, que gracias a la maestra que estamos acá, que pudo organizar esta juntada. Y la verdad que muy importante para mí por la flora, más que nada.
7: Bien, ¿para vos por qué es importante?
12: Para mí para que no se extinga la flora y para que no se extingan las cosas, las plantas autóctonas.
7: ¿Alguien se acuerda el nombre de alguno de los árboles que está plantando?
13: El ceibo.
7: El ceibo, muy bien, ¿qué más?
14: Canelón.
7: A ver, ¿por qué es importante plantar?
15: Para cuidar la naturaleza.
6: La tienen clara.
5: ¿Cuánto hay que aprender de ellos, eh?
6: Nuevas generaciones en todos estos temas nos van a pasar el trapo, me parece.
5: Ojalá que así sea, ojalá que así sea. Saludamos a quienes nos escuchan a través de las radios, a través de Metrópolis FM, también a través de Metrópolis Punta y FM Hit.
6: Todavía queda más Telenoche, pero vamos a hacer una breve tanda y ya seguimos.
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16: Seguimos en esta edición central de Telenoche, pero con malas noticias, porque tenemos que reportar de un nuevo siniestro fatal.
17: Sí, estamos hablando de un siniestro fatal en rutas nacionales. Ocurrió en la zona de Los Arenales de Canelones, en la ruta 81, en el kilómetro 60-500.
16: Se trata de un conductor de una moto que perdió el dominio del vehículo debido a que rompió un neumático y ambos ocupantes cayeron al pavimento.
17: El acompañante del motociclista falleció en el lugar al caer luego de este siniestro.
16: El siniestro ocurrió sobre las 18 horas. El fallecido era una persona mayor de edad, mientras que el conductor de la moto resultó lesionado y fue trasladado a un centro de salud.
17: Momento de retomar el contacto con Nicolás González. Volvemos allí a la zona del centro de Montevideo porque hay novedades.
16: Vamos al Teatro Anglo, donde está el presidente de la República. Nico, adelante.
18: Es así, Viviana, la obra ya empezó, Emilio, pero hace un ratito tuvimos la oportunidad de poder ingresar al escenario precisamente para poder hacer una imagen del presidente de la República acompañado de su esposa Laura Alonso Pérez en esta noche aquí en el Teatro Anglo presenciando esta obra que se llama Rescatame, el secuestro cruzado de un empresario de Carrasco, un pibe de la Cruz de Carrasco es el disparador de esta vertiginosa tragicomedia en la que entran en conflicto, bueno, precisamente escrita por Gustavo Bouzas, que ha recibido el Premio Nacional de Literatura, les contaba hoy más temprano, Rescatame, la resaca de Rescatate, esto es entonces la obra que está presenciando el Presidente de la República. Hoy también les comentaba que hay otras autoridades del gobierno que también están participando de esta actividad, por ejemplo, la subsecretaria del Ministerio del Interior, Gabriela Valverde, está también la ministra de Transporte y Obras Públicas, Lucía Echeverri, y vimos llegar también a Fernanda Nosar, quien hasta hace muy poco estaba a cargo de la Dirección Nacional de Salud, también acaba de ingresar hace unos minutos antes de que comenzara la obra a este recinto. Así que el presidente, de un lado acompañado de su señora esposa, del otro lado está precisamente la subsecretaria del Ministerio del Interior, presenciando esta obra aquí en el Teatro Anglo, que acaba de comenzar, una obra que tiene una duración de 1 hora 20 cada espectáculo y que tiene un costo de 650 pesos.
12: Bien, gracias Nicolás por este contacto allí en vivo. Y ahora vamos a volver al fútbol internacional, Iñaki.
19: Sí.
12: Jugó Real Madrid, obviamente que no estuvo Federico Valverde, a una etapa de rehabilitación. Pero ¿cómo le fue hoy a Real Madrid? ¿Ganó? ¿Están todos contentos?
19: Bueno, ganó, sí. Pero no sé si decir que están todos contentos porque nuevamente noche de polémica en el Bernabéu. Después de la conferencia de prensa el otro día de Florentino Pérez, todas las miradas estuvieron puestas en el presidente del Real Madrid, pancartas en la tribuna, discusiones con él también en el palco de honor. El momento también para Florentino es complicado, pero además...
12: ¿Qué pasó?
19: Volvió Mbappé.
12: Sí.
19: Y fue silbado por el público madridista. Además se dio el cambio también de Tchouaméni, protagonista de la pelea con Valverde.
12: Estaba jugando, lo sacaron.
19: Exactamente. Y allí la respuesta de los hinchas de Real Madrid fue un poco más dividida. Lo cierto es que, si bien ganaron, el caos sigue instalado en la interna madridista.
12: Horas complicadas entonces en el conjunto merengue, donde, indudablemente, como en todos lados, mandan los resultados.
20: Noche de silbidos en el Santiago Bernabéu, con enfrentamiento de Florentino en el palco de honor y varias pancartas en la tribuna.
21: ¡Florentino, división!
20: Pidiendo su salida, con la seguridad muy activa obligando a los parciales a bajar estos mensajes. En cancha se midieron ante el Oviedo de los uruguayos, Almada, Viñas y Fonseca, que ya descendidos no pudieron con los blancos, que terminaron ganando por 2-0. Pero la atención estuvo puesta en otro lado. Tchouaméni fue sustituido y dividió a los parciales entre aplausos y silbidos. Pero la discusión fue menor cuando le tocó entrar a Kylian Mbappé, quien volvía de su polémica recuperación de una lesión que lo llevó de viaje con su novia mientras se definía el campeonato.
22: ¡Mbappé! ¡Por arriba del travesaño!
20: El público le pasó factura durante los poco más de 15 minutos que estuvo en cancha, intentando callar los silbidos, pero ni convirtió ni apagó las críticas, ya que volvió a encenderlas con sus declaraciones postpartido.
23: Estoy muy bien, 100%. No he jugado porque el míster me ha dicho que para él soy el cuarto delantero de la plantilla, detrás de Mastrantuono, Vini y Gonzalo.
20: Que generaron respuesta de su entrenador.
24: ¿Hay algún problema entre Arbeloa y Mbappé?
25: No, está claro que si yo no le pongo no puede jugar. Eso está claro porque soy el entrenador y soy quien decide quién juega y quién no juega. Puedo entender perfectamente que Kylian Mbappé hoy no esté contento por no jugar, pero es una decisión basada, como he dicho siempre, por las circunstancias.
12: Todo un tema, indudablemente. Bueno, venimos mucho más cerca hasta la República Argentina porque continúan avanzando determinados equipos en la liga de ese país.
19: Avanzó Rosario Central y también hubo polémica, pero de otro tipo.
12: Exactamente.
19: Del arbitral. Además, también ganó River Plate.
12: Y se reencontró con su gente en el Monumental, ganó 2-0, eliminó a Gimnasia y Grima de la Plata, pero como decía Iñaki, la gran molestia quedó instalada en Racing de Avellaneda.
26: Buscando un lugar en la semifinal del campeonato argentino, Rosario Central recibía a Racing. La visita se iba a poner en ventaja, asistencia de Adrián Martínez y definición de Matías Saracho a los 41 para marcar el 1-0 en el partido. Allí está el buen pase de Martínez y el disparo rasante y cruzado de Saracho para abrir el marcador. Tras el córner de Di María, buen anticipo ofensivo de Gastón Ávila, que empataba el partido para el dueño de casa. Allí está el cabezazo que marcaba el 1-1. Así terminó el partido. Hubo que jugar alargue. precisamente el minuto 107 apareció Enzo Copetti para poner el 2-1 y darle el triunfo de esta manera al conjunto de Jorge Almirón, que eliminó al de Gustavo Costa y clasificó a la semifinal del campeonato argentino, en donde va a enfrentar a River, precisamente el conjunto millonario, y en un Monumental que presentaba un marco realmente fantástico, le ganó 2-0 a Gimnasia de Esgrima La Plata. El primer tanto